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2: Son las 7
3: y 38 minutos.
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0: Son las 8.
3: Y 8 minutos.
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3: Son las 8
4: y 15 minutos.
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0: la gente que me dice que sufre de tensión arterial, recordemos que esto es un enemigo silencioso, peligroso. 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
2: Son las 8 con 34 minutos.
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1: Son las 9.
4: Con 2 minutos.

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0: las 9 con 25 minutos.
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0: Y estamos de regreso con ustedes. 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
4: Son las 9:31.
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3: Son las 10 y un minuto.
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3: Son las 10
6: con 2 minutos.
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3: Son las 10 con 16 minutos.
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2: Son las 10:32.

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0: Las fases de la luna son fundamentales en la agricultura, porque su fuerza gravitacional influye en el movimiento de la savia, la humedad del suelo y el crecimiento radicular o foliar de las plantas.
1: Y este jueves 27 de agosto será luna llena.
0: Aquí les contamos las prácticas favorables en la agricultura. Primero, sembrar 3 días antes de la luna llena hasta 3 días después. Segundo, tiempo ideal para abonar. Tercero, dejar a la luz de la luna los preparados biológicos, hidrolatos, purines y agua para dinamizar más rápido. Las prácticas que no son favorables en la luna llena son: primero, no es conveniente trabajar la tierra el día de la luna llena. Segundo, prohibido podar. Tercero, no es recomendable picar o cavar cerca de las plantas. Y cuarto, no es recomendable regar excepto en sequía.
1: Más datos de la luna llena, que la tendremos este jueves 27 de agosto
0: en la agricultura.
2: Luna llena o plenilunio. La savia se moviliza hacia arriba y se acumula en tallos y hojas. La luna refleja la luz del sol a la tierra con la totalidad de su cara visible. Es el mejor momento para la cosecha de frutas y hortalizas de hoja. Para la preparación de la tierra. La mejor época de siembra es 3 días antes de la luna llena hasta 7 días después.

0: fase lunar ideal asociada con el tratamiento de parásitos tanto en animales como en humanos, para remover el compost, siembra de raíces y tubérculos, ideal para abonar o fertilizar, para la limpieza de hierbas competentes. No se debe realizar la poda ni riegos.
1: La luna en la agricultura.
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2: Señoras y señores, bienvenidos. Permítanme entrar a sus hogares o lugares de trabajo con este mensaje de orientación, de consejería, de relaciones humanas y de superación personal. Siempre le pido mucho a Dios y a mi Virgen de Juquila, la Virgencita de la Sierra, que pueda llegar con este mensaje a la mente de esa cantidad de personas que en este momento creen que todo está perdido, porque hay demasiados problemas, o hay problemas de pronto muy llevaderos, muy pasajeros, pero yo sé que hay problemas, y usted también lo sabe, querido hermano, querida hermana. Hay problemas difíciles, problemas que pueden llegar a enloquecer a una persona, oiga bien. Entonces yo quiero que usted capte de manera positiva este mensaje y se ponga en comunicación con este hermano de ustedes, con este carnal de ustedes, Artemio, el vidente de nacimiento. Voy a escucharle. Voy a dedicarle mucho tiempo a su llamada, porque sé que su llamada no lo hace por preguntar, no lo hace por curiosidad, sino porque necesita ayuda, porque quiere saber algo importante. 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Si usted tiene problemas, necesita ayuda, quiere saber algo importante, hay desesperación en su vida, hay estrés, oiga bien, hay soledad en su vida, se siente usted una persona sola en la vida, quiere saber por qué tanta mala suerte en el campo del amor. Hay personas de pronto muy afortunadas en lo económico, en el trabajo, en los negocios, pero muy de malas también el campo sentimental. Entonces, si ese es su problema, recuerde que yo tengo rituales para devolverle a usted la buena suerte que le dañaron para el amor. Oiga bien, tengo rituales para ayudarle a vender esa propiedad, a vender ese inmueble. Tengo rituales de magia blanca para propiciar los viajes. Usted, querido hermano, querida hermana, que tiene tantos proyectos, que tiene proyectos de salir del país en busca de futuro, en busca de una fortuna a otro país. Recuerde que usted se tiene que preparar, no solo mental, espiritualmente, sino se tiene que preparar con su suerte para que a donde llegue encuentre caminos abiertos, encuentre puertas abiertas y encuentre el trabajo que usted necesita, para que en el trayecto usted llegue a su destino conforme usted lo ha proyectado y que no vaya a haber ningún peligro, ningún riesgo, porque hay mucha gente que emprende en un viaje y nunca más se vuelve a saber de ellos. Oiga bien, sigo entregando el baño de las 7 hierbas amargas para limpiar el cuerpo, despojar el cuerpo de todas las malas energías, de todas las malas influencias, pero también tengo el baño de las 7 hierbas dulces que lo estoy entregando para canalizar sus energías, para que todo lo que usted se proponga hacer le salga al pie de la letra. Y estoy entregando el velón de las 7 cruces para limpiar el ambiente donde usted vive, allí en ese hogar, allí en ese apartamento, allí en esa casa,

0: donde hay tanto problema, tanta dificultad, tanta contrariedad, donde cada quien quiere tirar por su lado, donde cada quien quiere hacer lo suyo y no hay una unión, no hay una unidad familiar. 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
3: Son las 10,
4: 49 minutos.
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2: Son las 10:59.
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2: Son las 11
3: con 16 minutos.
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2: Son las 11
3: con 25 minutos.

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4: Son las 11:33
5: minutos.
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3: Son las 12
4: y 4 minutos.
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3: Es la una.
4: Con 13 minutos.

0: la una con 29 minutos.
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0: Es la una con 29 minutos.
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0: Son las 2:29.
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0: las 2 con 58 minutos.
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0: Son las 2, 59 minutos. 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

0: 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Más datos de la luna llena, que la tendremos este jueves 27 de agosto en la agricultura.
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2: Son las 3
3: con 17 minutos.
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2: Son las 3
3: con 17 minutos.
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0: Son las 3:31.
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0: Son las 4
3: y 4 minutos.
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2: Son las 4:08.

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Y yo me hice en tangos, me fui modelando en barro, en miseria, en las amarguras que da la pobreza, en llantos de madre, en la rebeldía del que es fuerte y tiene que cruzar los brazos cuando el hambre viene. 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

0: las 4 con 29 minutos.
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3: Muy buenos días. Son las 5 de la mañana en este nuevo amanecer del 25 de agosto, martes 25 de agosto. Iniciamos Buenos Días, Cafetaleros. Y el programa lo iniciamos hoy rindiendo un homenaje a la música colombiana, a las cuerdas colombianas y esta canción tan andina. Su título, La Gata Golosa.

preciosa canción que nos evoca a esa antigua Bogotá, la capital de nuestro país. Bogotá, tan amable, tan solidaria, tan acogedora. Nunca pararemos de darle las gracias a Bogotá por tanta ayuda que ha llegado a la región. No me cansaré de agradecer a esta hermosa sabana. A veces, dice por acá un oyente, maltratada, burlada, abusada, subestimada, pero siempre grande, sublime y libre, mi querida capital Bogotá, que es mucho más que la Candelaria, muchísimo más que Bogotá. Otro oyente por aquí dice, soy más costeña que un suero, pero al escuchar esto me olvido del regionalismo y siento que reminiscencias de la Bogotá antigua, qué hermosa es la música colombiana. Hoy un oyente dice que soy venezolano y en este momento la estoy escuchando, esa canción espectacular, pues soy guitarrista clásico y la interpreto este año, si Dios quiere, estaré en la adorada Bogotá en unas presentaciones. ¡Viva la música colombiana, en especial la bogotana! Bueno, estamos iniciando. Buenos días, cafetaleros. Gracias por escucharnos, gracias a los oyentes que también agradecen que iniciemos rindiéndole homenaje a la música instrumental. 5:05 a.m. Esta vez sí nos vamos para el vecino país del Ecuador. Ustedes recuerdan la canción Esperanza de Ibarra y Medina. Pues hay otra, muy familiar, parecida a Esperanza, pero diferente título y diferentes ritmos. El título de la canción, Ojos Negros.

0: Tenemos las 5 de la mañana con 8 minutos, 5 de la mañana, 8. Estamos en Buenos Días Cafetaleros y hoy les traemos un programa especial para conocer el ají, un fruto rico en capsaicina, el compuesto que le da su característico picante y que aporta además beneficios. Destaca por su alto contenido de vitamina C, incluso superior al de varios cítricos, vitamina A, vitaminas del complejo B y minerales esenciales como potasio, magnesio y hierro. Aquí en Buenos Días Cafetaleros, 5 de la mañana, 9 minutos, vamos a conocer los aportes de este cultivo, cómo cultivar ají y cómo se puede exportar, cómo ganar dinero con el ají.
1: Nos encontramos en una vereda que se llama la Vereda de la Trinidad. La Vereda de la Trinidad hace parte de las veredas, 25 veredas del municipio de Concepción, Antioquia. Estamos a 2160 metros sobre el nivel del mar, en plena montaña. Yo hace 8 años que habito la vereda y esto ha sido un proceso de diferentes experiencias y búsquedas. El ají viene después de que la pandemia nos obliga como a encerrarnos y pues llego a una finca donde esto inicialmente era unas tierras improductivas. Aquí prácticamente lo que había era algo de potrero y el resto solamente pues monte. En esa medida pues yo empecé como también a pensar en la recuperación del suelo y como estilo de vida. Entonces, a no usar ni agroquímicos ni nada de este tipo de situaciones que afectaran la vida, ¿no es cierto? No solamente la vida del ser humano, sino la vida de los microorganismos. Entonces, por esa razón, yo opto por estar trabajando desde lo orgánico y así empiezo el proceso, a sembrar, a tener algo de siembra de plátanos, algo de siembra de pan coger, ¿no es cierto? Y a medida de las búsquedas, de esas experiencias de búsqueda de cómo traer empresa al campo, entonces nos topamos con esta maravillosa planta, sí, que se llama, es una solanácea, es del género capsicum, ¿no es cierto? Esta es una planta de ají. Yo trabajo principalmente con los ajís picantes, ¿no es cierto? En una experiencia de deshidratados y también molidos, ¿no es cierto? Como la experiencia del nivel de sobre el nivel del mar de 2160 metros, solar, en forma solar, hay veces me dificulta, entonces hemos optado por traer unos hornos eléctricos mientras organizamos los procesos de mejoramiento pues, de energía. En esos hornos nos dedicamos entonces en el momento a deshidratar algo de plátano, algo de banano y el ají.
2: En el campo cada vez son más las iniciativas que nacen de una relación cercana con la tierra, del respeto por los ciclos naturales y la búsqueda de formas sostenibles de producir alimentos. En ese camino, los productos deshidratados han encontrado un lugar cada vez más importante en la gastronomía por su versatilidad y valor agregado.
1: Y lo molemos, en este momento tenemos 6 variedades de ají en la huerta, tenemos diferentes espacios donde los sembramos por lotes, ¿no es cierto? Los sembramos por lotes con la intención de tener, digamos, materia prima permanente para nuestra oferta. En ese sentido, pues hemos venido experimentando el crecimiento de esta demanda y entonces nos

0: obligado a expandirnos cada vez más el territorio en la finca. Entonces nosotros empezamos con una matica de ají, luego sembramos 90 maticas, de las 90 maticas nos fuimos a 150, ahora tenemos casi 1000 matas y más en el proceso de recuperación, en las seis variedades que te digo, que son seis variedades que tratan, el ají tiene muchas variedades, tratamos de que captar como los diferentes niveles de picor, ¿no es cierto? Estos picantes los miden en unas unidades que llaman las unidades Scoville, ¿no es cierto? Y entonces, midiendo estas unidades de picor, entonces se catalogan del menor al más picante. Esa es la oferta que tratamos de tener, ¿no es cierto? De que vos puedas en esta huerta, de esta finca, se llama Finca La Arcadia, aquí en la Finca La Arcadia, con la propuesta de productos orgánicos, el bancal, tengas la oportunidad de acceder al nivel más bajo y al nivel más extremo de picante.
1: Importante tema sobre el cultivo del ají. Son las 5 de la mañana, 13 minutos, 5:13. Continuamos.
2: Desde una vereda del municipio de Concepción, Antioquia, Luis encontró en el ají y en la diversidad de sus variedades una nueva pasión que hoy se ha convertido en un emprendimiento colectivo.
0: Principalmente lo que funciona principalmente con estos seres hermosos y vivos también es la conexión, mi hermano. Yo creo que digamos el amor que se le da a las plantas hace parte de esa comunicación que hay por debajo. Y el cuidado permanente del abono en el momento en que se siembra, en el momento antes de producir, cuando ya empieza la floración, fortalecer con mucho abono, se hacen abonos en la parte de suelos y también se hacen abonos foliares. En los abonos foliares nosotros producimos unos productos que llaman los violes. Nosotros esta producción de violes y esta producción de abonos hemos venido recibiendo asesorías de parte de la administración municipal con desarrollo rural y los técnicos y los ingenieros de allá nos han venido como enseñando a preparar esos violes y ellos nos hacen algunas visitas para determinar la salubridad de las plantas y nos recomiendan productos orgánicos en caso de haber alguna dificultad. Entonces, se hacen algunas podas de crecimiento. Cuando la planta está empezando a crecer, se hace la poda de crecimiento y la poda de formación, ¿no es cierto? En esa medida, pues, se trata de mantener la planta limpia acá abajo para que se fortalezca toda la producción aquí en la parte de arriba, ¿no es cierto? Entonces, las podas, ya cuando haces la primera cosecha, logras de nuevo volver y podas. Realmente el ají es una planta perenne, aparece como una planta que podrías aprovechar durante mucho tiempo. Comercialmente no es así, porque comercialmente digamos que se aprovecha las primeras cosechas, porque la planta ya después se vuelve un poco, digamos, como continua su producción, pero menos abundante. Por eso comercialmente se aprovecha, digamos, como los primeros 2 años de la planta. La experiencia con la tierra siempre ha sido una experiencia pues de vida, ¿no es cierto? Cuando entonces nosotros nos metemos acá a la finca, aquí el vecino, por ejemplo, cultivaba anteriormente con químicos, entonces aquí le prestaban sus terrenos y entonces yo llegaba y la primera propuesta que le hice fue esa, no, aquí no vamos a echar una gota más de veneno, vamos a recuperar los suelos, vamos a recuperar los microorganismos, vamos a ver los insectos cómo se proliferan, porque también hay algunos que son muy benéficos. Entonces, más como un estilo de vida, yo vengo a aportar algo a la vida, al mundo mismo, a la comunidad. Y entonces, desde el cuidado de la tierra, entonces llego con la propuesta de producción orgánica. Y ahí, en esa producción orgánica, y al ver pues de que de todas formas estamos en un espacio totalmente ecológico, hay como una hectárea de bosque y todo, entonces no, nos calificamos con Cornare, vinieron, hicieron una evaluación de los procesos, miraron, evaluaron y califiqué para tener un primer sello de negocio verde. Eso lo miden por unos porcentajes, ¿no es cierto? Y cuando tú obtienes más del 52%, 50% de probabilidades de ser negocio verde, te dan un primer sello. Cuando llegas al 80% del cumplimiento de los requerimientos, te dan un segundo sello. Sí, y ya cuando tenemos el 100% del cumplimiento de los procesos de economía circular, de los procesos, todo lo que implica hacer un negocio verde, entonces ya te dan una marca que se llama

0: escapáis. Entonces ahí ya estás jugando ya en las grandes ligas. Ahí ya haces a proyectarte porque tenés certificación para poder entrar en mercados más exigentes, entre ellos la exportación.
1: Son las 5 de la mañana, 17 minutos. Buenos días, cafetaleros. Conociendo hoy el cultivo del ají.

0: Mira, yo te cuento, a mí el ají me gusta consumirlo. Aparte, pues, de que, digamos, que las propiedades que se encuentran la capsaicina, es el principio activo que tiene la planta, ¿no es cierto? Entonces, esas propiedades que tiene esa planta son maravillosas, ¿no es cierto? Porque entonces activan la circulación, tu corazón funciona mejor, empiezas te ayuda a los dolores, a los metabolismos, es antioxidante, tiene alto contenido de vitamina A, vitamina C, ¿no es cierto? Entonces, aparte de que le puedo recibir todos los beneficios que ella me regala, entonces está generando economía para mi persona y para la vereda. Entonces, la conexión con esta planta es altísima porque representa la vida, ¿sí me entiendes? Representa, digamos, como la paciencia, el proceso de poder empezar a soñarse con algo a través de una planta, soñarse una economía. Esto me parece una maravilloso y bueno, y estamos haciendo, compaginando muy bien.
1: Son las 5 de la mañana con 19 minutos, 5:19. Buenos días, cafetaleros, tiempo de música. Esta canción de Silva y Villalba. Nos recordamos las tristes imágenes de tantas casitas destruidas por el terrible terremoto y evocamos esta canción como un recuerdo de nuestros pueblos, de nuestras veredas, de nuestros corregimientos. Las acacias.

Con esta canción le enviamos un homenaje a nuestra Cali, tan destruida por este terrible terremoto que recordamos tristemente el 10 de agosto, el lunes 10 de agosto. Y justamente con este fondo musical les vamos a complementar la información para los que tienen que trabajar, para los que viajan para Pereira, Armenia o Cali.

Bueno, atención que el pico y placa para los que van para Pereira y Dos Quebradas. No deben circular motos que inician con las placas 3 y 4. Esto en cuanto a las motos. Hoy martes no deben transitar vehículos con las placas impares 1, 3, 5, 7, 9, sobre todo por la parte céntrica de Pereira y Dos Quebradas. En Armenia, hoy martes, automóvil y moto con dígito de placa terminada en 7 y 8. Y en la ciudad de Cali, hoy martes, restricción general para las placas terminadas en 1 y 2. Y en la zona de emergencia se suman 5 y 6. En total serían placas terminadas en 1 y 2 y 5 y 6 en Cali.

5 de la mañana con 27 minutos, 5 de la mañana 27, mañana continuaremos con la segunda parte del cultivo del ají aquí en Buenos Días Cafetaleros. Y a las 5:27 minutos les recordamos a las familias afectadas que deben reportar los daños y seguir las rutas habilitadas por cada alcaldía en entidad de gestión.

gestión de riesgo local. La caracterización es fundamental porque permite establecer el nivel de afectación y sirve como base para priorizar a quienes podrán acceder a los subsidios, ayudas temporales o programas de reconstrucción. Por esta razón, las personas no deben asumir que la sola existencia de daños visibles garantiza automáticamente el acceso a un auxilio. En muchos casos será necesaria una visita técnica o la verificación por parte de funcionarios y organismos encargados de la atención de la emergencia. Cabe señalar que en caso de Cali, en Cali habilitaron un número de WhatsApp, el 310-2299-708, pero en su población, en su sitio donde está, debe estar buscar en la alcaldía la oficina de gestión de riesgo. Las autoridades adelantan el registro unifamiliar de emergencias RUFE, mediante el cual se busca identificar y caracterizar a las familias afectadas. La información recogida durante las visitas permitirá establecer cuántas personas resultaron afectadas y cuáles son sus necesidades. Es bueno, una vez lo visiten o una vez autorice el regreso de los residentes, la reconexión de los servicios será gratuita. La empresa de servicios también estudia mecanismos para aliviar o evitar el cobro de consumos acumulados durante el sismo. Y con esta canción llegamos a la primera pausa comercial de Buenos Días Cafetaleros. Es mi pueblo natal y la hace el Grupo Niche, homenaje a todas nuestras poblaciones en la región, en el Quindío, en Risaralda, en Caldas, en el Valle del Cauca, en el Chocó. Mi pueblo natal.

0: la 5 con 36 minutos.
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0: Son las 5 con 36 minutos.
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0: Buenos días, cafetaleros. Llega la parte técnica. Nuevamente saludamos a Olga Lucía Duzán, que la hemos tenido por estos días aquí. Olguita, buenos días.
1: Hola, Carlitos, buenos días. ¿Cómo amaneció? ¿Cómo amanecieron todos?
0: Listo ya para recibir nuevamente esta dosis de conocimiento. El tema que hemos venido tratando todos estos días
1: es la debida diligencia en derechos humanos y medio ambiente.
0: Debida diligencia en derechos humanos y medio ambiente, para tenerlo y ponerlo en uso en todas las industrias cafeteras, empresas cafeteras asociadas a Café Norte.
1: Sí,
0: ya vienen las jornadas de auditoría, así que muchas de estas preguntas y muchos de los análisis que van a hacer estos auditores pues tienen que ver con los temas que estamos tratando el día de hoy, así que mucha atención al programa. Los asociados de Café Norte muy atentos, aquí están los integrantes del área de educación de Café Norte, Joan, Nicolás, Camilo.

0: y Alejandro. Buenos días, compañeros.
1: Muy buenos días, Carlitos. Muy buenos días a los oyentes el día de hoy. Nuevamente, pues, darle la bienvenida a Olguita.
2: Gracias.
1: Agradecerle por acompañarnos y darnos, digamos que, esta información tan importante. Y no, nada, pues, como ya saben, en estos programas que hemos hecho, estamos hablando del tema de la vía de diligencia de derechos humanos y ambientales. Y, pues, en los programas anteriores hablamos sobre los pasos, el paso a paso de la vía de diligencia, que hablamos de comprometerse, ¿cierto?, identificar, abordar y remediar, y hoy damos al cuarto paso, que es dar seguimiento. Entonces, no, Olguita, pues, para darle continuidad al tema de vía de diligencia de humanos, el cuarto paso, dar seguimiento. Entonces,
2: listo, Cami, pues veníamos hablando del paso número 3, ¿cierto? Y habíamos dejado esta conversación en un seguirá. Estábamos hablando del trabajo infantil, teníamos un caso en el anterior programa, uh-huh, que decíamos que un
1: menor de edad trabajando, pero que no quiere, digamos que seguir sus estudios, ¿cierto?
2: Sí.
1: Aunque tenga el apoyo de los papás, otros menores de edad que de pronto posiblemente tengan familia, pero pues trabajan en el campo ya como de lleno.
2: Ajá.
1: Entonces son, digamos que, problemas, se podría decir así, o
2: sí,
1: que
2: son,
1: digamos que hallazgos normalmente en el campo, ¿cierto?
2: Eso, sí, hallazgos que en la debida diligencia, exacto, nos hemos encontrado esa vulnerabilidad del derecho del niño a ser tratado como niño o el adolescente. Pero en este caso, nuestro adolescente pues ya no quiere ir a estudiar, sino que solo quiere trabajar. Más sin embargo, pues llegó una queja. Recuerda que en el anterior programa yo le contaba cómo se pueden interponer esas quejas.
1: Sí,
3: así es.
2: Eso, solo recordemos que en Café Norte, para la debida diligencia, interponer esas quejas de las violaciones de los derechos humanos lo podemos hacer a través del buzón de quejas. ¿Qué es el buzón de quejas? ¿Dónde lo encontramos?
1: En los almacenes y fielatos, en las compras de café.
2: Sí, señor. Y ahí mismo está un documentico que se puede llenar y se puede colocar en la queja. Resulta que, para contarles aquí rápidamente, ese buzón solo es abierto por el auditor interno de la cooperativa. El auditor trae la queja y esa queja se la entrega a la directora, a nuestra directora, Mónica Lorena, y ella es la que le da trámite a esa queja. Eso cuando la encontramos en el buzón. Otra forma de presentar la queja es que un asociado se la cuente a un delegado y el delegado en la reunión le transmite la queja a la gerencia. Esa es otra forma. Y otra forma es que la puedan presentar a través de un medio escrito, a través del correo electrónico. O se la puedan presentar a ustedes, al área de educación, y ustedes la traen acá, y así sea de forma verbal, y la transmitan, y se la transmiten a la doctora Mónica. Entonces, de esa manera se reciben las quejas.
3: Olguita, de pronto esa queja también se podría anteponer ante Camila, la secretaria de gerencia.
2: Sí, Camilita la puede recibir, pero en su correo electrónico. No es que se la coloquemos a Camilita porque ya no tiene nada que ver, sino que el correo electrónico en el cual podemos recibir la queja, que me ayude con el correo electrónico, que es
3: cafenorte@cafenorte.com.co.
2: Eso, ahí podemos recibir la queja, Camilita la lee porque ella tiene, es la que maneja ese correo, y se la pasa a la doctora Mónica.
1: Listo, Olguita, bueno, perfecto. Bueno, Olguita, para darle seguimiento al segundo paso, de pronto con una preguntita. ¿Por qué es importante, digamos, que hacer el seguimiento a las acciones implementadas, ¿cierto? En el paso de dar seguimiento.
2: Eso. Sí, porque pero le corrijo algo, Camilito. Segundo paso es la interponer la queja. El tercer paso se llama abordar, ¿cierto? Vamos a darle.

0: ¿cómo lo abordamos? Recuerda que en el anterior programa le decíamos que nosotros tenemos un plan de acción y de remediación. En ese plan de remediación está, ¿qué pasa si encontramos un caso de un menor de edad? Y ahí partimos a decir, pasan muchas cosas. Toca irnos a analizar el caso. Y ese análisis del caso no es que vayan ustedes ni voy yo. Van personas que conocen del tema del trabajo infantil. Ellos son los que le hacen ese análisis al caso.
1: Entiendo. Aunque creo que Camilo se enfocaba más en la pregunta como tipo, si el tercer paso, si ya estamos remediando.
0: Sí.
1: ¿Es necesario darle seguimiento a eso?
0: Sí, claro, claro. Okay. El caso no termina hasta que las personas indicadas nos digan lo que han sucedido, pero no nos lo van a decir a nosotros.
1: Ah, no.
0: Eso ya es entre el comité de quejas, ¿cierto? Y la gerencia y el asociado o la persona con que está sucediendo o planteó ese caso, ¿sí? Las remediaciones pueden ser muchas. Remediar es muy difícil, por eso es que antes de remediar tenemos que prevenir. ¿Y cómo hacemos prevención? Pues con las capacitaciones, con los talleres, con este mismo, con este programa que les estamos haciendo a ustedes, donde colocamos los casos, nos respondemos y les contamos en qué consiste todo esto de la debida diligencia en derechos humanos y medio ambiente. Después de que nosotros hacemos prevención y que es lo mejor, prevenir, después llega mitigar. Pero ¿cuándo es de mitigar? Pues tenemos ya cuando el caso ha llegado, ¿cierto?
2: Hacer una solución.
0: Exacto.
2: Para reducir el riesgo.
0: Exacto. Ahí viene lo que es mitigar y viene la remediación. Eso.
2: Exacto. Bueno, Elguita, no, pues acá por el paso de dar seguimiento, el paso 4, no sé si los compañeros
0: ¿sí?
2: tienen algo que adicionar de pronto, alguna pregunta.
1: No, pues tener en cuenta de que este paso es muy importante, ya que pues después de que ya esté remediada la situación, no significa
0: ¿sí?
1: que pronto no va a volver a ocurrir, que
0: exacto.
1: eso jamás lo vamos a volver a encontrar, sino que pues antes hay que darle seguimiento a esto para que no nos vuelva a ocurrir esta situación y ahí volver a hacer lo que dice Olguita, que vendría a ser prevenir estas situaciones.
2: Claro,
1: para eso le damos seguimiento.
2: Claro, porque pues como lo venimos hablando, porque de nada sirve hacer unas mejoras solo una vez y después olvidarse, digamos, que el tema de la situación que pasó, ¿cierto? Entonces la idea es dar seguimiento y continuar paso a paso con base a los problemas que se hayan identificado.
1: Claro, y ya para eso, pues la cooperativa también maneja sus diferentes mecanismos. Pues uno
0: sí.
1: de ellos vendría a ser la encuesta que se realizó el año pasado de la diligencia en derechos humanos y medio ambiente.
0: Entonces, exacto.
1: Nos mostraría, pues, como tal, los indicadores de y que nos señalaba verdaderamente cuáles eran esos derechos que estaban siendo vulnerados. Algo que nos mencionó Olguita.
0: Sí, uno de los hallazgos que encontramos fue el trabajo infantil que se presenta, y otro es la violencia de género. Y ante esas situaciones, yo sé que la siguiente pregunta es, ¿qué se está haciendo para prevenir? Pues, como ustedes bien lo saben y me acompañan, lo que estamos haciendo son capacitaciones, talleres de prevención, tanto en violencia de género. También mandamos información en los diferentes grupos de WhatsApp, publicamos en nuestros televisores qué es la violencia de género, qué es el trabajo infantil, cuáles son las medidas para mitigar si se presenta esos dos aspectos o esos hallazgos.
1: Pero técnicamente eso es lo que estamos haciendo en estos momentos, que es prevenirlas por medio de estas charlas, de estos comunicados para nuestros asociados y pues para todos los que nos escuchan. Bueno, Guita, ¿le parece entonces si pasamos al quinto paso?
0: Claro, ¿qué? Pasemos al quinto, que se llama comunicar.
1: Ok, entonces, Guita, ¿qué vendríamos a hacer en este caso? ¿A qué se refiere con comunicar?

0: Comunicar es contarle, pero no contarle los casos a las personas, no. Es comunicar después de haber pasado por esos casos o de haber tenido casos, pero quiero aquí comunicarles de una vez e informarles que en nuestra cooperativa hasta el día de hoy no se nos ha presentado casos. Eso que le estábamos contando hace un ratico es de la encuesta, lo que nos arrojó la encuesta, pero casos como tal no se han pasado, no hemos tenido esos hallazgos. Comunicar es que comunicamos también nuestra política, que esa la socializábamos por allá en el paso número 2, entonces comunicamos nuestra política. Comunicamos a los entes certificadores los avances que hemos tenido, eso cada que llega la auditoría nos preguntan si hemos tenido casos, si no tenemos, qué estamos haciendo en este momento para que no se presenten. Comunicamos también a la gerencia en caso de que se presenten casos y pues básicamente eso es lo que me pide ese punto número 5.
1: Listo, comprendo, ¿no, Olguita? Creo que entonces ya con eso llegamos a los 5 pasos que estamos hablando sobre la debida diligencia y derechos humanos. No sé si de pronto compañeros tengan algo que decir, Olguita, de pronto algo más que aportar.
2: No. Simplemente como agradecerle a Olguita por el espacio, ¿cierto? Por acompañarnos, por compartirnos esta información tan importante pues a nosotros y a los oyentes, ¿cierto? Que es algo que posiblemente pueden tener en cuenta a la hora de contratar menores, ¿cierto? Contratar trabajadores, que tengan en cuenta todos estos puntos o pasos que nos comparte Olguita, ¿no? Y cualquier información, pues para eso están los 4 promotores pues, de que tiene Café Norte y también la compañera Olguita, que también les puede solucionar problemas en cuestión de que tengan alguna duda, inquietudes.
0: Aquí estamos para colaborarles. No solamente está el área de seguridad y salud en el trabajo, también está la coordinación, el área de educación, el área de cafés especiales, estamos todos aquí para colaborarnos.
2: Listo, ¿no?
0: Es importante, solamente Camilito, aquí ya para terminar, importantísimo, recuerde cómo se coloca o cómo usted puede establecer una queja. No se les olvide, ya se lo hemos dicho muchas veces, es un punto importante que siempre le preguntan en las auditorías a nuestros asociados. ¿Cómo puede instaurar una queja? Lo puede hacer de forma escrita, verbal, o lo puede hacer de forma presencial. ¿Está bien?
2: Sí, Olguita, todo está muy bien, todo muy claro. No sé si de pronto tenga por dejar algún mensaje a los oyentes, algo para terminar de concluir.
0: Pues Camilito, no, agradecerles a todos, muchas gracias por este ciclo de, ¿cómo se le puede decir? Por este ciclo de participación mía acá, estando con ustedes, muchas gracias. Recuerde que aquí estamos
2: y aquí estaremos
0: y bueno, hasta una próxima oportunidad.
1: No, claro, Olguita, muchísimas gracias. Y pues ya como para finalizar, que recordar que la debida diligencia en derechos humanos y ambiente no es solamente un requisito, sino que es una herramienta para construir una caficultura más responsable, más humana y sostenible.

0: Son las 5
1: con 56 minutos.
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0: Son las 5
1: con 56 minutos.
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¿Qué tal, hermanitos, amigos de la sintonía? Un bendecido y maravilloso martes, hoy 25 de agosto, su microespacio Caminos a la Felicidad llegando como siempre, recordándoles a todos ustedes que estamos para servir. 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
2: Son las 6
3: y 3 minutos.
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2: 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Conmigo cuenta.
0: Son las 6.
3: Con 9 minutos.
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0: Son las 6.
3: Con 9 minutos.
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0: Son las 6.
3: Y 10 minutos.
5: Las fases de la luna son fundamentales en la agricultura, porque su fuerza gravitacional influye en el movimiento de la savia, la humedad del suelo y el crecimiento radicular o foliar de las plantas.
6: Y este jueves 27 de agosto será luna llena.
5: Aquí les contamos las prácticas favorables en la agricultura. Primero, sembrar 3 días antes de la luna llena hasta 3 días después. Segundo, tiempo ideal para abonar. Tercero, dejar a la luz de la luna los preparados biológicos, hidrolatos, purines y agua para dinamizar más rápido. Las prácticas que no son favorables en la luna llena son: primero, no es conveniente trabajar la tierra el día de la luna llena. Segundo, prohibido podar. Tercero, no es recomendable picar o cavar cerca de las plantas. Y cuarto, no es recomendable regar excepto en sequía.
6: Más datos de la luna llena, que la tendremos este jueves 27 de agosto
5: en la agricultura.
7: Luna llena o plenilunio. La savia se moviliza hacia arriba y se acumula en tallos y hojas. La luna refleja la luz del sol a la tierra con la totalidad de su cara visible. Es el mejor momento para la cosecha de frutas y hortalizas de hoja, para la preparación de la tierra. La mejor época de siembra es 3 días antes de la luna llena hasta 7 días después. Fase lunar ideal asociada con el tratamiento de parásitos tanto en animales como en humanos, para remover el compost. Siembra de raíces y tubérculos. Ideal para abonar o fertilizar. Para la limpieza de hierbas competentes. No se debe realizar la poda ni riegos.
5: La luna en la agricultura.

0: que lo felicitamos.
1: Que la felicitamos.
0: En este día 237 del año.
1: 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Que de mi parte, nada en la vida le faltará.
0: Solo un asociado está de cumpleaños en este día. Se trata de don Nelson Taborda Castro. Está en la vereda Buenos Aires de Obando. Don Nelson Taborda.
1: Sus amistades llegamos aquí
0: para compartir esta bendición.

0: un año más.
1: 25 de agosto. Y los que cumplen años hoy nos pueden llamar al 315-592-1695. 315-592-1695. También WhatsApp para que le hagamos la bullita en Mañana Ligeras. Felicitaciones.
2: Las 6 con 17 minutos.

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1: Verdaderamente agradecido de poder llegar a ustedes hoy martes. Muy feliz, muy satisfecho porque siguen y siguen más personas encontrando esos beneficios, esos cambios, esa ayuda. 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Hoy me está hablando esta persona y dice: profesor, soy William y le estoy hablando a usted porque escucho su programa, soy de aquí de los lados de Bolívar Valle. Yo quiero ir donde usted porque últimamente yo me siento, es un dolor impresionante en las rodillas que yo ya no puedo casi ni caminar. Y me siento, y para pararme, Dios mío bendito, es peor el dolor. Se me adormecen las piernas y me agarra ese dolor de la rodilla hasta la cintura que se me entume la pierna. Ya me han hecho muchos tratamientos. Mis hijos me han llevado a muchas partes, pero me siento muy mal y este hormigueo en las noches es como calambre. De verdad que me siento muy mal. Escucho su programa y quisiera saber si me puede ayudar. Don William, gracias a usted y a toda mi gente linda de Bolívar Valle, que nos escucha, que nos visita, que nos recomienda. 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
1: Y llegamos al final de Buenos Días Cafetaleros, la invitación para que a las 7 de la mañana estén informados con café, música y noticias. ¡Feliz martes!

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0: Son las 6
3: y 28 minutos.
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0: las 6.
1: 33 minutos.
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2: 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A través del baño de las 7 hierbas amargas se limpia el aura de energías impuras y ahuyenta a los seres del bajo astral. Se puede combinar con los baños salados, pero no con sustancias dulces. Ahora, el baño de las 7 hierbas dulces, oiga bien, abre los caminos, nos libera de cargas pesadas, atrae lo que vibramos, nos acerca al amor verdadero, atrae abundancia y atrae mucha prosperidad. 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Preparar un baño con agua tibia, agregarle sal marina y algunas hierbas como la manzanilla, lavanda y el eucalipto. Mientras te bañas o sumerges en el agua, visualiza cómo cualquier tensión o malestar se disuelve y es reemplazado por una energía sanadora. Pídele con mucha fe al arcángel Rafael que te acompañe en este proceso de sanación. 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

0: Son las 6 de la mañana con 55 minutos, 6 de la mañana con 55. Saludamos a todos los oyentes que desde muy temprano nos están escuchando. Por acá hay un oyente.
1: Hola, Carlos Rodas, buenos días. Carlitos Rodas, para participar en la programación de la programación ahí de las mañanas. Carlitos, pásenme este aviso. Carlitos, estoy buscando pareja para una relación en serio. Busco una mujer de 20 hasta los 45 años para una relación en serio. Soy muy cariñoso, soy muy amoroso, muy trabajador, muy responsable. Esta prestigiosa emisora la escuchan muchas personas, en muchas partes y todo. Las mujeres que estén interesadas me pueden contactar a este WhatsApp y me pueden escribir Carlito Rueda. Dios lo guarde y lo bendiga, el popular Alejandro.
0: Busca pareja para relación seria en el 323-296-6309. Otro oyente que la saludamos a esta hora. Buenos cielo.
2: Buenos días, Carlitos. A Naomi y Jenny, ¿cómo amanecieron? Está siendo un lindo día.
0: Así es.
2: Dios me los bendiga. Bendiciones para todos.
0: Bueno.
2: Cielo.
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0: 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En minutos, café, música y noticias.
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0: 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En 3 minutos serán las 7.

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Hola, muy buenos días a toda la audiencia que está conectada con Café Música y Noticias por Robledo 840, la que contigo cuenta. En este 25 de agosto, martes 25, el día 237 del año, le quedan 128 días. Estamos viviendo la semana 35 de las 52 semanas que tiene el año, faltan 6 días para terminar agosto y es el cuarto martes del mes. Hoy pico y placa en Pereira, Dos Quebradas, hay pico y placa en Armenia, hay pico y placa en Manizales y por supuesto en Cali. Para los que tienen que viajar, aquí les vamos a recordar el pico y placa para Pereira y Dos Quebradas. Hoy martes, los martes, jueves y sábados el pico y placa son los números impares, el 13579, 13579.

579 para vehículos. Las motocicletas están exentas. Para Armenia, el pico y placa hoy martes es el 7 y el 8. Para Armenia, 7 y 8 para vehículos y moto con dígito de placa terminada en 7 y 8. Para Manizales, atención, que hoy el pico y placa en Manizales, que se aplica desde las 5 de la mañana hasta las 10 de la noche. Número de placas 3 y 4, se aplica en toda la ciudad. La restricción es para todos los vehículos particulares, incluidos eléctricos e híbridos. Número de placas que no debe transitar 3 y 4 en Manizales. Y para Cali, el número de placa hoy, restricción, es el 1 y 2. En la zona de emergencia suman el 5 y 6. En total sería 1, 2 y 5 y 6 para vehículos. El sábado no circularán los impares, este sábado. Bueno, hoy tenemos luna creciente en un 89.68%. La luna llena se acerca, faltan 3 días para la luna llena, que será este jueves. En un día como hoy, pues le decimos que los santos, el santoral del día de hoy, San José de Calasanz, San Luis de Francia y Santa Patricia. Y una frase para empezar el día, vamos a ver si tenemos conectada a Jenny. Jenny, le damos la bienvenida a Jenny, a ver si nos puede decir el santo del día, Jenny. Jenny, bueno, no está conectada todavía Jenny, a ver si tenemos de nuevo a Jenny Pérez en esta emisión de noticias. Jenny, la escuchamos, Jenny. Bueno, entonces continuamos con la frase del día. Son nuestras decisiones las que muestran quiénes somos realmente, más que nuestras habilidades. Son nuestras decisiones las que muestran quiénes somos realmente, más que nuestras habilidades. En un día como hoy, recordamos el fallecimiento de Elvira Díaz Ortiz, pionera de la enfermería. Esto sucedió en un día como hoy, un 25 de agosto. Ella es reconocida por sus esfuerzos por difundir la transfusión de sangre. La Cruz Roja Colombiana ha honrado el legado que dejó Elvira Dávila Ortiz a los bancos de sangre de Colombia a través de su página web, la cual destaca su obra como pionera en la donación de sangre en el país. Uno muchas veces no se imagina lo que hizo esta mujer, porque además contribuyó, no lo hizo aquí en Colombia, lo hizo desde Estados Unidos, y le tocó todo la transfusión de sangre en la Segunda Guerra Mundial y salvó muchas vidas. Elvira Dávila Ortiz. Y falleció en un día como hoy Neil Armstrong en el 2012, que fue un astronauta estadounidense y el primer ser humano que pisó la luna. Falleció de 82 años en un día como hoy. Bueno, atención, entonces vamos a conocer los... además del clima, les vamos a informar la noticia de cómo se va a comportar el clima de hoy. Hemos tenido días muy secos, pero nublados, afortunadamente. Otros días muy soleados. Bueno, hoy tenemos cielo nublado, 23 grados la temperatura, igual que Cali con 22 grados. Pereira tiene 20 grados, Armenia tiene 20 grados, Manizales tiene 16 grados. Dice por acá, probabilidades de suaves lluvias entre las 7 y las 8 de la noche, pero también pueden presentarse a las 4 de la tarde aquí en la zona de Cartago, mientras que la zona de Pereira dice que puede tener lluvias en algunos puntos esporádicos desde las 3 de la tarde. En algunos puntos, suaves lluvias, pero bueno, al fin y al cabo sí anuncian lluvias, lo mismo que para Armenia, suaves lluvias, aunque la cantidad de lluvias en porcentaje muy bajo, es supremamente bajo, dice que 5 milímetros únicamente. La visibilidad está ahora completamente despejado, 25 kilómetros, está amaneciendo a las 5:58, está atardeciendo a las 6 de la tarde con 12 minutos. Dice también que la humedad es del 77% a esta hora, cuando normalmente a esta hora tenemos una humedad del 90%. Imagínate, tenemos una humedad del 77%. Ideal, sí, para las personas que tienen afecciones respiratorias, como mucha tos. A la más baja será al mediodía del 42%. Tiempos secos,

Bueno, vamos a ver si por este lado aceptamos la conexión. Estamos ya, hoy estamos intentando volver a la normalidad por medio de la conexión. A ver si la tenemos por acá, por este lado. No tienen el retorno. Jenny, ¿la escuchamos? Bueno, 7 de la mañana, 11 minutos, 7 de la mañana, 11, también estamos transmitiendo la señal por el Facebook, así que llegamos a las noticias y vamos a conocer los titulares presentados por La Hoja Verde al Natural. Pues

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1: Bueno, vamos a conocer los titulares a nombre de La Hoja Verde, al natural. Y aquí tenemos la cortinilla para presentar los titulares. 7:12 minutos. Atención. Sube a 331 el número de muertos por el territorio, reporta la Unidad Nacional de Gestión de Riesgo con corte al 24 de agosto. Además, 4.439 personas heridas, 240 desaparecidas y 364 rescatadas. En Pereira sube a 110 la cifra de cuerpos recuperados tras el terremoto. Gobierno entregará subsidio de 1.050.000 pesos por 3 meses para familias damnificadas en Buenaventura. Un hecho violento se registró en la tarde de este lunes 24 de agosto en la ciudad de Cartago. De acuerdo con el reporte, un ataque con arma de fuego dejó a dos hombres, padre e hijo, lesionados. Un caso de homicidio se registró anoche en Anserma Nuevo. Les tenemos el nombre de la persona que murió en este atentado. Gobernadora designó a empresario Germán Villegas Victoria como alcalde encargado de Cartago. También la otra noticia, falta de personal dificulta atención de emergencias en el municipio de Quimbaya, en el Quindío. Golpe a la extorsión, Gaula capturó a 5 personas y aprehendió a 2 jóvenes en la ciudad de Pereira. Los océanos del planeta alcanzan la temperatura media más alta jamás registrada mientras el Niño se intensifica. Otra noticia, tenía 28 años el joven ultimado a bala en la vía que comunica Belén de Umbría con Pereira. En Pereira sorprendieron a 2 hombres cuando intentaban entrar a un banco, al Banco Mundo Mujer, afectado por el terremoto, y una sangrienta incursión armada cobró vida de 2 hombres y una mujer durante la madrugada de este domingo 23 de agosto en el sector de la estación de Caicedonia. Y Senado pide a Presidencia información sobre fundación de la primera dama. Todo esto lo tendremos en Café, Música y Noticias.
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1: Tenemos las 7 de la mañana, 15 minutos. Son las 7 de la mañana con 15 minutos y vamos con la primera noticia. Vamos así, nos conectamos con Naomi. Naomi nos tiene este primer dato de las cifras. Dice aquí que estas cifras que da la Unidad Nacional de Gestión de Riesgo, donde sube el nivel de muertos por el terremoto del hace ya 16 días. Naomi, la escuchamos.
3: Muy buenos días, queridos oyentes de Café, Música y Noticias. Atención, porque según la UNGRD, se presenta un aumento en la información del 24 de agosto del 2026, con corte a las 6:30 p.m., del balance de afectaciones por el sismo en San José del Palmar, Chocó, con un reporte de 331 personas fallecidas, 4.439 personas heridas, 2.942 animales rescatados, 31.540 viviendas destruidas y 178.555 viviendas averiadas.

Bueno, muchas gracias, Jenny. 7 de la mañana con... No, Naomi. Muchas gracias, Naomi. Vamos a ver si Jenny está conectada. Jenny, ¿la escuchamos? No ha sido posible conectarnos entonces con Jenny a esta hora de la información. Lentamente nos vamos acomodando para traerles la mejor información y volver como a la normalidad que teníamos antes del terremoto. Entonces, muchas gracias, Naomi. Son las 7 de la mañana, 16 minutos. En Pereira sube a 110 la cifra de cuerpos recuperados tras el terremoto. El más reciente balance, con corte a las 11:30 de la mañana de ayer lunes, confirmó que 110 cuerpos han sido recuperados y trasladados a medicina legal luego del terremoto del pasado 10 de agosto. De esta cifra, 97 corresponden a Pereira, 11 Dos Quebradas, 1 La Virginia y 1 Santuario. Pereira concentra así la mayor cantidad de cuerpos recuperados dentro del departamento. El reporte también establece que 59 corresponden a mujeres. De esta cantidad, de estos 110 cuerpos, 59 mujeres, 51 hombres. En cuanto a edades, 108 eran mayores de edad y 2 menores de edad. Por nacionalidad, el balance registra 100 colombianos, 7 venezolanos, 2 mexicanos y 1 ciudadano holandés entre los cuerpos trasladados a medicina legal. Hasta el momento, 109 cuerpos ya fueron entregados a sus familiares, mientras las autoridades continúan con procesos de identificación y entrega de las víctimas. En cuanto a personas reportadas como desaparecidas, medicina legal registra 18 casos, de ellos 4 personas aparecieron con vida, 5 fueron encontradas sin vida y 9 continúan desaparecidas. Las autoridades aclaran que estas cifras son preliminares y pueden cambiar a medida que avanzan las labores de búsqueda, identificación y actualización de la información. 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

0: Son las 7 de la mañana con 18 minutos, 7 de la mañana con 18, momento de escuchar a nuestros oyentes. A ver, el WhatsApp 315-592-1695, 315-592-1695 para que nos llame. A ver, tenemos a Melba Cardona que nos dice buenos días, bendiciones hoy, mañana y siempre. ¿Qué nos dicen los oyentes de las veredas? ¿Ya les llegó la energía? Nos comentan entonces a través del 315-592-1695. Lupita, sí, dijo ayer en la por San Martín, ya tenemos servicio de energía. Muchas gracias, Lupita. Eso fue ayer a las 4:28. Estaban felices porque les llegó la energía en este sector. Bueno, estamos entonces listos porque para que ustedes también participen en Café, Música y Noticias. Entonces, tenemos a don Álvaro Hoyos de Agasap. Qué placer tenerlo, don Álvaro, madrugando usted como siempre con la información. Buenos días.
1: Buenos días, sí, un saludo para todos los que nos escuchan y para la mesa de Radio Robles.
0: Espere un momentico, don Álvaro, nos conectamos nuevamente. Ahí ya, ya le escuchan.
1: Sí, para avisar que hay una jornada de salud en el puesto de salud de Piedremoler.
0: Jornada
1: hoy,
0: de salud.
1: Después de las 8 de la mañana hasta las 2 de la tarde tendremos los servicios de enfermería, medicina general, odontología, vacunación. Sí. Esto estará de 8 de la mañana a 2 de la tarde. La Secretaría de Salud estarán en el puesto de salud. Invitamos a los campesinos que tengan cualquier molestia, cualquier problema de salud, que nos acompañen y que tengan los dientes malos porque va a haber odontología.
0: Ah, qué bien.
1: Y también para recordarle a los socios de Agasá que este viernes tendremos reunión de 9:30 de la mañana a 12 o 1 de la tarde según los temas a tratar. Muchas gracias, Radio Robledo, que tengan buen día.
0: Gracias, don Álvaro, excelente información que nos entrega usted como siempre.

un subsidio, va a entregar subsidio de 1.050.000 pesos por 3 meses para familias damnificadas, pero esto en el caso de Buenaventura. Buenaventura, entonces, se confirma, el anuncio lo confirmó el presidente Abelardo de la Espriella durante la visita a esta región en Buenaventura. Don Álvaro, ¿nos tiene algo más? Don Álvaro. Ah, bueno, fue que se le marcó el teléfono a don Álvaro. Un hecho violento se registró en la tarde, atención, de ayer lunes 24 de agosto en Cartago. De acuerdo con el reporte policial, un ataque con arma de fuego dejó lesionados a 2 hombres, padre e hijo, identificados preliminarmente como José, de 54 años, y Schneider, de 37 años. Las víctimas se encontraban al interior de un local comercial ubicado sobre la carrera cuarta con calle primera en el sector de la variante, cuando fueron abordados por sujetos armados que les dispararon. Ambos ciudadanos fueron trasladados de urgencia a un centro asistencial de la ciudad, donde su estado de salud permanece bajo pronóstico reservado, mientras las autoridades investigan los móviles del atentado. Esta noticia ocurrió ayer y se la informamos aquí en Café, Música y Noticias. Vamos con Marta, le escuchamos. Buenos días para todos ustedes y que tengan un excelente día. Los escucho desde el barrio Limonar. Muchas gracias, Marta. Otro oyente, 315-592-1695. Son los oyentes de Café, Música y Noticias.

0: Y vamos con Naomi porque nos tiene un hecho, un homicidio que ocurrió ayer en Anserma Nuevo.
1: Atención, un caso de homicidio ocurrió anoche en el municipio de Anserma Nuevo, donde un hombre recibió varios disparos cuando se encontraba en vía pública frente al colegio parroquial de esta población norte vallecaucana. La víctima fue identificada como Arbey Molina. El caso se registró en vía pública frente a las instalaciones del colegio parroquial de esta localidad del norte del valle.
0: Pues muchas gracias. Lamentable hechos de violencia que vuelven y vuelven la humanidad con su maldad otra vez a retomar sus actividades normales que siempre nuestra región. No paran los crímenes, no paran los asesinatos. Son las 7 de la mañana, 24 minutos, 7:24. 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
1: A ver, ahora sí tenemos a Jenny Pérez. ¿Cómo está Jenny? Buenos días.
2: Muy buenos días, don Carlitos. Muy buenos días, queridos oyentes.
1: Lo que sí se me está dando es un eco terrible allí porque tiene que haber. Cancelar como el retorno. Pero bueno, Jenny, qué bueno tenerla también en Café, Música y Noticias. ¿Cómo le ha ido en sus días?
2: Así es, don Carlitos. Gracias a Dios, excelente.
1: Bueno, sí,
2: yo espero que nuestros queridos oyentes también estén súper bien. Sí, don Carlitos, también los escucho.

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Muy buenos días para todos ustedes, para Carlitos y su mesa de trabajo. Esto es para ponerle una quejita sobre el centro de salud de acá de República de Francia. Resulta que mi madre tiene 90 años y tiene Alzheimer. Y la llevé esta semana para que me hicieran, para que le hicieran un examen. Resulta que se le hizo un examen y no le pude llevar el otro. Y la doctora muy formal me dijo que le hiciera el favor y le dijera a los chicos del mostrador que le sacaran una fotocopia para que yo no tuviera que venir hasta por acá, cerquita de mi casa, a sacar la fotocopia para poderla dejar allá. Pues estos chicos son dos chicos, una chica y un chico. Son como maleducados, digámoslo así, maleducados, porque uno saluda y ni le contestan el saludo a uno. Uno habla y es con la cabeza agachada y ni siquiera le contestan a uno. Pues la respuesta que me dieron los dos, aquí no sacamos fotocopias. Eso fue

0: que me dieron, falta de humanidad, son dos jóvenes, y viendo a mi mamá cómo estaba, y las personas me decían, déjela acá, que yo la cuido, voy a sacar la fotocopia. A mi mamá yo no la puedo dejar sola en ninguna parte, porque ella tiene Alzheimer y ella no se despega de mí, entonces yo no la podía dejar. Pues me tocó venir casi cerquita de mi casa, como 7-8 cuadras, a sacar la fotocopia, porque ahí no me quisieron hacer la fotocopia de ese examen. Eso es para que les llamen la atención, que uno cuando va a atender en un mostrador, uno tiene que ser amable, uno tiene que ser formal. Mire esas niñas de allá de Ecosalud, las de INCAR, las de la IPS, todas son formalitas, todas son queridas para todos. Y estas dos personitas, no tienen urbanidad, no estudiaron para ser educados. Eso es la única quejita que les voy a decir. A ver si les jalan un poquitico las orejas. Que tengan un grandioso día y que Dios los bendiga a todos.
1: Bueno, muchas gracias. Está en todo su derecho. Las personas que están trabajando en estos centros de salud, pues tienen que ser personas muy preparadas para aceptar el tipo de trabajo a la cual se van a someter. Van a someterse a público. Van a tener ese sentido de humanidad y no volverse tan insensibles, y sobre todo atender, que decir siempre, tener en cuenta las palabras mágicas. ¿Será que no le enseñaron las palabras mágicas? Bueno, ¿qué nos dice otro oyente? Buenos días, acá escuchando el noticiero con mis hijos, mi esposo en el barrio Ciudadela, Los Ángeles de Cartago, la Comuna 7. Dios los bendiga también. Buenos días. Otra noticia, a ver qué tenemos aquí en Café, Música y Noticias. Gobernadora designó al empresario Germán Villegas Victoria como alcalde encargado de la ciudad de Cartago. Por fin, designaron a esta persona como alcalde encargado. Esto debió haber ocurrido cuánto hace, muy demorada la gobernadora, pero bueno, finalmente designó una persona que por fin se hiciera cargo de los casos del municipio. Como que no hubieran ocurrido nada. Por ejemplo, estábamos en una emergencia por el terremoto y no teníamos alcalde, un alcalde que gerenciara como debería ser. Se trata de entonces del empresario Germán Villegas Victoria. Pero antes también tenemos un oyente. A ver, el oyente nos tiene una inquietud antes de irnos con esta noticia. Muy buenos días. A ver, le escuchábamos. Buenos días. No, por aquí nadie. Traslada esa llamada. Se trata del empresario, como lo decíamos, Germán Villegas Victoria, y ocupa el cargo que en interinidad venía desempeñando la secretaria de Hacienda, Mónica Guapacha Fajardo. Germán Villegas Victoria es un reconocido empresario y líder político del municipio. Líder aquí en Cartago. A lo largo de su trayectoria se ha destacado por los siguientes aspectos principales. Liderazgo político regional. Es el mentor y director de la organización Somos Más en el norte del Valle del Cauca. Ha coordinado importantes alianzas políticas con movimientos como la organización Arroyave, logrando un peso electoral decisivo en votantes del Senado y Cámara. Actualidad en la alcaldía, tras la anulación de la elección del mandatario Juan David Piedraíta por parte de las autoridades judiciales, la gobernación del departamento lo designó formalmente como alcalde encargado de Cartago para garantizar la continuidad administrativa de la ciudad. 7 de la mañana, 40 minutos, 7:40. Vamos con los oyentes. 315-592-1695, la escuchamos ahí.
2: Carlitos, buenos días, ¿cómo amanecieron? Veo que amanecieron bien. Gracias al Todopoderoso que nos dio permiso de levantarnos otra vez con vida hoy. Me alegra mucho escucharlo, muchachas, de nuevo. Bueno, Carlitos, Dios le bendiga porque está el día muy caliente, muy soleado, desde por la mañana.
1: Así es, ya empezamos con calorcito, calorcito se siente. 7 de la mañana, 41 minutos, 7:41. Falta de personal dificulta la atención de emergencias en el municipio de Quimbaya, en el Quindío. Los organismos de socorro en uno de los municipios más...

0: más afectados por el terremoto en el Quindío advierten que la falta de personal para atender emergencias relacionadas con los incendios forestales. Estamos hablando de Quimbaya, que fue altamente golpeado por el terremoto y que ahora enfrenta emergencias relacionadas con los incendios forestales. Precisamente el teniente Jorge Salazar, comandante del Cuerpo de Bomberos Voluntarios del municipio, dio a conocer que atendieron en las últimas horas un incendio forestal en inmediaciones del Hotel Campestre Las Heliconias, pero evidenció la falta de recursos para contratar personal teniendo en cuenta la contingencia que se presenta en el por el fuerte sismo del pasado 10 de agosto y que con el personal actual deben atender varias situaciones por lo que no han dado abasto. 250 hectáreas han sido consumidas por incendios forestales en la zona cordillerana del Quindío, uno de los municipios más afectados del departamento por los incendios forestales debido a las altas temperaturas y fuertes vientos también en el sector de Pijao. Tenemos las 7 de la mañana, 42 minutos. 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
0: Vamos con los oyentes a esta hora, 315-592-1695. Usted nos puede llamar, decirnos. Estamos esperando la comunicación de toda la audiencia que se ha quejado de el mal servicio de energía eléctrica. Hablamos de sitios, todas las veredas donde ayer colocarán tantas denuncias como la Primavera, también el Brillante. A ver qué pasó en Tribunas, en La Quinta y La Hondura, en Buenos Aires, en Santísima Trinidad, en La Robleda de Toro, en El Pedral, en La Marina. Los oyentes reportan a ver qué ha pasado con lo de la energía. Ya les va solucionando el problema, ya pudieron contar con este gran servicio, el servicio de energía. Tenemos las 7 de la mañana, 43 minutos, 7:43. 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
0: Tenemos las 7 de la mañana con 44 minutos, 7:44. Buenos días al oyente que tenemos a esta hora.
4: ¿Cómo amaneció?
0: Don Alfonso de la Diamantina de Anserma Nuevo, el concejal de Anserma Nuevo. Bien pueda, don Alfonso.
4: Carlitos, buenos días para todos los que nos oyen. Carlitos, para informar que en la Diamantina todavía está el daño de la energía y eso se llama allá y eso no contesta. Y lo mismo está la Meteña. O sea, hay varias veredas todavía publicadas con la cuestión de la energía. A ver cómo nos solucionan eso, Carlitos. No sé qué se va a hacer ahí, pero eso se llama y nada y nada.
0: ¿Cómo le parece?
4: Está en el tajo.
0: Bueno, listo, don Alfonso. Muchas gracias por...

0: por esa inquietud también preocupada usted por toda la comunidad. Muchas gracias, don Alfonso.
1: Bueno, Carlitos.
0: Igualmente, Luz Marina, ¿dónde nos llama Luz Marina?
2: Muy buenos días, Carlitos. La vereda La Robleda del municipio de Toro Valle.
0: Oiga, La Robleda, otra vez La Robleda. ¿Cómo va?
2: No, pues mal, Carlitos. Mire, ya 16 días hoy sin una pizca de energía.
0: Ni una pizca, ni se ve nadie que llega por allá, un fontanero.
2: Nada, Carlitos. Aquí, no hace mucho llamé allá y lo que me dicen que no, que es que están solucionando, que porque han habido daños más graves y que yo no sé cuánto. Y yo no, pero es que no se justifica uno ya 16 días y en este momentico está uno cogiendo cafecito para uno pegar el cafecito y pronto hasta para prender el silo, bueno, para mucha cosa.
0: Bueno, tranquilo. Este problema de la energía va a hacer que mucha gente entonces, ojalá con los gobiernos, con el apoyo del gobierno, que si no le cobran aranceles de pronto, hay que pensar ya en esas plantas solares, definitivamente.
2: Sí, va a tocar, porque va a tocar. Como el cuento, ya estoy cansada de comer huevo, porque sí. Ni carnita hemos podido comprar.
0: ¿Cómo le parece? No, hay derecho. Bueno, muchas gracias. Sí.
2: Bueno, Carlita, en todo caso, que pase un bonito día, la Virgen lo acompañe.
0: Igualmente, gracias a ustedes. Otro oyente rápidamente, buenos días.
3: Sí, muy buenos días.
0: ¿De dónde me llama?
3: De acá, de la vereda La Primavera.
0: La Primavera, ¿cómo va la cuestión de la energía por La Primavera?
3: Gracias a Dios, ayer nos la colocaron ya.
0: ¡Ay! ¡Qué bueno! Esto es una buena noticia de La Primavera. Esto fue ayer en las horas de la tarde.
3: Sí, ya a las 6:30.
0: Gracias a Dios. Bueno, sí, muchas gracias.
3: Gracias también a ustedes por permitirnos comunicarnos por acá, por esta emisora.
0: Bueno, es con mucho gusto.
3: Bueno, muchas gracias.
0: Bueno, ojalá que esta otra llamadita antes de irnos con Héctor Hernán sea una buena noticia. Aló, le escuchamos, buenos días. ¿De dónde nos llama?
4: Buenos días, con Yolanda Zapata acá desde El Brillante.
0: Desde El Brillante, ¿cómo va la energía en El Brillante?
4: No, pues Carlitos, por acá sí todavía seguimos sin energía.
0: ¿Desde el día del terremoto?
4: Desde el día del terremoto estamos sin energía.
0: Dios mío, bendito. ¿Qué hacemos?
4: Ayer sí ya vino un funcionario en moto, pues para subir las velas y el daño que había. Y sí. Lo que nos dijo es que tienen que venir con una cuadrilla, que porque el daño es grave.
0: Ah, claro, quemó velas entonces.
4: Sí, señor, como que el daño es muy grave, entonces seguimos en la espera, vamos a ver cuándo.
0: Bueno, hay que entender también esa parte cuando hay ruptura de líneas, cuando están tocándose una con otra, que el daño ya es más grave, tiene que hacer un recorrido por todo ese sector. Bueno, muchas gracias.
4: Bueno, estoy con mucho gusto.
0: Bueno, desde El Brillante. Héctor Hernán, ¿cómo está? Buenos días, Héctor, lo escuchamos.
5: Un saludo cordial para usted y para todos los oyentes. Carlos, qué regocijo escuchar a esa gente del campo, que a pesar de esas dificultades, se le siente usted, siente en su voz como esa tranquilidad, esa paciencia y esa resignación. Mire que de pronto por ahí dejaba entrever una pequeña sonrisa la señora que llamaba de La Robleda.
0: ¿Cómo le parece?
5: Que desde el terremoto están sin energía, pero mire, no, aquí estamos esperando. Y es eso, cuando hay un daño en una torre o son las velas, pues tiene que ir el carro, llevar de varios una cuadrilla, la pértiga para cambiarla o otra vez instalarla. Es cuestión de paciencia, Carlos.
0: Sí.
5: Hay un dato estadístico oficial, Carlos, del terremoto.
0: Antes del dato, le doy la opción para que usted hable con este oyente que lo tiene ahí al aire. Otro oyente. Buenos días.
6: Buenos días, ¿cómo amanecen?
0: Vea, Héctor, le presento al Mita del Pueblo.
6: Muchas gracias.
5: Qué gusto escucharla, Almita.
0: Ella es de la Celia.
5: En Villanueva, ¿cierto? La Celia.
0: La Celia. Y Almita.
6: De la Celia, pero soy certificada de Villanueva.
0: Y Almita era la mujer que días, meses antes del terremoto, escuchaba rugir la montaña muy adentro. Ella escuchaba unos sonidos profundos. Allá ya tiene un oído especial, en las horas de la madrugada siempre le inquietaban estos sonidos. Pues podríamos decir que escuchó las capas tectónicas.
6: Yo creo que sí.
5: Carlos, es que creo que en línea recta la Celia, que está muy cerca a El Águila, sí. Dicen que la vereda del Embal es el punto, el centro poblado más cercano a San José del Palmar.
0: ¿Verdad?
5: Entonces no sé en línea recta cuánto puede estar Villanueva y la Celia de la María y el Embal, Carlos.

0: para contarle, Héctor. Mira que cuando se vino de la avalancha del río, allá en Villanueva uno no escucha nada. Todo era normal, tranquilo. Cuando a mí me dijeron, viene una avalancha, yo le dije, ve, ¿y eso qué le pasó a este? Y cuando caí en cuenta, entonces dije, ay Dios, eso es cosa seria.
1: Bueno, doña Amalia, ¿y tiene energía usted en estos momentos?
0: ¿Cómo me dice?
1: ¿Tiene energía?
0: Ah, sí, señor, yo tengo energía, gracias a Dios. Y no, que yo quería era como hacer un pequeño comentario de algo que debe de ocurrir en estos momentos.
1: A ver, ¿qué sería?
0: Debemos de aprender a hacer la energía solar. Eso como que no tiene mucha ciencia.
1: No tiene mucha ciencia y hoy en día hay unos kits que yo veo por ahí, Héctor, como 800.000, algunos de 1.000.000 de pesos, unos basiquitos como para prender un ventilador, de pronto un televisor de esos pequeños, de los modernos, ¿no? De los planos. Pequeño, carga el celular, da radio, linterna. ¿Los conoce? Sí,
2: Carlos, hay algunos establecimientos comerciales aquí en Cartago venden unas lámparas con la pantalla, sí, para cargar energía solar, y la duración es de, creo, de 4 o 5 horas, al menos la iluminación. No sé si de pronto ese panel de pronto arrastre por unas 3-4 horas también la nevera. Usted sabe que es un electrodoméstico que consume mucho más. Sí. Lo que pasa es que ya instalar paneles solares y la batería, el acumulador para tener energía por 2-3 días, ya es mucho más dispendioso y mucho más costoso, Carlos.
1: Sí, pero yo diría que al menos tener los paneles para tener energía en el día, no importa que en la noche no lo tenga, porque las baterías aumentan mucho más el costo. Y además, lo importante de esto es que la energía que genere de sobra se la compra la empresa electrificadora.
2: Sí, Carlos, esa es la solución. Pero repito, qué bueno escuchar, mire, doña Amalia, Carlos, con esa tranquilidad, con esa nobleza, a pesar de las dificultades, escuchémosla.
1: Ahora sí, doña Amalia, ¿cuál es la inquietud?
0: No, pues vea. Yo he mirado de pronto en videos, porque a mí me encanta mucho aprender esas cosas que para mí son como
1: novedosas,
0: como bonitas, como que me llenan de alegría porque son producidas por inventos. Entonces yo he visto que la energía con imanes, que son cosas recicladas, con espejos, con las pantallas de los televisores y de esas vainas, también se produce la energía solar. Entonces es como que alguien que sí en realidad tiene sabiduría en ello, que le enseña al pueblo. A mí me parecería una buena idea, porque hay personas que no necesitamos mucha energía, necesitamos es como el alumbradito, de pronto el equipito, y cosas así, que se puede tener la energía abastecida en la casa. Pero lo que yo no quiero es que nos cojan a privatizarla, porque ya nos ponen a pagar y esa gente sí es inconsciencia.
1: Bueno, listo. Muchas gracias, doña Amalia.
0: A usted muchas gracias, Héctor. Muchas gracias por escucharlo. Dios lo bendiga. Carlitos, la salud es a la monita, que los quiero mucho, los llevo en mi corazón, a todos los que me están escuchando. Ay, Carlitos, quiero pedir un gran favor.
1: A ver, bien pueda.
0: Vea, hay muchas personas afectadas en el campo, en las partes aisladas, y necesitamos que no las vayan a dejar por fuera, porque hay personas que tienen las casas averiadas, las tienen en el suelo. Entonces, por favor, que no las vayan a dejar en las alcaldías, en gobernaciones, que por favor abran un poquito más de espacio para poder, porque es que es imposible no llevarles todos esos datos, porque hay mucha congestión.
1: Imagínese, si no hay energía, muchos hasta ni se han dado cuenta porque no tienen radio. Sí, esto
0: sí,
1: es,
0: hay personas que no saben.
1: Es una parte inconsciente que el gobierno le ponga fechas límites para...

0: la inscripción de los que han sufrido daños en sus viviendas. Bueno, muchas gracias, doña Amalia.
1: Sí. Me disculpan, pero yo creo que eso son las alcaldías. Yo creo que en estos momentos no podemos poner límites ni nada de esas vainas, porque necesitamos es que todos estemos unidos, porque eso es lo que Dios está queriendo.
0: Así es.
1: Muchas gracias, Dios los bendiga.
0: Muchas gracias, doña Amalia. Héctor, le escuchamos.
2: Carlos, referente al tema que toca doña Amalia, en la ciudad de Pereira, el alcalde Mauricio Salazar prorrogó hasta mañana miércoles a las 6 de la tarde ese censo y ese empadronamiento para personas que tuvieron afectaciones en sus viviendas, sea pérdida total o parcial, porque deben de ir a las alcaldías, allí hay unas oficinas. Es más, en Pereira hay 5 puestos en diferentes sectores de la ciudad para que los damnificados vayan y se registren para que reciban posteriormente la ayuda del gobierno. Aquí el llamado es para los alcaldes del Cairo, El Águila, Serman Nuevo, Argelia, estos municipios que fueron tan afectados, para que consideren a esas personas que no están en un centro poblado donde hay tantas facilidades de desplazamiento como la ciudad de Pereira. No, están en su finca y no se pueden mover, porque es que si se van se les roban la estufita, se les roban la plancha. Entonces, para el gobierno departamental y los gobiernos municipales en este sector del norte del Valle, Carlos, Sí. Creo que debe haber más flexibilidad, más condescendencia para con estas personas que tienen esa dificultad que plantea doña Amalia.
0: Por ejemplo,
2: miremos el caso.
0: Por ejemplo, Sí. Vea, el municipio de Belén de Umbría colocó en sus redes sociales que atención con urgencia necesita a las siguientes personas para que actualicen la información: Fabio Ofier, Omar Cabrera, Sara Echavarría, Hernando Espina, María Luz Dari Sánchez, Cailo Andrés Osa, Lucía Gutiérrez, Ana Sofía Sánchez y Hernando Vélez. Dice que es urgente para que diligencien las fichas, que queden debidamente censados como personas damnificados, y les están haciendo un llamado, están buscando todos los medios para que esta información les llegue a estas personas que viven en el sector rural, Héctor.
2: Pero usted divulgó el inconveniente ahora, Carlos. Muchos de ellos están sin energía, entonces no tienen radio, no tienen internet, no tienen cargado su celular, entonces esta información no les va a llegar. Allí sería el alcalde de Belén de Umbría y de todos estos municipios que designe a esas personas que hacen ese trabajo social, o a las juntas de acción comunal de las diferentes veredas, para que visiten a esas personas. Téngalo por seguro, Carlos, que muchas de esas personas que usted acaba de mencionar y que requiere la alcaldía de Belén de Umbría, difícilmente están escuchando. Y Robledo 840 entra ya como un cañón por el problema de la energía. Entonces aquí yo pienso que el trabajo debe de ser personalizado, porque en cada municipio hay 4 o 5 personas que son las encargadas de visitar las veredas y particularmente las fincas, y conocen a esas personas y verá que vamos a salir mejor de este inconveniente. Ese es el llamado para el alcalde de Argelia, porque hay un dato ya oficial del DANE. Oficialmente, Carlos, Argelia Valle es el municipio más afectado en el departamento.
0: ¿Y por encima del Cairo?
2: Por encima del Cairo, Carlos.
0: No me diga.
2: Carlos, según esto, es el DANE, hay un contexto del municipio de Argelia Valle del Cauca. Perfil de afectación en Argelia, 58%, impacto relativo. Personas afectadas, 3.210. Familias afectadas, 1.272. Viviendas destruidas totalmente, 74. Viviendas averiadas, 233. Y, Carlos, algunos familiares que han visitado el corregimiento de la Aurora en Argelia, Sí. Me dicen que allá hay personas que están pasando demasiadas dificultades. Mire, Carlos, en el dato estadístico está Argelia con el 58, Versalles con el 32, el Dobio con el 30, el Cairo, Carlos, está con el 30.5, el Dobio está con el 30.7, Toro está con el 25.2, Yotoco, el Águila, por ejemplo, Carlos, está con el 23.5, miremos aquí el último, que es Sevilla, con el 6.7, Cali tiene el 3.5, lo que pasa es que aquí también hacen la claridad, Carlos. Otro dato estadístico, total de personas afectadas, y ahí gana Cali, pues primero por su población, donde habla de un 40.872%. Por aquí Argelia aparece con el 3. Personas afectadas, 3.219, pero este dato es oficial del DANE, de que Argelia en el Valle del Cauca es el municipio más afectado. Y no sé si usted se dio cuenta, Carlos, de una familia en la vereda de la Albania, del corregimiento de La María. La Albania queda unos 2, creo que máximo 3 kilómetros de La María, yendo hacia el centro poblado El Embal. Allí una vivienda de una pareja, Duvier y Laura, con su niño, que el pasado domingo, Carlos, se desplazaron a una cita médica al municipio del Águila, cuando lo llamaron que su vivienda estaba en llamas. La destrucción fue total. Entonces nos envía don Elder Raigosa algunos elementos que requiere esta familia. En el caso de ellos, son Duvier y Laura. Pantalón para hombre, talla 34, 36 y 32. Buzo, camisa, talla L y talla M, zapatos talla 40. Para Laura, blusas talla L, pantalón talla 10, zapatos 34, 35. Para el niño, pantalón talla 10, buzo talla 10, zapatos 29 y 30. Utensilios de cocina y elementos para la vivienda, Carlos. Él es conocido cariñosamente en ese sector de la Albania, La María, como Cácara. Y cualquier ayuda o en elementos, en especies o en dinero en efectivo, lo pueden hacer a nombre de Duvier Giraldo. Y el teléfono o el NECI de Duvier es el 317-476-8854. 317-476-8854, para que cualquier ayuda la hagan personalmente o comunicación con Duvier Giraldo. Vamos a tratar, Carlos, para mañana o esta semana, de buscar con los amigos y conocidos algo de elementos materiales para la construcción de vivienda de Duvier y Laura allí en la vereda La Albania del corregimiento de La María, Carlos.
0: Sí, excelente noticia, Héctor, hombre, qué bien por esta comunidad tan olvidada. Vamos con... hay un oyente por aquí también que quiere reportar que no tiene energía. A ver, ¿dónde? Buenos días.
3: Muy buenos días, señores de Radio Robledo, Carlitos, para informarle que qué pena con usted, pero seguimos sin energía en la vereda Buenos Aires, parte baja. Todas las cositas se están dañando. Ya definitivamente los campesinos del campo ya no podemos comer carne porque pues el pedacito que se compra se daña, y si no se daña toca hacer como se hacía antiguamente, ponerla a ahumar para que no se nos dañe la carne. Pues estoy muy duro, es una situación muy dura, hay muchas dificultades, ¿quién dice que no? Pero siempre por lo regular los del campo llamamos más de la rume con la energía, porque pues digamos que más que todo es por los árboles que se caen sobre las cuerdas, y ellos vienen, y cuando no es que viene uno solo, es que se hacen, digamos, los locos, por no decir nada más. Ahí dejo esa pequeña inquietud. Me parece una idea lo que la señora dijo en estos días, a ver si esas empresas se reúnen y nos aportaran unos paneles que uno pudiera defenderse un poco más, pero no, definitivamente toca esperar y esperar. Que tengan un lindo día, muchas gracias, don Carlos, por lo presente.
0: Bueno, ahí está, Héctor, esta inquietud también entonces desde Buenos Aires, parte baja.
2: Carlos, en estos sectores donde tienen esa dificultad, porque es una verdadera calamidad, hay que comprar carnita para consumirlo el mismo día, Carlos. Y usted sabe cómo necesitan de la proteína la gente del campo.
0: Claro, claro.
2: Si uno aquí en la ciudad, Carlos, cuando a vos te sirven el almuerzo y no hay la carnita o un huevito, usted hace pucheros, uno como que queda cojo, ¿cierto? Entonces, imagínese esta gente, Carlos, labrando la tierra todo el día. Pero hay una frase coloquial que dice que la unión hace la fuerza, pero yo digo que la fe es la que hace primero la unión. Entonces, qué bueno que todos estos vecinos de esas fincas que conforman una vereda, un sector en esas zonas apartadas, pues se reúnan y hagan, esbocen las ideas o las peticiones y busquen a alguien en el pueblo que de pronto les redacte un documento y que lo envíen al gobierno municipal, al gobierno departamental y al gobierno nacional. Yo pienso que a través del abogado Luis Eduardo Orozco aquí en Cartago, Carlos, podríamos hacer algo con el gobierno departamental y el gobierno nacional para erradicar esas peticiones y mirar cómo caló la idea de la señora ayer de los paneles solares. Ahora que el gobierno nacional dice a cuatro vientos, el presidente El Asprilla, que no los va a abandonar y ojalá no los abandone. Mire, hay unos apoyos.

0: para arrendamientos por 870 mil pesos en Quibdó. Este sector también necesita. Ellos no necesitan de un arrendamiento, necesitan de elementos para reconstruir su vivienda, pero la prioridad hoy es que llegue la energía. Y esa empresa, Celsia, es una empresa privada, pero que hace un convenio interinstitucional con el gobierno nacional, que es quien maneja la energía, y con las alcaldías. Entonces ahí es donde está, tocar al alcalde, tocar los concejales, los secretarios, venga, por favor, presione a Celsia que manden la cuadrilla, porque pasa con frecuencia. Si pasa aquí en la ciudad donde uno está viendo, Carlos, con una empresa como Energía de Pereira, dígame qué puede pasar en una zona rural donde hay que revisar una torre, una cuerda suelta o aterrizada por una rama que está haciendo corto y la interrumpe, y el tipo de pronto por pereza, porque ¿cómo hace para subirse al árbol? Hay hormigas, hay animales, o por pereza, entonces nadie va a fiscalizarlo, entonces él ahí sí es el bobito. Recurran a los gobiernos municipales. Al fin y al cabo, el año entrante vienen elecciones y ellos necesitan de cada uno de ustedes. Entonces tiene el ciudadano del común, sea del sector que sea, el mecanismo de presión. Ese es el llamado. Y de pronto elevar la petición al gobierno municipal, gobierno departamental y gobierno nacional para ser tenidos en cuenta con esa instalación de la energía solar para todos estos sectores tan olvidados y que, la verdad, Carlos, nosotros sin ellos no existiríamos.
1: Sí, correcto, Héctor. Por aquí en la alcaldía del Cairo los metimos a la página de ellos y dice que continúan haciendo el trabajo en el casco urbano. Una vez finalizado el recorrido por el centro poblado, iniciaremos una nueva etapa, recorrer las 42 veredas que tiene el Cairo. Uy, que son muchas. Finca por finca y hogar por hogar. Nuestro propósito es conocer directamente las condiciones en las que quedaron las viviendas después de la emergencia, identificar los daños y establecer qué requiere cada familia para avanzar en la reparación y la construcción. Cada casa tiene una necesidad diferente, por eso el proceso será realizado de manera individual, escuchando a las familias y verificando en territorio los materiales que se necesitan para recuperar los hogares. Dice, pero esto fue el 23 de agosto, hoy estamos ya a 25, hace dos días, y hasta hoy en muchas partes se están dando plazo para las inspecciones técnicas y las inscripciones. El Sistema Nacional de Información de Gestión de Riesgo y la Unidad Nacional de Gestión de Riesgo, esta planilla que tienen que llenar las alcaldías, Héctor.
0: Carlos, qué buena esa gestión, y mi aplauso para el alcalde Carlos Castro del municipio del Cairo, que dice que el empadronamiento se va a hacer de forma individual, finca por finca. Hay que ir donde los que tienen la necesidad. Qué bueno eso en el municipio del Cairo, qué bueno que el Águila, que estos municipios de los departamentos cercanos como Chocó, Risaralda y todos estos del norte del valle sigan el ejemplo de Carlos Castro en el municipio del Cairo, porque es que Carlos, el campesino necesita, hoy nos necesita, nosotros siempre, siempre necesitaremos de ellos, los hombres de la ciudad necesitaremos del campesino porque produce la comida y los elementos para que la ciudad siga funcionando.
1: Oiga.
0: Pero hoy ellos necesitan de nosotros, sí, y debemos retribuirle, al menos en una muy mínima parte, todo lo que hacen ellos por nosotros.
1: Mientras tanto, la alcaldía de Versalles publica, atención Versalles, hoy vence la inscripción del RUFE. ¿Qué es el RUFE? Dice aquí, el Registro Único de Familias Afectadas, RUFE. Es la herramienta oficial que usamos desde Gestión de Riesgo para recopilar información de las viviendas afectadas y de las personas que habitan en ella. Esta información permite identificar las familias afectadas y priorizar la entrega de ayudas humanitarias de manera justa, organizada y transparente. Dice, acércate personalmente a la alcaldía de Versalles. Recuerda, si tu información no se registra en el RUFE, no podrás ser tenido en cuenta en la distribución de ayudas.
0: Error garrafal y monumental inmenso de la alcaldía de Versalles, Carlos. Lo acaba de decir usted, y por ahí dije que aplauso para Carlos Castro, alcalde del municipio del Cairo. Porque es que qué tal que un vivo o alguien, puede ser un tuvo de pronto unas fisuras en sus paredes y aparece allá a registrarse que su casa se derrumbó. No hay una constatación, no hay una verificación de los funcionarios públicos de cuál es el verdadero daño de la vivienda. Entonces mañana se van a desviar los aportes para los que no los necesitan. Pónganle cuidado la mano de demandas, tutela, que van a...

0: y es la tierra de mi madre y tengo gente querida tanto en Albán como en La María, entonces pues yo no me voy a alejar de mis orígenes, yo estoy tranquilo y cómodo aquí en Cartago y vivo muy feliz, pero hay que hacer esa presión por esa gente que necesita tanto, Carlos, y seguiremos en esa lucha porque vienen inconvenientes. Y repito, muchas personas no se desplazan al municipio, al empadronamiento, al censo o a llenar la planilla, porque ¿con quién dejan las cositas que las tienen ahí bajo una ramadita, cuatro guardas y un plástico? ¿Con quién las dejan si el que pase se le lleva el televisor, se le lleva la plancha, se le lleva la estufa, las ollas? Entonces, que sean más condescendientes los funcionarios públicos de cada municipio que tienen que ver con esta problemática que se está presentando y que se puede acrecentar si no se corrigen esos aspectos, como lo está corrigiendo, enhorabuena, el alcalde del Cairo.
1: 8:12. Héctor, rápidamente, ahora sí la gobernadora lo escuchó, le escuchó la queja suya.
0: Carlos, pues con beneplácito, anoche tuve un diálogo con el empresario Germán Villegas Victoria, yo había oído la noticia ayer en la mañana, ayer en la tarde, 3 de la tarde le escribí, don Germán, ¿para cuándo? ¿Miércoles o jueves? Anoche me llamó, me mandó el documento oficial, el decreto donde la gobernadora lo nombra como alcalde provisional de la ciudad de Cartago, el decreto 103-01-1103 del 2026, por el cual se hace una designación de alcalde del municipio de Cartago, Valle del Cauca, de la terna presentada por la coalición Más Progreso, Mejor Futuro, y se dictan otras disposiciones. La gobernadora del departamento del Valle del Cauca, en uso de sus atribuciones constitucionales y legales, considerando que el artículo 103.14 de la Constitución Política y el artículo 106 de la Ley 116 del 94, en concordancia con el parágrafo 3 del artículo 28 de la Ley 1475/2011, establece que se debe designar un alcalde en provisionalidad mientras se llevan a cabo las elecciones atípicas. Entonces vamos a lo que decreta en este documento la gobernadora del Valle. Dice, decreta, primero, artículo primero, terminación de encargo, dar por terminado el encargo de conferido a la doctora Mónica Joana Guapacha. Artículo segundo, designación, designar como alcalde del municipio de Cartago, Valle del Cauca, al señor Germán Villegas Victoria, identificado con cédula de ciudadanía de la terna presentada por la coalición Más Progreso, Mejor Futuro, Partido Alianza Social Independiente, ASI, y Partido Liberal Colombiano. Artículo tercero, término de la duración de la designación. El alcalde designado ejercerá el cargo con carácter provisional hasta la fecha en que se posesione el o la ciudadano o ciudadana que resulte elegido o elegida popularmente en las elecciones atípicas convocadas para la jornada de votación del día 20 de septiembre del 2026, con el fin de proveer definitivamente la vacancia absoluta del periodo institucional 2024-2027. Ahí hay otros aspectos, otros artículos que toca el decreto, Carlos, pero hay que tener en cuenta, ojo con ese nombre, Carlos, para las elecciones del 30 de octubre del 2027. Germán Villegas Victoria es un empresario, él es ingeniero y es un empresario del sector del agro en Cartago y el norte del Valle, muy conocido a nivel nacional. Pero la información que tengo es que ese es el laboratorio. Es el ejercicio, el ensayo por estos días, serían, yo pienso que puede ser hasta los primeros días del mes de octubre, o sea prácticamente mes y medio. Carlos, cuando tenga que entregarle a quien gane las atípicas del 20 de septiembre, el empresario Germán Villegas Victoria va a tomar una decisión si propone su nombre para las elecciones convencionales del 30 de octubre del 2027, periodo 2028-2031. Y es un hombre que cala en la comunidad. Primero, por su condición económica, don Germán Villegas Victoria no tiene la necesidad de pellizcar 1 millón, 10 millones, 100 millones, 1000 millones. Y los que lo conocemos de cerca, pues conocemos su generosidad, su bondad. Ahora en esto de la calamidad por el terremoto, con su equipo de trabajo de Somos Más, Carlos, despachó alimentos, víveres, enseres y elementos necesarios para diferentes municipios del norte del Valle, en Ansermanueo. Entonces, ojo con ese nombre para el próximo 2027. Muchos podrán estar pensando que por recibir la alcaldía en provisionalidad por 30, 35...

0: 35, 40 días, podría quedar inhabilitado para aspirar en el 2027. No hay inhabilidad. La única inhabilidad, Carlos, para don Germán, es que la provisionalidad pase del 30 de octubre de este año, que no va a pasar. Porque como él no es servidor público, él no fue elegido por voto popular, sino que es designado a través de un decreto en provisionalidad, entonces él adquiere el estatus de funcionario público, no de servidor público. Los servidores públicos son los que son elegidos por voto popular. El funcionario público debe renunciar un año antes de las elecciones. Entonces, si él entrega el cargo un año antes del 30 de octubre del 2027, puede aspirar en esa época a la alcaldía de Cartago. No tiene ningún inconveniente, a pesar de esa designación como alcalde provisional que dura hasta que se posicione el ganador de las elecciones atípicas del 20 de septiembre. No hay inhabilidad del empresario Germán Villegas Victoria para el año próximo. Carlitos, usted que es inquieto en este tema de la tecnología, de la informática y de redes, ¿en qué proporción le cree usted a la IA, a la inteligencia artificial?
1: Uy, bueno, ¿en cuánto le creo? No, a mí me sorprende, pero digamos, ¿de 1 a cuánto?
0: ¿De 1 a 100 o de 1 a 10?
1: Bueno, lo que pasa es que uno con la IA, al principio uno le hace una pregunta y él le puede salir con otra. Y uno le aclara y en verdad ella comienza como a jugar con uno y después le va profundizando más en el tema que uno va hablando. Pero de primera mano, ahí puede ser uno de 1 a 10, un 8.
0: Carlos, mire el tema ahorita de doña Amalia, la mitad del pueblo, que planteaba de que ella mira en redes y que ahí hay tutoriales para mirar cómo se capta energía. Bueno, qué bueno allí en el pueblo, en el municipio, ese avispadito que maneja mejor esas redes y que estas personas se reúnan. Venga, busquemos esos tutoriales y hagamos los ensayos. ¿Por qué le preguntaba lo de la IA? Porque es que, Carlos, ayer una persona me mostró un programa de IA donde hay unas preguntas específicas. Y le hice una pregunta específica a la inteligencia artificial. ¿Sabe por qué Janet Quintero se apeó de su aspiración a la alcaldía a las elecciones el 20 de septiembre?
1: Sí.
0: Carlos, porque estaba inhabilitada. Según la IA, ojo, no estoy hablando aquí del Consejo de Estado, de la normativa, la ley 1475 del 2011, no. Ojo la pregunta que le hice a la IA. Le hice la siguiente pregunta. Mi esposo es defensor regional del pueblo. ¿Me inhabilita para ser alcaldesa? Ojo la respuesta, Carlos. Matrimonial o de unión permanente con un funcionario público que ejerce jurisdicción territorial genera una inhabilidad para aspirar a la alcaldía municipal. En el caso específico de las elecciones atípicas, aplican las mismas restricciones temporales y causales de incompatibilidad y parentesco previstas en la normativa ordinaria. Factores claves de la inhabilidad: por parentesco o cónyuge. El régimen de inhabilidades para candidatos a alcaldías en Colombia, regulado en el artículo 95 de la ley 136 del 94, modificado por el artículo 37 de la ley 17 del 2000, contemplan los siguientes elementos esenciales. Carlos, miren lo maravilloso que es la IA, que va a la ley, regulado por el artículo 95 de la ley 136 del 94, modificado por el artículo 37 de la ley 617 del 2000, y dice, contempla los siguientes elementos esenciales. Vínculo familiar. La restricción cobija al cónyuge, compañero o compañera permanente. Ejercicio de autoridad. Se configura si el cónyuge ejerce autoridad civil, política, administrativa o militar. Factor territorial y temporal. No se puede ser candidato si dentro de los 12 meses anteriores de la elección el familiar ejerció dicha autoridad en el respectivo municipio o distrito donde se realiza la aspiración. Consideraciones sobre el cargo de defensor regional del pueblo, jurisdicción. Resulta, Carlos, que el esposo de Janet Quintero, el señor Gerson Vergara Trujillo, es el defensor regional del Valle del Cauca. Ajá. Entonces dice, jurisdicción. La Defensoría Regional del Pueblo tiene un ámbito de competencia que suele cobijar a todo un departamento o un grupo específico de municipio. Criterio de autoridad local. para que opere la inhabilidad específica de alcaldía, la jurisprudencia del Consejo de Estado exige que el cargo del pariente, en este caso la Defensoría Regional, comporte y ejerza de manera directa autoridad civil o administrativa dentro de los límites del municipio específico al cual se pretende postular el candidato. Si la circunscripción o el ejercicio funcional de la Defensoría Regional no implica autoridad administrativa o civil directa sobre la administración de ese municipio en particular, se evalúa restrictivamente la causal, elecciones atípicas. El periodo de los 12 meses de prohibición previa se cuenta hacia atrás tomando como referencia la fecha exacta en la que se lleven a cabo las votaciones de la elección atípica. Se recomienda revisar detalladamente el radio de acción y las funciones concretas que ejerce la Defensoría Regional frente al municipio en cuestión y consultar formalmente el concepto actualizado del Departamento Administrativo de la Función Pública o elevar una consulta ante la autoridad electoral competente, que en este caso es el Consejo Nacional Electoral, Carlos. Eso me contestó la IA referente a la pregunta específica. O sea, que para aspirar el 30 de octubre del 2027 a la alcaldía de Cartago, la abogada Yanel Quintero, ex concejal, ex candidata a la alcaldía, su esposo Gerson Vergara Trujillo debe renunciar el 29 de octubre de este año a la Defensoría Regional de Víctimas del Valle del Cauca, Defensoría del Pueblo del Valle del Cauca, Carlos. ¿Recuerda el caso de Tulio Gómez en las elecciones del 2023?
1: Sí, señor.
0: Que él se inscribió y votó millones diciendo que iba a apelar. Pues resulta que el señor aspiraba a la gobernación del Valle del Cauca. Y él decía que él no estaba inhabilitado porque el América, de cual era el representante legal, hizo un contrato con la alcaldía de Cali para alquilar un local en el Estadio Olímpico Pascual Guerrero. Pero es que él aspiraba a la gobernación del Valle del Cauca y Cali hace parte del Valle del Cauca, por eso quedó por fuera. Creo, Carlos, de acuerdo a esto que me contesta la inteligencia artificial, que eso precipitó la decisión de la abogada Yanel Quintero de salirse del llavero de aspirantes a de candidatos a la alcaldía de Cartago y empujar el nombre de su candidato hoy, el ex concejal Óscar Morillo.
1: Bueno, Héctor,
0: ahí está claro, estamos hablando de la inteligencia artificial, Carlos.
1: Héctor, entonces hay que preguntarle a la inteligencia artificial si en caso de ganar Juan David Piedradita, esta se anularía.
0: Voy a hacer la consulta hoy, Carlos. Lo que pasa es que se anularía previa demanda.
1: Previa demanda, sí.
0: A mí me hablaban antier, Carlos, de que para esta semana se iba a pedir una revisión de las inscripciones en la registraduría. Anoche hice la consulta y me dicen, por aquí no ha llegado ninguna solicitud de revisión de inscripciones. Y la semana pasada yo hablé con Juan David Piedradita en el parque, que entre otras cosas me incomodó porque yo estaba con un grupo de amigos, Carlos, y él llegó con un grupo de amigos y allá celebraban, estaban contentos. ¿Cuál es lo ideal? Que el candidato se arrime a la mesa donde hay 4 o 5 conocidos y lo salude de mano. ¿Cómo están? Ya cuando se fue ahí, porque yo no quise ser impertinente, lo abordé ahí 1 o 2 minutos y le pregunté si existía alguna demanda pidiendo la nulidad de la inscripción. Me dijo, a mí no me han notificado nada. Entonces me decían ayer que se iba a pedir una revisión de las inscripciones de los candidatos. Anoche con alguien cercano a la registraduría me dijo, aquí no tenemos ningún documento, más sin embargo, mañana vamos a mirar. Entonces lo que viene, Carlos, aquí, ¿cuál es? Como el señor se inscribió, la registraduría no es un ente de control. Los entes de control son, en este caso, la Contraloría, la Procuraduría, la Fiscalía. Y en este caso sería el Consejo Nacional Electoral,
1: sí.
0: Porque esa nulidad, cuando se busca una nulidad de una inscripción de un candidato, se hace ante el Consejo Nacional Electoral. Y el Consejo Nacional Electoral fue el que le dio el visto bueno para que se inscribiera, me decían, en la registraduría. Nosotros no oficiamos como ente de control. En este caso sería el Consejo Nacional Electoral. Entonces digo yo que esa nulidad de inscripción, buscando esa nulidad de la inscripción, no va a prosperar porque ante los que le autorizaron, ellos no se van a clavar el puñal. Y aparte de eso, mire el zambumbe que hay en el Congreso para elegir los nuevos magistrados del Consejo Nacional Electoral por parte del nuevo gobierno.
1: Así es.
0: ¿Qué hay que esperar? Si gana Juan David Piedradita el 20 de septiembre, creo que el lunes 21 a las 8 de la mañana, Carlos, estará la demanda de la nulidad de la elección, que fue lo que pasó en el 2023, de Juan David Piedradita ante el Tribunal Administrativo del Valle.

0: Yo lo comparo, si eso va a pasar, con el caso de Elkin Alfonso Reyes Plata, el alcalde de Oiva Santander, que hace unas dos semanas o tres hablamos de ese caso. El señor se inscribió a Atípica, ganó, al otro día lo demandaron. El tribunal, él ganó en marzo de este año, Carlos. Al otro día lo demandaron al Tribunal Administrativo de Santander. A Juan David Piedraíta habría que demandarlo al otro día ante el Tribunal Administrativo del Valle. Apenas en el mes de julio, el Tribunal Administrativo de Santander decretó la nulidad de la elección. Esa es la primera, pero no definitiva y última instancia. Entonces el señor Reyes Plata, alcalde de Oiva, apeló ante el Consejo de Estado. Y ese trámite de ese proceso, de esa demanda, Carlos, se va a llevar un año ante el Consejo de Estado, o sea que el señor va muerto de la risa. Si sale la ratificación de la nulidad en segunda instancia, podría salir por allá en mayo, junio, julio del año entrante. ¿Ya para qué?
1: ¿Ya para qué? Esos son los vacíos jurídicos que tiene, hombre, nuestro país. Héctor, muchas gracias.
0: Un abrazo, feliz día y seguimos en la lucha, Carlitos. Por ahí como que logramos algo más para Pablito, ¿yo?
1: Ah, qué bueno, qué bueno. Y a doña Omaira también, la mamá de la doctora Kelly también.
0: No olvide, Carlos, la petición que le hice de lo de doña Omaira, ¿sí?
1: Sí, señor. Listo, no, yo le tengo las imágenes.
0: Un abrazo, feliz día.
1: Igualmente. 8 de la mañana, 28 minutos. Por aquí nos escriben, dice, buen día. Buen día, nosotros todavía sin servicio de energía. Anita nos dice, una empresa tan grande como Celsia no ha podido arreglar la energía. Qué injusticia con nosotros los campesinos. Otra dice por acá, otra persona, dice que la empresa Celsia de Energía Eléctrica, para acabar de ajustar, ya no coloca en el recibo el precio del kilovatio. Uno ya no sabe cuánto es que nos cobran. 8 de la mañana, 29 minutos, 8:29, la sección de salud presentada por La Hoja Verde.

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0: Tenemos las 8 de la mañana 32 minutos. A esta hora tenemos contacto con don Manuel Álvarez. A ver, don Manuel, ¿cómo está? ¿Le escuchamos? ¿De dónde nos llama? De aquí de Cartago. Vamos a colocarle el altavoz para que nos pueda escuchar. Don Manuel, tiene una noticia bonita para los campesinos, a ver.
1: Sí, señor. Dos radios a regalárselo a los campesinos.
0: Dos radios vamos a entregar entonces mañana.
1: A nuevos.
0: Dos radios de pilas.
1: De pilas, sí.
0: Para dos familias campesinas. Nos escriben, nos dicen, yo no tengo radio. Ojalá sea para una familia que no tenga radio, porque es que la radio es esa herramienta tan vital en tragedias como la que hemos vivido. Nos quedamos sin celular, nos quedamos sin energía, y estos radiocitos les aguantan mucho las pilas, y por ahí se informan.
1: Buen día.
0: Don Manuel Álvarez entonces nos traerá los radios para mañana hacer el sorteo. Por ahí nos llaman y nos escriben, yo quiero el radio, vamos a inscribirlo. Lo hacen a través del WhatsApp, o si lo va a hacer para una persona, ojalá, esto es el propósito, es una persona del campo, una persona con necesidad de tener esa comunicación. Don Manuel, muchas gracias.
1: Bueno, Pablo, mi Dios lo bendiga
0: a todos. 8 de la mañana, 36 minutos.
2: Gracias, hermanitos del alma, por permitir que este programa hoy, martes 25 de agosto, siga llegando a cada uno de ustedes. Gracias a toda esta gente que nos sigue visitando. 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Estoy frente a la bomba de gasolina que está fuera del terminal, sobre la carrera 18. Me habla esta persona, me dice, profesor, yo soy una madre que me encuentro hoy muy triste y muy desesperada por la situación de mi hijo. Mi hijo antes, él era un hombre con mucha suerte, tiene su propio negocio,

0: Tiene una venta de repuestos de motos, le iba muy bien, pero últimamente mi hijo está de para atrás, económicamente muy endeudado, y de verdad quiero saber qué puede hacer usted por él. Soy una madre desesperada, mi nombre es Amparo, desde Tuluá. Señor Amparo, su hijo se separó de una mujer, él decidió dejar esa mujer porque era una mujer que le había hecho muchas cosas, entre ellas varias infidelidades, y ella estaba con él, era únicamente por lo económico. Pues mi querida señora Amparo, a su hijo esta mujer le hizo un trabajo muy fuerte, un daño muy fuerte, le montó un espíritu de ruina, de verlo a él en la calle, y allá lo va a llevar si él no se pone las pilas. ¿Qué es lo difícil? Que él no cree en esas cosas. Pero si usted quiere, señor Amparo, yo le puedo ayudar, no es necesario que él venga, tan solo comuníquese conmigo o visíteme aquí en Armenia. 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Hay muchas personas que cada día van de para atrás, de para atrás. Hermano, la envidia, la maldad existe y puede afectar a cualquier persona, creyente, no creyente, rica, pobre. Pero aquí, en su perfumería, Juanón, Toto, problema recibe solución.
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4: Tenemos las 8 de la mañana, 39 minutos, 8:39. Doña Cené, ¿cómo está?
5: Bien, gracias a Dios, Carlitos. ¿Y usted cómo le ha ido?
4: Bien, usted nos llama desde la Soledad Alta, Doña Cené.
5: Sí, señor.
4: Bueno, ¿qué nos tiene para compartir, Doña Cené?
5: Pues que estamos sin lucecita, seguimos a las oscuras todavía.
4: En la Soledad están sin energía, ¿cómo le parece todavía?
5: Sí, señor, y ni un radiecito, pues nada.
4: Bueno, aquí la inscribimos ya para el sorteo del radiecito.
5: Ay, qué rico, Carlitos.
4: Bueno, muchas gracias, doña Zenet.
5: A usted, Carlitos, que tenga un hermoso día. Me saluda su familia.
4: Gracias, gracias, doña Cené, por escucharnos.
5: Señor, los bendiga. Muchas bendiciones.
4: Amén, amén. Dios quiera que sí. Otro oyente que tenemos, le decimos los muy buenos días.
6: Hola, Carlitos, para participar ahí en Mañanas Ligeras.
4: Bueno, todavía no estamos en Mañanas Ligeras. Más adelante estaremos en Mañanas Ligeras. Muchas gracias a Diego por escucharnos. Bueno, vamos con noticias de último momento. Una mujer fue asesinada en el Villar. Un nuevo hecho de violencia se registró el lunes en la vereda de El Villar, jurisdicción de Anserma Nuevo, donde una mujer perdió la vida. Los hechos son materia de investigación. De acuerdo con la información preliminar suministrada por habitantes de la zona del crimen, se habría registrado en El Villar, zona rural. De manera extraoficial se conoció que el compañero sentimental de la víctima habría sido asesinado recientemente con arma de fuego en el mismo sector. Las autoridades adelantan investigaciones correspondientes para esclarecer este nuevo hecho y establecer circunstancias de cómo ocurrió. Una joven mujer muy bonita, tristemente, hombre, que también enluta a otra familia. Y Olga Lucía Quiseno Grajales perdió la vida en un accidente de tránsito. Una mujer de 38 años, fue identificada la mujer que perdió la vida. Esto ocurrió en la vía que comunica a Pía con Pueblo Rico Risaralda. De acuerdo con versiones preliminares, Olga Lucía se movilizaba en una moto. Ella, Olga Lucía, residía en el barrio El Trébol de Cartago, donde la noticia ha generado tristeza entre familiares, amigos y personas que la conocían. Tristemente, Olga Lucía Quiseno, seguramente por trabajo, le toca coger carretera, y allá en la vía a Pía con Pueblo Rico, pues sufrió un accidente. Tenemos a Peter Alzate. Bueno, Peter Alzate, a ver si tiene comunicación, si se logra comunicarse rápidamente con Noticias 840. Peter, puede volver a intentar a ver llamarnos, porque seguramente tiene información.

0: información importante. Las 8:42, 8:42. Más oyentes, buenos días, les
1: escuchamos. Hola, buenos días, habla con Andrés Molina, aquí el Cairo, para que me haga ahora y me escriban la rifa del radiecito. Es que nosotros también lo estamos necesitando, porque por aquí mantiene también ida la energía y necesitamos mantener informados, saber qué es lo que pasa.
0: Andrés, listo, ya queda aquí entonces también para el sorteo de el radio. Con mucho gusto, Andrés, lo escuchamos. Otro oyente, Martina, bueno, nos dice por acá, nos envían más mensaje, a ver si logramos el mensaje que nos ha entregado Peter. Peter Alzate, lo escuchamos a Peter. A ver.
2: La gran audiencia de W840, un saludo cordial. Quiero como poner mi queja e inconformidad, pues. En el municipio del Dobio en este momento, pues hay muchos sectores y muchas veredas también que aún, como lo están haciendo los oyentes, no cuentan con el servicio de energía. Y lo segundo, lo de la señal. Realmente, en este momento los que estábamos con el operador Tigo ya, mejor dicho, nos tocó dejar de utilizar ese servicio y pasarnos al operador Claro. Porque Tigo en este momento, desde el terremoto hasta este momento, no se sabe qué es la señal de ellos. Y cuando menos pensó, pues llegaba por ahí, llega muy intermitente y muy débil. Y vuelve y se pierde todo el día. Y claro, también está con unas fallas de que mucha intermitencia. Cuando están escuchando el noticiero, yo siempre utilizo el internet para sintonizar la emisora, ya que es más nítida. Y en ocasiones se queda pausado mucho las estaciones de radio porque el internet baja, sube, entonces tiene mucha intermitencia. Es lamentable el hecho de, ya si uno está en la casa, en el hogar, pues ya con el wifi, pues es diferente, pero por acá en el campo, y mire que mucha gente aún, si no se han pasado de operador, están incomunicados pues debido a eso, la pésima. Y es lamentable ver que unas empresas tan grandes, que son multinacionales, no son empresas pequeñas, son multinacionales, porque Tigo comprar el operador Movistar y se unieron y ya no es Movistar, sino solo Tigo, y no tener un plan B para una emergencia como este terremoto que acaba de suceder, que pasó pues ya hace 16 días, y a 16 días todavía tienen inconvenientes, entonces eso es muy triste. Ver como multinacionales, pero cuando es para cobrar o cortar los servicios, tanto energía como internet o lo que sea, ahí sí están a la carrera y ahí sí llegan. Pero bueno, es la inconformidad con nosotros los usuarios, como usuarios que tenemos de estos operadores. Buen día para todos.
0: Bueno, muchas gracias a Peter. Llegamos al final de la información de Café Música y Noticias. Aquí recibimos comunicación de Consuelo Córdoba. En Las Brisas de Santa Rita de Roldanillo queda inscrita entonces Juan Antonio en Pan de Azúcar, también Andrés Molina también queda inscrito para el sorteo del radio. A los oyentes, muchas gracias, feliz día, y los acompañamos hoy, que es martes de men en inglés, que es hombres embalados, en la programación de Mañanas Ligeras. Feliz día.
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0: Tenemos las 8:46, 8:46.
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3: Cordialísimo saludo para todos mis oyentes que a esta hora de la mañana de este día tan especial, día martes, están sintonizando Astros y su Destino. No olvide pues que todos los días estamos a través de los micrófonos del Rolo 840, llegando a cada uno de ustedes, a cada uno de sus trabajos, aquellos que me escuchan en la finca, en la vereda, el corregimiento, aquellos que realmente están buscando soluciones a cada uno de sus problemas. No olvide que usted puede comunicarse 320-686-1341, 320-686-1341, el teléfono de Astros y su Destino a esta hora de la mañana. Y no olvide entonces que si usted hoy me escucha por primera vez y ya es fiel oyente, todos los días ustedes pueden llegar a encontrar solución a cada uno de sus problemas, a cada una de sus dificultades con Astros y su Destino. Para que ustedes que realmente están sufriendo por amor, que sufren por salud, de pronto están teniendo problemas de suerte, bienestar, en este momento de pronto las cosas no les salen bien, pues nosotros estamos para poderle brindar la ayuda. 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Vamos con llamadita hasta ahora de la mañana. Aló, buenos días.
4: Muy buenos días.
3: ¿Y a dónde llama? ¿Dónde se comunica?
4: Del lado de Cairo.
3: Bueno, fecha de nacimiento, por favor.
4: 13 de mayo de 1967.
3: 13 de mayo de 1967, día de suerte para usted. El día de hoy, día martes y día viernes. El color que le rige, el blanco, y el número de suerte, 8436. 8436.
4: Muchísimas gracias.
3: Dios la acompañe, mi viejo, que esté muy bien. No olvide entonces que si usted quiere comunicarse, lo puede hacer al 320-686-1341. 320-686-1341. Tengo una pregunta a un oyente, dice lo siguiente: mi nombre es Jorge Amaya, soy de Quimbaya y quiero consultar algo que me está sucediendo. Tengo un problema de vida, ya que hace 6 meses para acá llevo de mal en peor muchos problemas económicos y en el amor. Mi fecha de nacimiento el 21 de agosto del 84 y quiero saber qué es lo que pasa. Bueno, Jorge, escuche muy bien, según a través de tu fecha de nacimiento, todo lo que está pasando en su vida, esos problemas económicos, esos problemas sentimentales, no vaya a pensar que es cosa buena, es cosa mala, es cosa oscura, sobrenatural. Viene por parte de alguien que no te quiere ver bien y por eso su vida se está volviendo un caos. Aquí yo veo que eso viene por parte de alguien que quiere destruir su paz, su felicidad, su tranquilidad, y es alguien que lo conoce y es una mujer. Aquí yo veo que es cercana a usted y es una prima. Por eso yo veo que en este momento usted no había notado qué es lo que pasaba, pero usted comenzó a notar esto de hace 6 meses para acá, ha ido perjudicando, ha ido haciendo daño y esto está formando una negatividad muy grande que la cual está perjudicando. 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Llame, comuníquese. A esta hora de la mañana vamos con llamadita. Hola, buenos días. ¿De dónde llamas? ¿De se comunica?
5: De Belén de Umbría.
3: Belén de Umbría. ¿Cuánto tiempo lleva escuchándome ya?
5: Hace mucho tiempo, sí. ¿Tú?
3: Bueno, bendito Dios. Regáleme fecha de nacimiento, por favor.
5: 20 de diciembre de 1955.
3: Sí. Bueno, día de suerte para usted el día lunes y el día...

0: día jueves. El color que le rige es el color rojo. Y el número de suerte, apúntelo, 7745. 7745. Un feliz día.
1: Muchas gracias.
0: Que Dios lo acompañe. No olvide entonces que estamos originando en vivo, en directo, 8:51 de la mañana, este día martes, 25 de agosto. 25 de agosto, hoy. Estamos a través de los micrófonos de Roble 840, llegando a cada uno de ustedes para poderles brindar la ayuda. 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Las personas que en este momento me estén llamando vía WhatsApp, les recomiendo que me llamen normal. Lo que pasa es que en la radio no estamos originando en vivo en directo desde la radio. Estamos haciendo en vivo en directo a través de teléfono porque pues la radio ha sufrido problemas del terremoto. Entonces les recomiendo a las personas que me marquen al 321-686-1341 normal. 320-686-1341, no, 321. Tengo otra pregunta al otro oyente, dice lo siguiente: hola, muy buen día, le escribo de Anserma y quiero que me digan si soy correspondido por una mujer que me gusta y que le ayude económicamente, pero me han dicho que ella está con otro hombre, quiero saber si es verdad, soy de la Argelia, 18 de mayo, el 71. Bueno, aquí yo veo que en este momento tiene que tener cuidado porque no es correspondido por esta mujer solamente lo quiere a usted por la parte económica, más no por amor ni por un sentimiento. Y aquí yo veo que lo que sucede es que en algún momento ella se puede distanciar, alejar, o se puede ir del lado suyo sin decirle cuál es el motivo de la razón, y el motivo de la razón es que no lo quiere. Aquí yo veo que lo único que está haciendo es utilizarlo, jugar con su corazón, burlarse de sus sentimientos y quitarle el poco o mucho dinero que usted tiene. Yo le recomiendo que tenga cuidado, yo le puedo ayudar a que encuentre una mujer que lo ame, lo quiera y que quiera estar con usted y que realmente le ofrezca cosas buenas. Ayudamos en problemas sentimentales, hacemos amarre, ligas, dominio, regreso, uniones, endulzamiento y conjuraciones para que puedan tener felicidad sentimental. Entonces le ayudo para que usted pueda encontrar una mujer verdadera. Por ahora, no siga más con esta mujer, lo único que hace es utilizarlo, jugar con su corazón y quitarle el poquito mucho dinero que usted gana, ya que usted trabaja como albañil o trabaja también en el campo o lo que realmente le aparezca. Entonces mucho cuidado con eso, porque muchas veces podemos morir engañados pensando que de pronto la persona que estamos al lado nos quiere, y mentiras que lo único que hace es utilizarnos o jugar con nuestro corazón o burlarse de nuestros sentimientos. 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Vamos con más llamaditas hasta ahora la mañana. Muy buenos días, ¿de dónde llama? Hola, buen día.
2: Buenos días, oiga, ¿cómo me le va? Para averiguar dónde va la consulta y dónde es.
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2: ¿Dan los números para la suerte?
0: Sí, señor. ¿Fecha de nacimiento cuál es? ¿Cuál es su fecha de nacimiento?
2: 7 de noviembre de 1950.
0: 7 de noviembre del 50, día de suerte para usted. Día miércoles y el día sábado. Miércoles y sábado. El color que le rige, el blanco. Y apunte pues el numerito. ¿Ya? El 1546. Sí, señor. Bueno, un feliz día.
2: Bueno, muy amable, que tenga buen día.
0: A lo mismo, señor, que esté muy bien. Dios lo bendiga. 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Vamos con la última llamadita, ya que el tiempo se me está agotando. Hola, buenos días.
3: Buenos días.
0: ¿De dónde llaman? ¿De dónde se comunica?
3: De acá, de Cartago.
0: De Cartago. Fecha de nacimiento, por favor.
3: Sí, 1945.
0: ¿Qué día?
3: El 11 de octubre.
0: De 1945, ¿no?

0: Bueno, día de suerte para usted, el día de hoy martes y el día jueves, martes y jueves. Color que le rige el rosado y el número de suerte, apúntelo, 8328, 8328, feliz día. Dios les acompañe. Bueno, señores, el tiempo es corto en la radio, ya se me está agotando. 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Me despido de ustedes en el día de hoy, deseándole que tengan un bonito día. No olviden la recomendación, no regale sal, no preste la escoba, no regale fotografías extrañas, no crean en brujas, pero que las hay, hasta pronto, Dios los acompañe.
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4: Tenemos las 9:02, 9:02, don Luis Alfonso, ¿cómo está? Buenos días.
11: Muy buenos días, don Carlitos, ¿cómo ha estado?
4: Usted llama urgentemente porque le avisaron que vamos a sortear unos radios y se inscribió aquí para el sorteo del radio.
11: Sí, señor. Qué bueno, y un saludo para todos los oyentes, a don Alirio Antoro y a todos los oyentes. Un cordial saludo para todos.
4: Gracias, para usted, don Luis Alfonso. ¿Cómo le fue en el temblor?
11: Pues, mucho susto, porque la verdad es que el susto fue tremendo, pero gracias a Dios estamos con vida, gracias a mi Dios.
4: Bueno, gracias a Dios.
11: Y no nos pasó nada ahí donde estamos.
4: Es lo más importante, don Luis Alfonso. Muchas gracias por su reporte, don Luis Alfonso.
11: Gracias, don Carlitos, a usted, don Carlitos, por la atención.
4: Con ustedes, la radio con ustedes, radio juntos y juntos salimos de estos.
11: Don Carlitos, una pregunta, la emisora tuvieron que trasladarla para otro lado.
4: En los estudios estamos emitiendo desde otro punto, pero la emisora sigue la emisora en cuanto a sus transmisores, en cuanto a sus estudios de, por ejemplo, la música suena de un punto, yo sueno desde otro punto.
11: Ah, ya.
4: Hoy desde cualquier lugar del mundo, mañana quién sabe dónde. Es la magia de la radio que nos permite la conectividad. Gracias por todo.
11: Y la mejor emisora que tenemos, gracias a mí.
4: Gracias a ustedes. Por ustedes hacemos lo que sea.
11: Gracias, don Carlitos.
4: Por eso la radio es tan importante en momentos como este. Sabemos que vivimos en una zona altamente sísmica, así que nunca nos falte la radio, porque se cae la telefonía celular. Se cae el servicio de energía. Pero la radio está ahí. La radio está ahí brindando compañía.
11: La radio siempre está ahí pendiente, sí, señor.
4: Bueno.
11: Don Carlitos, un feliz día para usted, para todos los oyentes, mil bendiciones para todos. Y a don Alirio, un cordial saludo para él y para toda la familia. Don Carlitos, mil bendiciones para usted y muchas gracias. Don Carlitos, está en cuenta pues ahí para el rayecito a ver.
4: Claro que sí.
11: Sí, en alguna cosa, entonces usted me va a abrir, le manda el mensaje por el WhatsApp, no es la voz.
4: Bueno, con mucho gusto. 9:05, don Luis Alfonso, que tenga excelente día.
11: Bueno, igualmente, don Carlitos, mil bendiciones.
4: 9:06.
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1: Tenemos ya las 9 de la mañana con 12 minutos. 9 de la mañana, 12.
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0: 21.512.
1: 25.000. Y tenemos aquí los resultados de las loterías. Atención, jugaron ayer Cundinamarca y Tolima. Los resultados fueron de Tolima, cayó en 74-4-4. Los tres cuatros para el final, 74-44. Y la lotería de Cundinamarca, 77-0-0. 77-0-0, tres últimas, 700. 7-0-0 y Tolima, las tres últimas, 4-4-4. Otras loterías como Antioqueñita Día, 71-48. Antioqueñita Tarde, 36-85. Dorado Mañana, 97-35. Fantástica Día, 5-5-0-5. Fantástica Noche, 8-7-0-6. Cafeterito Noche, 6-1-0-4. Pic 3 Día o Pic 3 Noche. Pic 3 Noche fue el 4-67. El Pic 3 Día, 6-28. 6-28. Pic 4 Día, 98-06. 98-06. Vamos a ver el PIC 4 noche, ¿dónde lo encontramos? PIC 4 noche, no tenemos PIC 4 noche por acá. Bueno, entonces seguimos con la Caribeña Día, 24-12, 24-12. Ahora sí, PIC 4 noche, 0209, 0209. Culona Día, el 48-97, 48-97. La Caribeña Noche, 38-79. 3879, Paisita Día, 2759, 2759, Chontico Día, 9297, 9297, Dorado Tarde, 4101, 4101, Paisita Noche, 3525, 3525, Cafeterito Día, 9762, 9762, Samán, 4854, 4854, Chontico Noche, 6482-6482. Sinuano Día, 3800. Sinuano Noche, 1939. Superastro Sol, 0849. Superastro Luna, 3392. 3392. Estos son los resultados de las loterías que se la tenemos aquí en la programación de Robledo 840. Son las 9 de la mañana ya con 16 minutos, 9 de la mañana 16, nos conectamos nuevamente con los estudios y les traemos la sección de los hermanos gregorianos, 2 minutos para irnos con Mañanas Ligeras.
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2: Nueve de la mañana ya con 18 minutos, 9:18, es tiempo de escuchar hoy Hombres Embalados.

9 de la mañana, 25 minutos, 9 de la mañana, 25, vea, nos llega un reporte aquí que a las 8:20 de la mañana hubo un pequeño sismo cuyo epicentro fue Argelia en el Valle del Cauca, de una magnitud de 3.1. Yo sí sentí como un pequeño mareíto ahí, pero esas son parte de esas réplicas a las 8:20 de la mañana, 8:20, hace poco. ¿Cómo lo sintieron? Si ustedes lo sintieron, los de la gente de Argelia, si sintieron por ahí como un pequeño... ¿Será que está temblando? Eso es una onda sísmica suave. Este

0: profundidad, 92 kilómetros. Afortunadamente, sí, bastante profundo, localizado a 4 kilómetros de Argelia. Esto sucedió a las 8:20 de la mañana. Son las réplicas que normalmente están ocurriendo por esta zona. Tenemos oyente en línea. ¿Cómo está? Buenos días.
1: Buenos días, Carlitos. ¿Qué tal? ¿Cómo amanece en esta hora de la mañana? En buena programación, Mañanas Ligeras. Acá Gerardo Rodríguez desde el municipio de Argelia Valle.
0: Sí, lo sintió.
1: Carlitos, ¿cómo le parece que yo pues no lo alcancé a sentir? No.
0: ¿Y usted que está en Argelia, imagínese?
1: Carlitos...
0: Y usted sí, que es el hombre que más detecta los sismos, porque cualquier medio movimiento usted está piloso.
1: Ah, sí, Carlitos, claro, claro, no, de que como uno mantiene siempre con la impresión todavía, porque de verdad que eso es a diario, que con sismos, réplicas, unas se sienten, otras no se sienten, pero igual que no han faltado siempre.
0: Sí.
1: En Pereira me llamó el hijo ayer que estaba allá en una estación central de bomberos, que también se sintió un temblorcito, que siempre estuvo fuertecito. Ellos hasta les tocó salir en pura carrera, según eso, porque lo alcanzaron a sentir en Pereira.
0: Ajá, ah, verdad.
1: Entonces siempre la cosa siempre está como un poco como, uy, siempre azarosa, así de esa manera.
0: No, pero gracias a Dios son sismos, pues, imperceptibles en muchos de los casos.
1: Sí, claro, Carlitos, de pronto puede ser en intensa profundidad y entonces no alcanzan pues como a sentirse en día mucho, que digamos no.
0: De
1: hasta
0: hecho,
1: el momento yo no sentí el día acá ahorita que usted lo comentó, Carlitos, ahí sí, en la emisora, porque siempre aquí el señor Gerardo Rodríguez mantiene aquí muy pendiente de esta potente y poderosa emisora, y más con la bondad y de toda manera la formalidad y la sencillez suya, y es muy servible para toda la comunidad de todas las regiones. Eso está muy hermoso, Mauricio. Muchas gracias a usted, Carlitos, y a todos también allí, los encargados de también de tener esta emisora, y para todos los campesinos, un saludo muy cordial.
0: 8:20.
1: Y yo quiero participar con un disquito, Carlitos, ahí en Mañanas Ligeras, pues, en Hombres Embalados, hombre de tanto susto. Me encantaría, María, es mi amor, de Leo Dan.
0: Con mucho gusto, don Gerardo.
1: Muchas gracias, usted muy amable, que Dios lo acompañe a usted y a todos los oyentes.
0: Bueno, entonces repetimos, a las 8:20 se presentó un sismo de intensidad 3.1 a 92 kilómetros, muy cerca al municipio de Argelia. 9 de la mañana, 28 minutos, 9 de la mañana, 28, a ver otro oyente, ¿qué nos dice? Buenos días. Le escuchamos. A ver, buenos días. No nos escucha.
2: Oh.
0: Hola, ahí le escuchamos, ahí le escuchamos.
2: Carlitos.
0: Sí, señor, bien pueda.
2: Pues Carlitos.
0: A ver, Leonardo, desde Belén de Umbría. Leonardo. A ver, bueno, se pierde la señal por ratos. Alcanzamos a verlo muy entusiasmado a don Leonardo. Leonardo el Parrandero, a ver si hay señal. Don Leonardo de Belén de Umbría, lo escuchamos. Bueno, don Leonardo, a ver, siéntese un momentico y vamos a escuchar 5 minutos con los hermanos gregorianos. Vamos a ver si ahí está don Leonardo. Don Leonardo, lo escuchamos.
2: Lo que pasa es que yo ya no tengo Movistar, sino Malestar.
0: Sí.
2: Y está, pero la señal horrible, y lo llaman a uno que le ofrecen las mejores ofertas, que el 5G, ni no pone el regalo a uno y diga, está pero mala señal, hermano.
0: ¿Cómo le parece?
2: Qué cosa tan horrible.
0: ¿Cómo sintió usted un pequeño sismo por ahí en sentido las réplicas?
2: No, por aquí no se sintió, Carlito.
0: Ah, bueno, gracias a Dios. Gracias.
2: Hombre, muy conmovido. No sé si usted tendrá presente una noticia que pasó en Belén de Umbría ayer, hombre.
0: Sí.
2: De un accidente que hubo con las motocicletas.
0: Claro, la mujer es de aquí, de Cartago.
2: Y el muchacho también es hermano de una muchacha amiga de la señora mía ahí de Cartago, hombre, eso, a mí me tocó esa vuelta, eso es duro.
0: Oiga, qué lástima esta mujer, Olga Lucía Quiseno Grajales, de 38 años, se desplazaba, pero aquí dice que en la vía a Pía con Pueblo Rico, ¿sería esa o otra?
2: No, Carlito, es eso,

0: accidente que hubo ayer, es muy feo. La vía todo lento.
1: A ver. ¿Y quién falleció allí?
0: Un choque de dos motos. Un peladito de 17 años y otro de 27 años.
1: Ay, tenía. Ese es otro, entonces, sí. ¿Leonardo? Bueno, perdimos el contacto con...
0: ¿Carlitos?
1: Ahí, volvió. Este fue
0: Ese fue a las 5:30 de la tarde.
1: Dylan Sabogal, de 17 años, y Álvaro Martínez, exacto. Henao, de 27.
0: Henao era de Cartago.
1: ¿Dylan era de Cartago?
0: El otro muchacho, el...
1: ¿Del de 27?
0: Sí,
1: pero él está
0: en Armanita, en Cartago.
1: Fue trasladado al Hospital San José, pero falleció debido a la gravedad de sus lesiones.
0: Sí.
1: Y el joven de 18 años sufrió trauma craneoencefálico grave y tuvo que ser remitida a Pereira. Otra menor de 16 años también resultó lesionada. O sea, tres.
0: Ahí se involucraron seis personas.
1: En total seis.
0: Fueron seis personas, fallecieron dos y hay cuatro heridos.
1: ¿Y cómo fue el accidente, Leonardo?
0: Se chocaron dos motos.
1: ¿Pero cada moto tenía tres personas o qué?
0: No se sabe, o de pronto en el choque algo, otras motos se involucraron, ¿no es verdad? Porque cuando yo iba del trabajo, la ambulancia ya venía con los heridos, y cuando yo pasé por Umbría, ya estaba el muerto en una cuneta, el otro, y la otra moto estaba en el otro lado, y una fila de carros horrible, todavía no había bajado a hacer el levantamiento.
1: No me diga, hombre.
0: Eso fue muy triste. Eso, mejor dicho...
1: Exceso de velocidad contra un objeto fijo, dice aquí.
0: Pues mucha gente aquí ya están criticando que son huecos en la vía.
1: Sí.
0: Pero mira que en el sector donde fue el accidente, ahí no hay huecos. Ahí no hay huecos. Entonces, sí pudo haber sido exceso de velocidad o quién sabe qué pasó. O descontrol de la moto. Usted sabe que en eso cualquier falla, uno no sabe qué pasó.
1: En todo caso, hombre, Leonardo, dice también que falleció Hernando Arcila Vélez.
0: Hernando Arcila Vélez, ese fue otro señor, pero ese sí fue que, según eso, estaba es que borrachito, le dio un infarto.
1: 70 años, en el corregimiento de Colombia.
0: Sí, fue en Colombia, y el otro peladito que ese sí lo asesinaron acá en Belén.
1: Otro crimen que también ocurrió, sí señor, en sí. Belén de Umbría.
0: John Anderson, ya enseguida tengo las exequias de ellos.
1: El joven de 18, de John Anderson Sánchez, de 28 años.
0: Sí, ese muchacho, ahorita tengo la misa de él a las 10 de la mañana y el otro señor a las 11 de la mañana.
1: Y una joven de 18 años herida en el sector de Palmarcito Bajo, en Belén de Umbría. ¿Qué tal? ¿Cómo le parece?
0: Esa está herida.
1: Herida, sí.
0: Y está herida.
1: Hombre.
0: Bendito sea mi Dios.
1: Bueno,
0: esto mejor triste. Dicho, cada día no se ven sino tragedias.
1: Triste las noticias, pon el sepulturero de Belén, Leonardo. Muchas gracias,
0: sí,
1: Leonardo.
0: Sí, señor. Oiga.
1: Sí, señor.
0: Un saludo para todos, pues. Hoy no voy a pedir canción, pero sí un saludo para todos. Y no, lo estoy escuchando desde que llegué. Hace una horita llegué a trabajar y hemos prendido el rayecito. Y a escuchar, hoy es mujeres embaladas o hombres embalados.
1: Hombres embalados, sí.
0: Ah, sí, hombres embalados. Entonces, para todos los hombres, un saludito. Y para todas las mujeres que nos están escuchando también, un saludito muy especial. Y a ustedes, un abrazo.
1: Leonardo, muchas gracias.
0: Que Dios los bendiga, pues.
1: 9:35 minutos en la mañana. 9:35.
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2: Con Víctor.
1: Hola Víctor, bienvenido, ¿cómo está?
2: Bien, bien, gracias, muy bien.
1: Dios lo bendiga Víctor, ¿cuál es su pregunta?
2: Pues mi pregunta sería acerca del amor.
1: Perfecto Víctor, regálame fecha de nacimiento.
2: El 25 de noviembre de 1980.
1: Bueno Víctor, vamos a ver qué dicen las cartas para el día de hoy. Hay una carta que me habla de mucha tristeza, de mucho abandono, de mucha soledad. Se ha concentrado usted únicamente en la parte del empleo, aunque hay muchas veces que también se siente mal, quisiera salir corriendo. Veo aquí preocupación, veo una separación hace más o menos unos 6-7 meses, pero esta separación no se dio de manera natural. Lamentablemente aquí veo fuerzas oscuras, aquí veo precisamente una vela de color negro alumbrada en su nombre para poder sacarlo de su hogar, para poder sacarlo allí precisamente de este momento que usted estaba viviendo con su pareja. Se siente usted muy mal porque a raíz de esa separación, mi querido Víctor, también usted se ha alejado mucho de sus hijos y ya no sabe qué hacer. 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
1: Tenemos ya las 9 de la mañana 41. Saludamos a Albert Penagos en la quiebra de Balboa. También saludamos a Blanquita López, a don Isdaí Lupegui, que nos escuchan hasta ahora. En Hombres Embalados también quieren canción. Patricia Elena. ¿Qué nos dice Patricia Elena?
2: Buenos días, don Carlos. Vea, era para que me hiciera el favor y me apuntara a la arriba del radiecito. Yo vivo por acá en una vereda de Toro. El nombre mío es Patricia Giraldo.
1: Patricia.
2: Muchas Giraldo. Gracias y hasta luego.
1: Claro, para la rifa del radio, con mucho gusto. Dalia, le escuchamos. Buenos días, por favor, dame el número del teléfono de la clínica El Prado. Ya le vamos a buscar. María Georgina.
3: Buenos días, Carlitos. ¿Cómo amaneció? Hola, con María Georgina Zapata por aquí del Águila Valle para participar en Mañana Ligera en Hombres Embalados. Carlitos, para si me podías poner de Vivian Hernández Jerez, un cordial saludo para ti, para todos los que laboran allá, para saludar a Beatriz en la Virginia, Risaralda, para saludar a María, a Fanny en Collarejos, para saludar a Sarita y esposo, María Onelia, para saludar a María y Chávez, y para saludar a doña Amalia, un cordial saludo para todos, mil gracias, un excelente.
1: Nos pregunta por aquí si hay pico y placa para Pereira para moto. No, no hay pico y placa para motos en la ciudad de Pereira. También saludamos a don Antonio. Cosecha de gusanos. Ay, Dios mío, tres gusanos de esos, ¿cómo llaman? Esos que son amarillos, que tienen el pelo como Donald Trump. Hágase de cuenta. Y tres de esos que pican horrible. Héctor Jonás, lo escuchamos. Buenos días. Héctor Jonás. A ver, no hay señal con Héctor Jonás, hombre, lástima, se dañó la señal de con Héctor Jonás en el Parque Industrial. Arbey desde Guatica.
4: Hola, don Carlos, Ave María, ¿cómo amaneció?
1: Hola, bien, gracias a Dios.
4: Oiga, le quité la llamada a don Jonás.
1: Le tumbó la llamada a Jonás, hombre.
4: ¿Cómo les parece, Ave María?
1: A ver, Arbey.
4: Para que me ponga un disquito de Hombres Embalados bien bueno, pues cualquiera de esos disquitos que usted pone, que pone toda la música es muy buena.
1: Sí, señor, con mucho gusto.
4: Que si me apunta para la fitiga del radio.
1: Ah, Arbey también para radio, Arbey, listo, claro. Arbey.
4: Ya que ya me está sonando como un sartén.
1: ¿El que tiene?
4: Sí.
1: Listo, don Arbey, aquí queda.
4: Paré fritando chicharrones.
1: Bueno, con mucho gusto.
4: Bueno, Carlos, que lo bendiga.
1: Hola, don Héctor Jonás, ahora sí que tenemos conexión, Parque Industrial, reportando.
5: Don Carlos, muy buenos días, ¿cómo amaneció?
1: Bien, pues siéntese, don Héctor Jonás.
5: Muchas gracias, aquí nada más me tomo el pitico de las 11, un cordial saludo para usted, don Carlos, para Naoní, para Jenny, y para todos los grandes oyentes de la 840, que conmigo, con todos, con temblor y temblor, todos cuentan.
1: Entre temblor y temblor, aquí nos saludamos. Entre temblor y temblor.
5: Ah, siempre me tienen en cuenta y siempre me complacen. Muchas gracias, don Carlos, muy profesionales, y Alemania. Los felicito, don Carlos.
1: Muchas gracias, hombre.
5: Me voy a preguntar por mí, para todos los oyentes que me llaman y me saludan también.
1: Sí.
5: Mil felicidades y prosperidad en esta situación.
1: Bueno, para los oyentes, tranquilidad, porque sí tiembla mucho, pero de 2.2, de 3, eso no se siente, casi no se siente.
5: Como el de ahora, yo ni siquiera lo vi. No vi el del 10, voy a ver este día ahora.
1: No, tranquilos.
5: Oye, cuando hay nadie hoy los binóculos, porque me tenga en cuenta.
1: Son los binoculares, ¿eh? Que se los gane Trojonás, ¿cómo le parece?
5: Me avisan que los va a rifar, ¿o yo? Sí, oye, un espejo bien grande. Sí. Don Carlos, está amable una canción, Z de Willy Colón.

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0: Comenzar de cero.
1: Listo, nuestro Jonás, con mucho gusto.
0: Un feliz día para todos y mil bendiciones, don Carlos. Hasta la vista, mi amado. Buen día, gracias.
1: Muchas gracias, doctor Jonás. Aquí está mi razón, Rudy Martínez.

0: 9 de la mañana, 49 minutos, 9:49. Lo que nos tiene el terremoto, los niños no han podido estudiar, no han podido ir a clases. A nosotros nos tiene por acá transmitiendo desde otros lugares. Algunas personas, sobre todo la zona rural, no recibían la energía, algunos ya sí, como el caso de Lupita y Marta Lady, que la tenemos, están en Las Palomas. A ver, Marta Lady, ¿cómo está? Buenos días.
1: Hola, muy buenos días, bien, gracias a Dios.
0: Bueno, les llegó la energía ayer.
1: Sí, gracias a Dios, ya llegó con buena potencia ayer.
0: Ahora sí, ya pueden. ¿Cómo hicieron para lo de la nevera? ¿Les tuvieron que comerse esa carne rápidamente?
1: Esa semanita, sí, ligero, porque si no se dañaba.
0: Ay, mire las cosas de la vida, hombre, lo que es vivir en el campo, y ustedes con tanto amor que trabajan la agricultura, que hacen posible que nosotros aquí tengamos estos alimentos a estos precios tan cómodos, y aquí en la ciudad pues luchando mucho, sufriendo por ustedes y también orando para que pronto se restablezcan todos los servicios, como el de la energía tan importante. Y la niña Lupita también muy juiciosa, no han podido entrar a estudiar.

0: porque ¿qué le pasó a la escuela y dónde queda?
1: Pues el Colegio del Placer, la Concentración de Desarrollo Rural, que es que quedó como averiada.
0: Ya.
1: Entonces están en esas, que a ver si de pronto virtual, pero todavía no han empezado.
0: Oiga, usted se ha puesto a pensar que cuando termine esta década, estamos en la década del 2020 al 2030, eso es una década, década 10 años. La vamos a recordar mucho porque tuvimos pandemia, tuvimos estallido social que fue horrible. Lo que faltaba, un terremoto. ¿Qué más falta? ¿Cierto? ¿Qué más falta?
1: Sí, un
0: volcán.
1: El tiempo de vida, ¿qué más falta?
0: ¿Qué nos falta? Pero en esta pandemia, en esta década que estamos del 2020 al 2030, hemos tenido de todo lo que... Y de esta hemos salido, gracias a Dios.
1: Sí, gracias a Dios, ahí vamos.
0: ¿Cuál ha sido más horrible, la pandemia, el estallido social o el terremoto?
1: Oiga, pues como difícil, porque de verdad que hay mucha gente sufriendo.
0: Sí, cierto. No. Yo, la más horrible yo creo que es la pandemia, porque mató mucha gente. En esta también fue horrible por todo el susto que vivimos y porque la tierra nos demostró que tiene poder y que nosotros le estamos invadiendo su terreno, así que le está diciendo a nosotros: construyan mejor porque yo estoy viva y la montaña se mueve. Bueno, Marta Lady, a ver, ¿dónde está Lupita?
2: Aquí en La Paz.
0: A ver, hola. Lupita, la escuchamos, los oyentes que la quieren tanto. ¿Qué le pasa a Lupita?
2: No sé.
0: ¿Cuántos años tiene ya Lupita?
2: Entonces voy para 13.
0: Vea, ya la voz ya no se le siente, ya se está llegando a la adolescencia, Lupita. Bueno, ¿qué le quiere decir a los oyentes, Lupita?
2: Un saludito para todos.
0: Un
2: saludo. Y un abracito.
0: ¿Y todavía baila Lupita?
2: Sí, sí.
0: Ay, por aquí no tengo la comodidad de colocar la cortina como lo hacía en el estudio. Bueno, así estamos, hay que reinventarnos, ¿cierto? Así como hacemos en la emisora también, que no se puede transmitir desde allá, entonces lo hacemos desde otra parte, siempre buscándole la solución. Hay que buscarle la solución y no esperar a que, ¿qué hago? No, que no se puede. Entonces, por ejemplo, para el estudio, ojalá que tengan internet rápidamente y que puedan conectarse nuevamente con el estudio. Lupita, Dios la bendiga. ¿Alguna canción en especial, Lupita?
2: Sí, una canción de Joan Sebastián, que gracias a Dios.
0: Gracias Dios, gracias sí. Dios, gracias Dios. ¿Y su papá dónde está trabajando?
2: Sí, está trabajando.
0: Allá, a salúdele.
2: Un saludito.
0: Mándele el besito a su papá. Eso, Lupita. Bueno, muchas gracias, Lupita. Dios la bendiga.
2: Ay, un saludo a Alex.
0: Ah, y Alex, Alecito, ¿dónde está Alecito?
2: Está trabajando.
0: Con el papá. ¿Cuántos años tiene Alecito ya?
2: 18.
0: Vea, se creció el muchacho de la casa. Ay, ay, ay, ya va a sacar la cédula.
2: Y está estudiando ya en el SENA.
0: ¿Cómo así? ¿En el SENA de Cartago?
2: Sí.
0: Ay, que mire cómo pasa el tiempo, Alecito. Alecito, lo invitamos que venga aquí a la casa, hombre. Él ya conoce, ya ha venido aquí a donde están los estudios. Bueno, muchas gracias, Lupita.
2: Bueno, gracias a ustedes.
0: Y doña Marta Lady también, la señora de la casa, no está embalada hoy, mañana le toca a ella, mañana queda embalada. Hoy está embalado es Alex y el papá que están por allá cogiendo café. Muchas gracias, felicitaciones.
1: Bueno, gracias a ustedes, un feliz día, Dios los bendiga.
0: Qué familia tan linda. 9:55, 9:55.
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6: Hola, ¿qué tal, amables oyentes? Muy buenos días, 10 de la mañana, 4 minutos. Iniciamos en este punto y hora, Naturaleza, Medicina y Salud. Como siempre, les saludamos desde este bello municipio de Cartago, en el norte del valle. Estamos a través de la frecuencia Robledo 840. Carlito Roda nos colabora en la parte técnica. Y la doctora María Cristina Gómez, y quien les habla, Néstor Franco. Tenemos a cargo la conducción del programa. 15 minutos que vamos a tener la posibilidad, afortunadamente y gracias a Dios, de compartir con ustedes que nos escuchan en casita, en su lugar de trabajo, en su vehículo, donde quiera que estén amplificando la emisora. Vamos a tratar hoy, como siempre, temas importantísimos, temas que tienen que ver con la salud, con la medicina natural, con las plantas medicinales, guiándoles, diciéndoles qué hacer ante cualquier evento de salud. Tengo varios mensajes disponibles ya aquí en el WhatsApp para contestar, pero igual invitamos a las personas que quieran participar de este programa, lo pueden hacer a través de las líneas telefónicas de la emisora o a través de mi WhatsApp. Para marcar a la emisora, marquen el celular 315-592-1695, y si es por WhatsApp, entonces directamente a mi número. Es este número que les voy a dar, no llamen, no se pueden sacar las llamadas, únicamente lo leo por WhatsApp o escucho los audios, pero cortos, por favor. Me mandan audios de 3 y 4 minutos, muy complicado para escucharlos en el programa, entonces que sean muy cortos, máximo de 20, 30 segundos. 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
7: Buenos días para todos ustedes, un abrazo, gracias a Dios, este día precioso, oramos por ustedes, sus familias. Dios los bendiga, estamos en vivo y en directo y ahí tenemos la primera llamada.
6: Hola, buenos días.
8: Buenos días.
6: Bienvenida, cuéntanos.
8: Con la doctora, a ver si es tan amable y me dice que me diga la doctora que la receta que dio ayer para el cabello, que fue que yo no la escuché bien lo que ella estaba diciendo.
6: Ya, listo, con mucho

0: Gusto.
1: Muchas gracias, muy amable, que tengan un feliz día.
0: Que esté muy bien, claro que sí. Ya vamos a mirar toda la formulita que se compartió ayer para el cabello y se la vamos a repetir. 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
2: Bueno, mire, la fórmula que les di para el cabello maltratado, cabellos que a veces utilizamos muchos químicos, muchos tintes, el cabello se va volviendo como alambre, se reseca, a veces hasta horquilla nos da por la resequedad. Cogemos un aguacate muy bien maduro, le quitamos la cáscara, le quitamos la pepa y la pulpa la colocamos en la licuadora con una yema de huevo y 2 cucharadas de aceite de oliva. Esto se licúa muy bien para que quede bien homogénea la mezcla. La aplicamos de puntas a raíz, colocamos un gorro y vamos a dejar durante media hora. Esta mascarilla para el cabello totalmente reseco sin vida la podemos hacer 2 veces por semana. Cuando el cabello se cae, a veces es por falta de nutrientes, falta de colágeno. El colágeno hidrolizado Kinet 6 es un colágeno que además trae las vitaminas del complejo B, la vitamina A para la visión, la vitamina C, para permitir una mejor absorción. Entonces es muy completo. Por eso cuando a las personas les duele la rodilla, la espalda, debido a que está empezando un desgaste en las articulaciones, una artrosis, empiezan a tomarlo, empiezan a disminuir el dolor sin ser un analgésico. ¿Por qué? Porque se van fortaleciendo esas partes débiles, esos cartílagos que se están deteriorando. Eso es lo que hace el colágeno. Además, hace que no se nos caiga el cabello, que no se nos partan las uñas, que no se reseque la piel. Para todas estas propiedades maravillosas es el colágeno hidrolizado Kinet 6 de la tienda naturista La Orquídea, producto maravilloso de los productos que vamos a llevar a la Unión Valle para que lo compren. La idea no es calmar un dolor, la idea es detener la enfermedad para que no nos conlleve a no poder caminar. Entonces esa es la idea, detenerla, si ya haya un daño ahí, pero que no siga avanzando en las otras articulaciones.
0: Las personas que nos sintonizan en Pereira y que de pronto necesiten una consulta o comprar algún producto en Pereira, les agradecemos que nos llamen primero para verificar si estamos o no en la oficina. En el centro de Pereira, que es donde tenemos la oficina, hubo serios daños estructurales.

0: Versalles, de Toro, Roldanillo y tantos municipios y veredas que confluyen en la Unión. 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Cada tarro trae... se toma una cápsula después de cada comida y los resultados son buenísimos. La próstata va volviendo a su tamaño normal y los síntomas van desapareciendo. 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Tengo otra llamada, voy con oyente. Buenos días.
1: Buenos días.
0: Sí,
1: para
0: cuéntanos.
1: Para preguntarle a la doctora que si no hay un medicamento para mermar los impulsos.
0: Los impulsos. Perdón, ¿me repite? ¿Para qué? Carlito, ya no tengo la línea, la señora.
2: Para mermar los impulsos.
1: Para mermar los impulsos, un medicamento para que una persona que de un momento a otro le da impulso y se va o alguna cosa.
2: Tiene el acelerador clavado, entonces.
0: Listo, Carlitos. Gracias, Bueno, ya igual le vamos a dar una buena recomendación. Como agradecemos a ustedes, queridos oyentes, estar atentos del programa todas las mañanas. Aquí en Belén Estéreo siempre preparamos temas de mucha importancia. Si usted es de las personas que se enferma con facilidad, tome la jalea María Juana. Esto más que todo se da por defensas bajas. La jalea María Juana fortalece el sistema inmunológico, evitando que personas que se contagian fácilmente de la gripa lo tengan. Hay personas con las defensas tan bajitas que les da gripa cada 20 días o cada mes. Salen de una gripa y entran a otra y los tira a la cama unos cuantos días. Esta jalea es buenísima cuando hay agotamiento, debilidad, cuadros de anemia. Cuando hay mujeres que tienen desregles menstruales que les implica demasiado sangrado, les ayuda a regularse y les ayuda a evitar la anemia provocada por ello. También para pacientes que están en tratamientos de quimio, radioterapia, para todo esto la jalea María Juana, un producto totalmente natural, endulzada con stevia, no tiene ninguna contraindicación.
3: Bueno, hay una personita que nos dice que tiene la lengua rajada. Bueno, hay unas causas que pueden ocasionar esas grietas en la lengua. Por ejemplo, la falta de agua, la falta de vitaminas del complejo B, hierro, ácido fólico, puede debilitar los tejidos de la boca. Consumir alimentos muy irritantes, muy picantes, muy ácidos. Entonces, esto puede tener relación. Entonces hay que evitar los alimentos irritantes. Hay que mirar también cómo es la función digestiva. Personas que mantienen reflujo, acidez, una gastritis muy fuerte, incluso la Helicobacter pylori, o personas que tienen afectado su hígado, a hígado graso, y el hígado graso casi no tiene síntomas. Tiene síntomas cuando empieza a aumentar, grado 1 no se siente, grado 2 no se siente, ya grado 3 hay boca amarga, acidez, agrieras muy fuertes, dolor debajito de la costilla derecha. Entonces, en la medida que va aumentando y que se forra más de grasa el hígado, van aumentando los síntomas, porque cuando empieza no tenemos síntomas. Entonces, cuando se presenta este síntoma de la lengua rajada, pues toca mirar la salud de la parte digestiva para poderle decir, mire, hágase esto, tome esto, hay que mejorar la función del hígado. Entonces la recomendación es tomar agua para la hidratación, porque la deshidratación puede ser una de las causas de que la lengua se nos parta. Entonces tengan en cuenta estas recomendaciones, no alimentos picantes, irritantes, todo esto pues nos va a empeorar.
0: Bueno, aquí tengo una pregunta muy interesante. Ahí en el WhatsApp nos dice, ¿qué pasa cuando uno tiene el colesterol alto? Porque le hicieron un examen de sangre y el colesterol le salió en 382. Está alto, muy pasado, lo máximo permitido son 200. 382, ya podemos hablar de un estado de colesterol demasiado alto. Pues mire, ¿quiere que le cuente? Tener el colesterol tan alto hace que se acumule grasa en las arterias. Esto tapa el flujo de la sangre, sube el riesgo de sufrir un ataque al corazón, un derrame cerebral. Se puede formar una placa dura dentro de las arterias, lo que se llama técnicamente una arteriosclerosis.

0: la sangre comienza a pasar con mucho menos fuerza y también se pueden crear coágulos que frenan el paso de la sangre por completo. Entonces, miren lo delicado que es no tomar correctivos cuando nos hacemos un chequeo de sangre y sale tanto el colesterol como los triglicéridos altos. Hay que tomar correctivos, eliminar de una grasas de la alimentación y ayudarse. Hay productos muy buenos, hay tratamientos. Nosotros manejamos un producto llamado cobalto. El cobalto es buenísimo. Yo sé que muchas personas que me escuchan que tenían colesterol por las nubes lo tomaron y están muy bien. Se ayudan tomando este producto 3 cápsulas al día y nos encanta manejar productos de esta calidad aquí en la tienda Naturista Orquídea. Eso es lo que tiene que ver con el colesterol, el cobalto. Porque hay otras personas que manejan alteraciones gástricas muy severas, permanentemente acidez, agrieras, ardor, fatiga, dolor en la boca del estómago, o manejan el mismo reflujo que suele afectar a tantas personas, el reflujo gastroesofágico. Para eso la robinia es un jarabe homeopático especialísimo. Usted comienza a tomar la robinia, va a ver el bienestar, el sistema digestivo va a estar mucho mejor, ya no va a sentir permanentemente ese ardor, esa griera, y se toma varios frasquitos hasta que se recupera por completo. La idea con la robinia es tratar las alteraciones gástricas y encontrar una muy buena respuesta al respecto. Doctora, ¿y el zinco para la memoria? Excelente.
1: Bueno, sí, antes de hablar del zinco, pues las recomendaciones también que se pueden hacer cuando la lengua está rajada, cuando se nos raja la lengua, buches de agüita con sal. Un día, buches de agüita con sal, se puede hacer varias veces en el día. Al día siguiente, agüita con bicarbonato de soda. Se mezcla y se hacen buches, y así un día una cosa, otro día otra. El zincún es un alimento para el cerebro. Mejora la memoria, la concentración y la oxigenación del cerebro. Para las personas que se les están olvidando las cosas, una señora me decía, mire, mantenía un dolor en la parte de atrás del cerebro que no se me quitaba ni con analgésicos ni con nada. Lleva 2 meses tomando este producto que se llama zincún. Ella dice que ya no siente dolor en la parte de atrás de la cabeza, era puro agotamiento cerebral. Entonces, miren, otra personita nos decía que está durmiendo mejor tomando el zincún. Otra personita que esta semana hablamos con ella en Belén, decía que tenía un agotamiento, que ella no se quería parar de la cama, quería estar acostada, se le olvidaba todo, hasta prácticamente ir al baño. ¿Y cómo les parece que ha mejorado con el zincún y con el equilibrio? Dice que está tomando los dos y que ha mejorado muchísimo.
0: Bueno, aquí me siguen llegando mensajes al WhatsApp. Lamentablemente ya lo que no nos queda es tiempo. Tenemos que dar paso a la buena programación de Robledo 840. Me están viendo una recomendación para hacer crecer las pestañas. No sé si nos alcanza el tiempo, sino para el día de mañana, si Dios quiere.
1: 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Buenísimo para las cejas y las pestañas.
0: Bueno, ahí está, de una vez la recomendación para la persona que nos escribe. 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Carlito Rodas, gracias por su apoyo, mañana volveremos a las 10 de la mañana.
1: Un día feliz para todos ustedes y que Dios los bendiga.
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1: Diez de la mañana, 21 minutos. 10:21.

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1: 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Vamos a ver quién está en la línea.
2: Habla Zoraida Mejía.
1: Señora Zoraida, regáleme por favor su fecha de nacimiento.
2: 13 de mayo del 80.
1: Veo con la fecha de nacimiento, Soraya, que tiene problemas en la matriz.
2: Uy, ya hace más de un año.
1: Más de un año. ¿Qué me le han dicho los médicos?
2: Pues he ido, me recetan pastas, me hicieron la citología, pero que todo anda bien, pero vivo con mucho decaimiento, mucho cansancio, sin ganas de nada.
1: Y por lo que veo, no solamente la tiene a usted mal, también tiene mal a un hermano que se la pasa constantemente con usted. Él también se está sintiendo muy mal en cuanto a la salud, Zoraida.
2: Es mi hermanito, sí señora. Uy, tan linda, sí señora, eso es verdad.
1: Bueno, Zoraida, según su fecha de nacimiento, usted nació un día lunes. Eso quiere decir que el lunes es el día que le acompaña. Usted es importante que juegue los días lunes. Sé que aquí veo también que usted está acostumbrada, le gusta jugar chance, le gusta jugar lotería. Entonces, es importante que nos visite, tiene que comprometerse con nosotros, aquí le podemos ayudar, porque hija de Dios, ese problema de su matriz es grave, esos sangrados, esos dolores, los médicos no identifican esto porque nosotros a través de la intersección de José Gregorio Hernández sí lo podemos saber y lo podemos identificar. Es importante que usted se contacte con nosotros, que haga un compromiso para poderle ayudar, que ponga todo de su parte, primeramente la fe y también para ayudar a su hermano el nombre de él completo y la fecha de nacimiento. ¿Estamos de acuerdo, Zoraida?
2: Sí, señora, y muchas gracias. Sí, yo voy a hacerlo lo más pronto posible. Uy, sí.
1: ¿Quedó contenta, Zoraida, con la explicación, con todo lo que le dije?
2: Sí, señora.
1: Bueno, Zoraida, la voy a estar esperando con el compromiso que usted va a empezar a cambiar y con el compromiso que cuando usted empiece a recibir ganancias con los números, usted me va a llamar para que la gente escuche que realmente nosotros decimos la verdad, con ese compromiso. ¿Está de acuerdo, Zoraida?
2: Sí, con mucho gusto. Gracias, gracias. Dios los ayude y los bendiga. Mil gracias.
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Son las 10 de la mañana, 32 minutos. En este martes 25 de agosto vamos a felicitar a los asociados de Café Norte que están de cumpleaños.

0: Que lo felicitamos.
1: Que la felicitamos.
0: En este día 237 del año.
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0: Solo un asociado está de cumpleaños en este día. Se trata de don Nelson Taborda Castro. Está en la vereda Buenos Aires de Obando. Don Nelson Taborda. Sus amistades llegamos aquí para compartir esta bendición.

0: Y más cumpleañeros los tenemos aquí en este mensaje que vamos a escuchar. ¿A quién felicitamos?
1: Buenos días, don Carlito Roda. Por aquí de nuevo.
2: Llamar al 315-592-1695. 315-592-1695. También WhatsApp para que le hagamos la bullita en Mañana Ligeras. Felicitaciones.
1: Buenos días, don Carlito Roda. Por aquí de nuevo con María Noelia Vélez. Quiero dejar un saludo de cumpleaños para mí.
3: Son las 10 con 34 minutos.
0: Ahora sí le escuchamos, María Noelia Vélez. A ver, ¿quién cumpleaños?
1: Buenos días, don Carlito Roda. Sí. Por aquí de nuevo con María Noelia Vélez. Quiero dejar un saludo de cumpleaños para mi nieto, Anthony Vélez Ospina. Por cumplir un año más de vida, que lo queremos mucho, lo felicitamos, de parte del papá, conocido como Morocho, de la mamá Jessica, de parte mía, de las tías, primos, que muchas bendiciones y que cumpla muchos años más. Gracias, don Carlito Rojas.
0: Felicitaciones para el cumpleañero también. De Margarita, desde la ciudad Confandi, a ver qué nos dice Margarita.
4: Carlitos, buenos días. Me encuentro en el Chocó, pero miran que no me aparece el link de enlace con las noticias, que a mí siempre me gusta escucharlos cuando estoy aquí en el Chocó, pero no tengo el link, a ver si me hace favor y me agrega.
0: Claro, con mucho gusto. Vamos a buscar entonces, la voy a agregar para que tenga la señal de las noticias. Otro oyente, buenos días.
5: Señor Carlos, muy buenos días. Usted me hace favor y me puede enviar el número del teléfono del señor, del muchacho que está buscando pareja.
0: ¿Está buscando pareja?
5: Sí,
0: ese es Diego. A ver, Diego, por aquí ya tienen interés. Ya le vamos a mandar ese contacto.
6: Carlitos, buenos días.
0: Sí, buenos días.
6: ¿Cómo amaneció? Espero que haya amanecido bien.
0: Gracias a Dios.
6: De igual manera, por acá en el campo, pues las cosas van mejorando un poquito.
0: Eso.
6: Pues sí, nos faltan los aprovechados que en este momento se estén apoderando de recursos, de recursos de.

0: que vienen para Calamidad para hacer política con ellos. Una manada de sinvergüenzas que vienen aprovechando esto. Bueno, Carlitos, quería saludarlo. En primer lugar, ¿cómo va ese Cartago? ¿Cómo va la reconstrucción? Ya la gente está empezando a construir, a reconstruir. ¿Cómo va? Ah, bueno, Carlitos, me alegra mucho en escucharlo.
1: Igualmente.
0: Y sobre la cuestión de los, de lo que ha sucedido, que dice usted, que el terremoto, que estallido social, eso son cosas de hombre. Pero lo que sucedió ahorita, eso sí es algo de la naturaleza y no podemos desconocer que viene de una profecía que se está cumpliendo al pie de la letra. No es lo que le quieren hacer creer a la gente, que es que no, que es el acomodamiento de las placas. Y ese cuento, ¿de dónde salió tan raro? Porque ese cuento no lo creen sino los que no creen en Dios. Porque los que creemos en Dios, creemos solamente en lo que es de Dios. Sí. Entonces yo creo que hablarle a la gente, Carlitos, de que eso, que cada 50 años se acomodan las plaquetas y que por eso es que tiembla, eso será una gran mentira y se va a seguir enredando la humanidad con cosas que no son.
1: Bueno, ese es su forma de pensar, pero la parte científica, como para explicarle algo al oyente, en ciudades de otros países, si usted ha tenido si tiene algún día la oportunidad de viajar y conocer, va a encontrar que hay países donde no hay montañas, nada, pasan kilómetros y kilómetros y kilómetros y no hay montañas, como es en el caso gran parte de Estados Unidos. Plano totalmente, inclusive uno puede ver el sol, hágase de cuenta como que estuvieran los llanos, allá no tiembla, allá casi no tiembla. ¿Y por qué no tiembla? Porque tienen ese sitio donde viven. ¿Pero qué ocurre allá de tragedias? Ocurren mucho lo que son los ciclones, los huracanes. Allá esa es la otra alternativa que tienen de la naturaleza. Nosotros aquí no tenemos los ciclones que ellos tienen allá, hay unos ciclones tan fuertes que a veces levantan hasta carros y destechan casas. ¿Por qué nosotros aquí no los tenemos? Porque tenemos las montañas. ¿Cómo se formaron las montañas? Las montañas está comprobado que se formaron por estas placas, que al chocarse mandan el continente hacia arriba. Eso está probado científicamente. Bueno, sí, yo respeto mucho su opinión, pero yo sí me la apunto a la parte científica. Yo le respeto totalmente, totalmente su opinión. Continuamos escuchándolo.
0: Entonces, una crítica constructiva para todas esas palabrerías. Y yo creo que tenemos que empezar a mirar las cosas con la realidad de lo que estamos viviendo. Estamos viviendo que los últimos tiempos, como los últimos tiempos de Noé, que el Señor los agarró en casamientos, como ahora, llenos de tatuajes, haciendo orgías, haciendo hasta para vender, no creyendo sino en el mero dinero y en el poder y la diversión.
1: En esa parte ya es de cada uno va destruyendo su vida, porque la vida de cada persona es un universo. ¿Y cómo la destruye? Claro, con la drogadicción, con todo las cosas que afecten el cuerpo, el licor, la droga, el abuso del cuerpo. Otro oyente, muy buenos días.
2: Buenos días, Carlito Rodas. ¿Cómo amaneció, pues?
1: Muy bien.
2: ¿Cómo le va yendo?
1: Sí.
2: Para participar en Hombres Embalados, para pedirle la canción Piénsame de Raúl Santi, y a ver si me tiene en cuenta en la Rioja del Radio. Le habla Leonel de acá a la vereda de la Esperanza del Villar. Pase un buen día.
1: Leonel, muchas gracias. Vamos a registrarlo aquí entonces desde el Villar. Vamos con canciones en Hombres Embalados, que hoy tenemos esta programación para ustedes. A ver qué tenemos por acá dentro de las canciones que nos han solicitado nuestros oyentes. Una muy hermosa, y esta es de Joan Sebastián.

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0: Gracias, señor Joan Sebastián. 10:45, 10:45, tenemos oyente. Buenos días.
1: ¿Sí? Carlitos.
0: Hola.
1: Ah, ¿cómo amaneció?
0: Desde Ulloa. ¿Cuál es el nombre de la dama?
1: Isabel Ramírez.
0: Isabelita, Chavita. Isabelita, la escuchamos.
1: Oiga, Carlitos, sí. A ver si me hace el favor y me coloca las 25 rosas de Joan Sebastián.
0: También hermosa canción, 25 rosas.
1: Sí, Carlitos.
0: Ah, bueno.
1: Si me hace el favor.
0: Sí, ¿cómo le fue con el temblor en Ulloa? ¿Qué nos dice?
1: Ay, no, eso estuvo muy horrible, Carlitos, sí, muy fuerte. Sí, bendito Dios, pero bueno, ahí vamos que quedamos vivitos, Carlitos.
0: Gracias a Dios, como dice la canción, ¿cierto?
1: Sí, gracias a Dios.
0: ¿Y alguien en especial que quiere saludar?
1: A saludar a mi esposo en Calamar, que está sin

0: Isao, José Sánchez.
1: ¿El esposo está dónde?
0: En Calamar, en la hacienda Calamar.
1: En la hacienda Calamar. Para él, con mucho cariño, el brazo de su esposa que lo espera con todas, con toda el amor. ¿Para ahora, para el mediodía o por la tarde?
0: Carlita, me olé, pague.
1: Bueno, con mucho gusto, un abrazo.
0: Dios lo bendiga.
1: Igualmente.
0: Bendiciones, feliz día.
1: Bendiciones y usted también, feliz día.
0: Bueno,
1: otro
0: Carlitos,
1: oyente.
0: Bueno, Dios lo bendiga, pues bueno, me olé, pague.
1: Gracias.
0: Bueno, Carlitos, bueno.
1: Un abrazo solidario, un abrazo de amistades de aquí desde la emisora de los cafeteros. Son las 10 de la mañana 47. Ahí este terremoto nos tiene emitiendo desde otro lugar diferente. Esperemos que las cosas les suenen a ustedes en su radio como cuando antes. Pero el caso es que aquí estamos saliendo de este impasse. Juntos, unidos, todos salimos adelante. Buenos días.
2: Carlita, muy... ¿Cómo amaneció?
1: Hola, ¿cómo está?
2: Bien, gracias
1: el
2: al Señor.
1: El famoso Carlito, culebrero.
2: Muy bendecido por el Señor.
1: El famoso sí, culebrero, ¿cierto? Sí.
2: Carlito, lo llamaba para ver si me hacía el favor y me colocaba esa cancioncita que titula Jesús es mi pastor, para saludar la familia Echeverri allí en el municipio de La Virginia.
1: Claro.
2: Y para ustedes en su mesa de trabajo y para todos, mil bendiciones.
1: Para todos, con mucho gusto. Otro oyente, le decimos buenos días.
3: Hola, Carlitos Rodas, muy buenos días, ¿cómo amaneció? Espero que amanezca muy bien, muy bien.
1: Gracias.
3: Carlitos Rodas, vea, es para pedir un favor.
1: Sí.
3: Lo que pasa es que están con el cuento que es que nos van a quitar la plata del adulto mayor, pues yo escuchaba que están escuchando las noticias.
1: Ole.
3: Porque pues yo me doy cuenta es porque usted siempre avisa en las noticias.
1: Sí.
3: Entonces... A ver si usted me responde en la a mediodía, que sea en la noticia, a las 12, porque yo siempre me la escucho. Para que usted si sabe algo, pues dicen que lo van a quitar. Pero pues yo no sé, la verdad no sé. Otros dicen que lo van a aumentar, pero eso yo creo que de pronto sí es que van a quitar esa platita. Porque están diciendo que le subió el puntaje del Sisbén, que les van a quitar esa plata. Y pues uno no tiene sino una casita donde un techito donde vive y entonces bueno, para si usted sabe algo, si sí o no, entonces a mediodía las noticias me hace el favor y me comunica, o yo
1: se las voy a compartir.
3: Bueno, que pase un excelente día.
1: Muchas gracias. No, yo se las voy a compartir ya porque mucha gente me ha llamado, mucho adulto, y esta publicación es del 21 de agosto. ¿Qué nos dice de prosperidad social? Escuchemos. Y la vamos a repetir en noticias.
4: Pendientes del próximo pago de renta. Oiga. Sé que hay miles de familias pendientes del próximo pago de renta ciudadana y compensación del IVA. Familias que necesitan saber cuándo llegará ese dinero y si podrán seguir contando con él. Yo comparto esa preocupación y por eso quiero hablarles con total transparencia. Desde el primer momento en que llegué a Prosperidad Social, hemos trabajado en este tema, porque sabemos que detrás de cada transferencia hay un hogar que necesita esos recursos para su alimentación y sus necesidades básicas. La administración anterior anunció que el cuarto ciclo de pagos comenzaría el 21 de agosto, pero ¿saben qué? Dejó sin resolver la transición al Registro Universal de Ingresos RUI, que cambia la información con la que se determina quién puede acceder y permanecer en estos programas. Los análisis sobre la aplicación del RUI muestran un impacto que nos preocupa. Cerca de la mitad de los hogares beneficiarios podría haber afectado la continuidad de sus transferencias, es decir, casi uno de cada dos hogares. Y es que Renta Ciudadana llega aproximadamente a 700.000 hogares con transferencias de 500.000 pesos cada dos meses. Para muchas familias, ese dinero hace parte de lo que tienen para cubrir sus necesidades básicas. La administración anterior fue advertida por los propios funcionarios de la entidad de que si antes del 10 de agosto no adelantaban los trámites necesarios para la transición al RUI, los pagos se retrasarían. La advertencia la hicieron, el riesgo era conocido y la gestión necesaria no la adelantaron oportunamente. Aún así, a las familias ya se les había anunciado el pago para el

0: 21 de agosto. Hoy nos corresponde enfrentar esta realidad. Estamos trabajando con el Departamento Nacional de Planeación para revisar técnicamente el RUI y sus efectos sobre los hogares. Por eso, el cuarto ciclo de pagos será programado para septiembre. Quiero ser totalmente responsable con ustedes. Hoy no estamos anunciando una fecha exacta de pago ni podemos asegurar que todos los hogares actualmente beneficiarios podrán continuar en el programa. Yo sé lo que significa esta incertidumbre para una familia que espera esos recursos. Por eso no vamos a generar falsas expectativas ni anunciar algo que hoy no podemos garantizar. No se trata simplemente de aplazar un giro, se trata de decirles la verdad a las familias y actuar responsablemente frente a una situación que afecta directamente sus ingresos y que encontramos del gobierno anterior.
1: Preocupante entonces, lo dice Sandra Suárez Pérez de Prosperidad Ciudadana. Si usted tiene la calificación actual de el Sisbén, no se preocupe, pero si
0: jura usted
1: le hizo usted algunos cambios o ha recibido giros y todo eso, pues ahí se le puede complicar, porque este gobierno sí viene a raspar la olla, como se dice. Otro oyente es, a ver, buenos días, le escuchamos. ¿Aló? No hay sonido, a ver, buenos días. No, okay, no entró. Ahí le entró, bien pueda. ¡Conecte al aire! No se escucha. Bueno, tenemos las 10 de la mañana 54 minutos. 10 de la mañana 54. 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
1: Gracias, son las 10 de la mañana, 56 minutos, 10 de la mañana, 56. Vamos a ver si logramos aquí conectarnos con el búho. ¿Lo escuchamos, búho? ¿Recuperó el radio, búhito? Cuénteme.
4: Sí, recuperé el radiocito. Después de 12 días por allá debajo escombros y todo eso, todavía está sonando y en la emisora que lo dejé ese día escuchando las noticias.
1: ¿En qué emisora?
4: 12 días el radiocito boleando candela día y noche y todo estaba prendido y lo logré.
1: ¿Entre los escombros era la emisora que sonaba?
4: Sí, yo lo tenía así escuchando las noticias y yo lo escuchaba por acá sonar al fondo, pero no lo podía recuperar hasta que

0: Este fin de semana lo logré recuperar el radiocito.
1: Ole, gracias a Dios, hombre, Huito, hombre. Sí. Bueno, ¿y cómo va lo de la finca? ¿Ya encontró?
0: No, Carlito, no, por el momento no. Ahí estoy disponible, por aquí estoy en la cuarta de mi hija, colaborándole acá. Ella tiene un pequeño negocio, ahí le colaboro mientras que ella... Mientras que estemos haciendo nada, pues... Ahí me vengo a colaborarle a ella, a ver qué resulta por ahí.
1: Bueno, nuevamente entonces se ofrece pareja para manejo de finca. Informes al teléfono 322-536-5578, ¿cierto? ¿Búho?
0: Sí, señor.
1: Así es. Se ofrece pareja para trabajar en finca. 322-536-5578. Pero ayer me llamó un señor que necesitaba su teléfono. ¿No lo llamaron? 536-7688. Bueno, muchas gracias a los oyentes. Vamos con, a ver, otra llamada a esta hora. Buenos días.
2: Aló.
1: Buenos días. Sí, le escuchamos. ¿Cómo está?
2: Muy bien, don Carlos. Muchas gracias. Para informar que vendo un lote en el barrio La Primavera 2, bien ubicado, plano, buen sector. Información en el 312-802-9506. Muchas gracias.
1: Bueno, y lo importante, que Cartago es tierra firme. Tierra firme. ¿Cierto?
2: Sí, señor.
1: Lo que construye ahí no se le va a caer si lo construye bien. Bueno.
2: Sí, no, si la gente sabe construir bien, eche para arriba.
1: Bueno, muchas gracias. Doña Aliria, rápidamente, doña Aliria, le escuchamos. ¿De dónde nos llama?
3: Buenos días, don Carlos. De por acá, de La Quiebra.
1: ¿De La Quiebra de San Pablo?
3: Sí, señor.
1: Cuénteme, doña Lidia.
3: Ah, por un temita musical.
1: ¿Cuál?
3: Quiero escuchar de Miguel Lorena, Bonita Niña.
1: Bonita Niña.
3: Sí, ¿listo? De Miguel Lorena.
1: Con mucho gusto.
3: Bueno, Carlos, que yo le pague, que tenga buen día.
1: Igualmente, muchas gracias, doña Lidia. 10:59, dos minuticos con la perfumería Cuanón para irnos con todo este bloque de música.
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0: Muy buenos días, Carlitos, ¿cómo amanecen? Un saludito para ti y todos los oyentes. Soy Doris, reportando sintonía desde la ciudad de Medellín. Me gustaría participar hoy en Hombres Embalados. ¿Me podrías poner la canción ¿Dónde estarás? De Richie Poveri. Un feliz día, bendecido para todos.
1: Gracias, con mucho gusto. Desde Medellín la saludamos también. No se pierde la programación de Robledo 840. Tenemos las 11 de la mañana, 10 minutos. 11 de la mañana, 10. Seguimos con Hombres Embalados.

0: prácticas favorables en la agricultura. Primero, sembrar 3 días antes de la luna llena hasta 3 días después. Segundo, tiempo ideal para abonar. Tercero, dejar a la luz de la luna los preparados biológicos, hidrolatos, purines y agua para dinamizar más rápido. Las prácticas que no son favorables en la luna llena son: primero, no es conveniente trabajar la tierra el día de la luna llena. Segundo, prohibido podar. Tercero, no es recomendable picar o cavar cerca de las plantas. Y cuarto, no es recomendable regar excepto en sequía. Más datos de la luna llena, que la tendremos este jueves 27 de agosto en la agricultura.
1: Luna llena o plenilunio. La savia se moviliza hacia arriba y se acumula en tallos y hojas. La luna refleja la luz del sol a la tierra con la totalidad de su cara visible. Es el mejor momento para la cosecha de frutas y hortalizas de hoja, para la preparación de la tierra. La mejor época de siembra es 3 días antes de la luna llena hasta 7 días después. Fase lunar ideal asociada con el tratamiento de parásitos tanto en animales como en humanos, para remover el compost. Siembra de raíces y tubérculos. Ideal para abonar o fertilizar. Para la limpieza de hierbas competentes. No se debe realizar la poda ni riegos.
0: La luna en la agricultura.
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5: Son las 11
6: con 14 minutos.
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1: 11 de la mañana, 23 minutos, 11:23. Saludando a todos los oyentes que nos dejan mensaje y que estamos compartiendo.

0: estas mañanas ligeras. Bueno, por aquí de Medellín ya nos contesta que muchas gracias, oyente, le escuchamos.
1: Buenos días, don Carlos, para reportar sintonías de Santuario Risaralda. Para un clasificadito, ahí si me hace el favor, don Carlos, habla con José de acá de Santuario Risaralda. Ahí si me hace el favor y me pasa este clasificado, pues me gustaría conocer amiguitas serias, tener una amistad. Las interesadas me pueden escribir a 320-508-3616. Muchas gracias, Dios lo bendiga.
0: Entonces es 320-508-3616. 325-08-3616.
2: Buenos días, don Carlitos. A ver si tenía la bondad de mandarme el número del NECI del señor que se le quemó la casa, que necesitan ayuda. A ver si le puedo mandar una ayudita. Mi nombre es Orlando Ríos, de Cali.
0: Hola, gracias, don Orlando. El señor que se le quemó la casa en la finca, vamos a contactarlo para con mucho gusto enviarle el NEC.
3: Carlito, Dios le bendiga, con Luz María y acá de la Soledad. Carlito, usted es tan amable para que inscribieran la rifita del radio a la señora Gloria Arias. Es una señora de acá de la vereda de la Soledad que sufrió también consecuencias en el terremoto. Se le cayeron las cocinas, las paredes. Entonces ella se quedó sin radiecito hace muchos días. Es una mujer campesina, ella trabaja el campo como un hombre. Ella coge café, ella fumiga, ella le hace a lo que sea. Que Dios le bendiga, Carlitos.
0: Uy, no solamente tenerla en cuenta, sino también, si no le va bien en el sorteo del radio, pues buscarle a alguien que le quiera donar un radio para esta señora. Aquí tenemos el teléfono 322-230-4142. Lucely, también la escuchamos.
4: Hola, Carlitos, buenos días, ¿cómo amaneció? Espero que bien, Carlitos. Yo quiero que me apunten la rifa, aunque cuando hacen una rifa de un revólver y un tiro, yo me gano el tiro. Esa es mi suerte. Ay, no, mentiras. Para que me apunte la rifita del radio, Carlitos, sí se puede. Mi Dios le pague. Saludos a todos los fieles y queridos oyentes, como dice don Gerardo. Que Dios lo bendiga. A don Gerardo y a usted, Carlitos, un besito. Gracias, Carlitos. Saludos a mamá, que la amo mucho.
0: Otro oyente.
5: Bueno. Buenos días, don Carlos. ¿Cómo amaneció, don Carlos? Por acá que estoy. Yo escucho que usted está muy bien, gracias a Dios. Soy una vida oyente de la emisora. Don Carlos Maceo me manda el número que el señor Cabo debe ser. Lo hacen ahí, tira que le dieron ese número, por favor. Mándemelo, por favor. Y una cancioncita de Los Embalados. Ay, Dios mío, ¿cuál será? Todo tan bonito, es que ni sé cuál será. Una de Darío Gómez, amor. Gracias.
6: Don Carlos, buenas tardes. Con Jorge Carrillo, desde acá, desde el municipio de Marulanda, reportando sintonía para Sopa y Seco. Don Carlos.
0: Ah, bueno, vamos a dejarle este para Sopita y Seco para que no se vaya a atragantar. Bueno, tenemos las 11 de la mañana 25 minutos, 11 de la mañana 25. Estamos con las canciones que ustedes han solicitado para Hombres Embalados. Y aquí está una del Grupo Niche.
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3: Son las 11 con 51 minutos.
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0: Estimadísimos oyentes, un bendecido y maravilloso martes. Muy, muy buenas tengan todos ustedes. 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
2: Tenemos las 12 del mediodía, 2 minutos. 12 del mediodía, 2 minutos. 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Las 12:03.

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1: Les decimos las muy buenas tardes a toda la audiencia que escucha Noticias 840, que nos conectamos a esta hora y les informamos estos titulares que tenemos para la tarde de hoy. Joven mujer fue asesinada ayer lunes en la vereda El Villar, esto municipio de Anserma Nuevo. También la mujer de aquí de Cartago que vivía en el barrio El Trébol, que murió trágicamente en un accidente en la vía que comunica

homicidio de Anselma Nuevo como Arbey Molina, los hechos que no faltan, los hechos judiciales desafortunadamente, y un hombre que perdió la batalla, un motociclista de 39 años después de sufrir un siniestro vial. Esto ocurrió, dice que en Montenegro, en la vía que comunica el casco urbano de Montenegro con Pueblo Tapao. Les tenemos entonces también esta información. Tragedia en la carretera, dos personas sin vida, dos jóvenes lesionados tras siniestro vial en motociclista, en moto. Esto ocurrió en Belén de Umbría. Les tenemos los detalles también de esta triste noticia. Bueno, son las 12 del mediodía 10, vamos con las noticias. No estamos en Café Música y Noticias, estamos es en Noticias 8:40 del mediodía. Noticias 8:40. 12:10, 12 del mediodía 10. La triste noticia de Olga Lucía Quiseno Grajales, que perdió la vida en accidente de tránsito. Una mujer de 38 años de edad, fue identificada la mujer que perdió la vida en un accidente en la vía que comunica a Pía con Pueblo Rico. Esto ocurrió el pasado 23 de agosto. Hoy estamos a 25. De acuerdo con versiones preliminares, Olga Lucía se movilizaba en una motocicleta cuando, por circunstancias que son materia de investigación, habría perdido el control del vehículo y cayó sobre la vía, sufriendo un fuerte impacto que le ocasionó la muerte. Ella residía en el barrio El Trébol de Cartago, donde la noticia ha generado tristeza entre los familiares. Y la otra noticia de otro accidente, se habla de un hombre que había resultado herido en una colisión mientras se movilizaba en motocicleta. Falleció en las últimas horas. El hecho ocurrió el 12 de agosto y tras el impacto, Edwin Herminson Botina recibió asistencia y fue llevado inicialmente a un centro médico. La gravedad de su estado obligó a su traslado posterior a una clínica de mayor complejidad, pero se ha conocido durante los días siguientes, familiares y allegados mantuvieron la expectativa por su recuperación, mientras que el personal médico atendía las lesiones ocasionadas por el siniestro. Pero según se conoció ya en Noticias 8:40, el motociclista habría colisionado con un motocarro. Las circunstancias exactas del accidente son materia de investigación. Esto ocurrió, el accidente, según la información entregada, se registró en Montenegro, en la vía que comunica el casco urbano con el corregimiento de Pueblo Tapao, a la altura del sitio conocido como La Cumbre. Se supo entonces de último momento que falleció en las últimas horas este motociclista, Edwin Herminson Botina. A pesar de que el accidente haya ocurrido el 12 de agosto, pues ya se conoció en las últimas horas que falleció. Y tragedia en la carretera. Vean, lo que no se llevó el terremoto, pues está ocurriendo desafortunadamente en las carreteras, muchas veces por mucha velocidad. Motociclistas, dos personas sin vida y dos jóvenes lesionados. O sea, ahí van cuatro. Dos personas murieron y dos más resultaron heridas en un siniestro vial de motos registrado en Belén de Umbría. Una de las víctimas falleció en el sitio debido a la gravedad de las lesiones. Se trata del adolescente identificado como Dylan Sabogal Sabogal, quien no pudo ser trasladado.

0: 12 del mediodía, 14 minutos, Noticias 8:40.
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0: Identifican también al hombre asesinado en Anserma Nuevo la noche anterior, Arbey Molina, el joven que fue víctima del homicidio durante la noche de ayer lunes en Anserma Nuevo. El caso se registró en vía pública frente a las instalaciones del colegio parroquial de esta localidad, al norte del valle. Y también Medicina Local de Caldas, causa de muerte se encuentra en estudio, dice aquí. Medicina Legal informa que el domingo pasado, 23, en el centro de Manizales fue hallado el cuerpo sin vida de un ciudadano antioqueño. El Instituto Forense fue identificado como Orlando de Jesús Buitrago Giraldo. Había nacido en 1942 en Granada, Antioquia. Su cédula fue expedida en Argelia y actualizó datos en la capital caldense. Orlando de Jesús Buitrago, si alguien conoce de familia, pues para que le avisen. Y hubo evento sísmico esta mañana a las 8:20 de la mañana con una magnitud de 3.1, profundidad 92 kilómetros, ubicación Argelia Valle. Argelia Valle fue la actividad sísmica que a las 8:20 de la mañana. Pero el último sismo, vamos a meternos a la página de sismos, y aquí encontramos uno que ocurrió en San Andrés, Santander, bueno, este está muy lejos. El otro más reciente acabó de ocurrir, 12 del mediodía, 8 minutos, tembló en Ixmina, Chocó, con 45 kilómetros de profundidad. Este no fue tan profundo. La intensidad fue de 3.3. A veces uno siente aquí como un mareíto. Yo que estoy aquí, sí sentí algo, sí, pero un mareíto, pero no sé si es la psicosis, un poquito de vértigo, o que queda uno, o qué es, pero sí lo sentí ahorita, 12, 8 minutos, pero así muy suave, así de rapidez, ocurrió el evento sísmico en Ixmina, Chocó. Ahí lo sentimos, esa onda de suavidad. La verdad es que en Colombia alrededor de 80 sismos se presentan diariamente, 80, alrededor de 80. Esto ocurre en los diferentes departamentos, sobre todo en Santander, pero los que más han ocurrido ahora último sí están ubicados en esta región, en estas montañas hermosas que tiene el Cerro de Tatamá, la cordillera de Occidente, que pertenece a la cordillera de los Andes. Todo el cinturón de fuego desde Estados Unidos recorre Centroamérica y recorre América. Gracias a estas actividades, pues se han creado nuestras montañas. Las montañas no se crean así porque sí, las montañas se crean porque por dentro de la tierra hay un ser, la tierra tiene vida. La tierra tiene vida, y la vida y el proceso de la separación de los continentes, que ocurrió millones de años atrás, todos los continentes estaban pegados, se llamaba Pangea. No existía Américas ni existía Europa, existía una sola masa que llamaba Pangea. Se separaron y a través de toda esa actividad sísmica se han separado, y hoy gozamos de nuestras montañas. Gracias por las montañas, porque son las que tenemos las diferentes temperaturas, donde diferentes cultivos se pueden obtener, y esa actividad volcánica también que fertiliza nuestras tierras. Son las 12 del mediodía, 18 minutos, 12:18. Usted puede participar también en Noticias 8:40 a través de él, 315-592-1695. Usted les puede decir qué pasa en su comunidad, qué pasa en su región. Vamos con una pausa comercial de Noticias 8:40, porque ya venimos con esta otra noticia que tiene preocupada a la comunidad: la transición del Sisbén al RUI, porque hay plazo máximo para el cambio, y aquí nos dicen cómo hacer este cambio. También la encargada, ya la nueva encargada de Prosperidad Social, vamos a meternos aquí a la página de Prosperidad Social, porque justamente desde allí ya están avisando que el pago del adulto mayor se va a...

0: realizar es en septiembre. En septiembre. Esto es la noticia más destacada. Vamos a escucharlo inmediatamente. Estas declaraciones de Prosperidad Social. ¿Quién es ya la encargada en este nuevo gobierno de Prosperidad Social? Es la directora Sandra Suárez Pérez, que explica qué ocurre con la cuarta transferencia del programa y las medidas que tuvo que tomar la entidad y por qué. Vamos a escucharla aquí en Noticias 840. La información al instante.
1: Sé que hay miles de familias pendientes del próximo pago de renta ciudadana y compensación del IVA. Familias que necesitan saber cuándo llegará ese dinero y si podrán seguir contando con él. Yo comparto esa preocupación y por eso quiero hablarles con total transparencia. Desde el primer momento en que llegué a Prosperidad Social, hemos trabajado en este tema, porque sabemos que detrás de cada transferencia hay un hogar que necesita esos recursos para su alimentación y sus necesidades básicas. La administración anterior anunció que el cuarto ciclo de pagos comenzaría el 21 de agosto, pero ¿saben qué? Dejó sin resolver la transición al Registro Universal de Ingresos RUI, que cambia la información con la que se determina quién puede acceder y permanecer en estos programas. Los análisis sobre la aplicación del RUI muestran un impacto que nos preocupa. Cerca de la mitad de los hogares beneficiarios podría haber afectado la continuidad de sus transferencias, es decir, casi uno de cada dos hogares. Y es que Renta Ciudadana llega aproximadamente a 700.000 hogares con transferencias de 500.000 pesos cada dos meses. Para muchas familias, ese dinero hace parte de lo que tienen para cubrir sus necesidades básicas. La administración anterior fue advertida por los propios funcionarios de la entidad de que si antes del 10 de agosto no adelantaban los trámites necesarios para la transición al RUI, los pagos se retrasarían. La advertencia la hicieron, el riesgo era conocido y la gestión necesaria no la adelantaron oportunamente. Aún así, a las familias ya se les había anunciado el pago para el 21 de agosto. Hoy nos corresponde enfrentar esta realidad. Estamos trabajando con el Departamento Nacional de Planeación para revisar técnicamente el RUI y sus efectos sobre los hogares. Por eso, el cuarto ciclo de pagos será programado para septiembre. Quiero ser totalmente responsable con ustedes. Hoy no estamos anunciando una fecha exacta de pago ni podemos asegurar que todos los hogares actualmente beneficiarios podrán continuar en el programa. Yo sé lo que significa esta incertidumbre para una familia que espera esos recursos. Por eso no vamos a generar falsas expectativas ni anunciar algo que hoy no podemos garantizar. No se trata simplemente de aplazar un giro, se trata de decirles la verdad a las familias y actuar responsablemente frente a una situación que afecta directamente sus ingresos y que encontramos del gobierno anterior. Ahora hay que dejar claro que las familias no tienen que volver a inscribirse, pagar ningún trámite ni acudir a intermediarios para que no se conviertan en víctimas de personas inescrupulosas. Estaremos informando cualquier novedad a través de nuestros canales oficiales y saben que pueden contar con nosotros para actuar con transparencia y por los beneficios y por todo este impacto social de estos programas. Sé que hay miles de familias pendientes del próximo pago de renta ciudadana y compensación del IVA.
0: Bueno, esa es la información entonces con Sandra Suárez Pérez, que es la nueva directora de Prosperidad Social. Las 12:23 minutos, preocupante, sí, preocupante lo que ha dicho y esperemos que no afecte a muchas personas. 12:23. Vamos a una pausa comercial y continuaremos. En unos minutos estaremos aquí ya en Noticias 8:40.
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5: Las 12 del mediodía, 26 minutos, 12 del mediodía, 26. Bueno, es un placer tener a esta hora una invitada para ustedes los oyentes, doña Fanny Moreno. Ya fue candidata también a la alcaldía de Cartago, conoce, es ingeniera civil, además topógrafa, que el mismo, cuando ocurrió el terremoto, ella cogió, yo no sé qué hizo, en qué se fue, pero se fue para El Cairo. Ha recorrido San Pacho, ha estado en Ulloa y bueno, conoce lo que para todos los habitantes es el terremoto más fuerte que hemos tenido, yo no sé en cuánto tiempo, yo creo que pasan los 100 años, el siglo, porque es que no se tiene registros tampoco de años atrás. Doña Fanny, ¿cómo está?
6: Muy bien, y usted ahí dándole gracias a Dios por estar vivos y porque estamos en una ciudad donde los suelos son peña, porque muchos sufrieron porque eran suelos volcánicos, y Cartago tiene abundado.
5: Oiga, y ha dicho la palabra clave, peña. Cartago es una peña y por eso tuvo que ver también que no nos haya ido tan mal, pero yo no me explico cómo construcciones como la catedral, que es desde 1940, no le pasó casi nada.
6: Es que sabe por qué, Carlos.
5: ¿Por qué? A ver.
6: No le pasó a la catedral porque, primero que todo, los ríos no estaban contaminados y los materiales eran materiales buenos. La generación de los papás de nosotros era gente muy honrada, le gustaba hacer las cosas sin hambre, entonces él tenía buen cemento. Porque miren, nosotros tenemos un local que tiene 65 años y no tiene una fisura la estructura y tiene hierro liso y flejes de la época.
5: Sí, pero otra, era el hierro liso.
6: Sí, hierro liso. Entonces la gente dice, no, es por el hierro liso. No, primero los materiales, que usted sabe el mal tan grande que le estamos haciendo al planeta, contaminando ríos, acabando con quebradas. Yo en el terremoto me arrodillé y le pedí perdón a Dios por los atropellos y el maltrato a la naturaleza. Claro que yo no, porque yo la cuido mucho.
5: Y hay algo que me ha hecho caer en cuenta, la arena del río, la vieja que nos ha regalado, ese que mezclado con el cemento le ha dado esa firmeza también, ¿no?
6: Sí, le cuento que la época de antes, eso tiene que ver mucho. Miren las cosas, ahí yo le mandé a usted cómo van a demandar, piden demandar a los ingenieros, a los constructores, a las firmas constructoras, porque es la falta de ética. Yo me quedo aterrada, la falta de valores, la gente perdió la ética. Yo voy al Cairo y en esas, cuando yo llegué al momentico, llegaron tres ingenieros de Cali. Yo muy contenta porque ya éramos tres, eran conmigo cuatro que íbamos a analizar. Había un ingeniero estructural y yo feliz porque él ya

0: cuando uno ve la construcción, que ve que puede sostenerse, que no puede sostenerse, entra ya el especialista a decir qué hay que hacer. Por ejemplo, allá en el Cairo todo el mundo se va a caer la torre y resulta que la estructura estaba perfecta. Se cayeron fue los muros, porque el concreto y el ladrillo no es que peguen muy bien, porque también he visto cómo habían unas que tenían pelitos para amarrar el muro a la columna y fue tan fuerte la onda que lo quebró. Sacó el muro. Y mire que la torre, bueno, yo feliz, listo, me voy para el colegio de la presentación, que fue hecho no por el Estado, porque afortunadamente la corrupción es impresionante. Y el colegio estaba en buen estado, solo el tercer piso estaba malito. Entonces yo le dije, vea, apareció cuando yo ya iba a terminar. Le dije, vaya al tercer piso, que ahí hay cosas que son para usted definir. Luego que sale de revisarlo, me dice que iba a ir, ahí vamos para una escuela. Cuando llega y dice él que en 20 minutos nos caía, ahí nunca apareció. Los ingenieros que llegaron de Cali, no. Yo pienso que fue a hacer pantalla y a tomar fotos como para ver si les dan contratos del Estado, ¿cierto? Entonces, eso es muy triste. A mí me tocó, por ejemplo, en el sismo de Armenia en el 99, de haber ingenieros y arquitectos que cogían hasta 10 anticipos y se volaban. Entonces, y lo más cruel, ¿sabe qué es lo más triste, Carlos? Que a los que tenemos éticas no nos dan, no nos buscan porque somos disque complicados, otros no, es que ella es muy jodida. No, y jodida es porque cumplo con mi deber. Sí, porque cumplo con... Mire, las escuelas en el Cairo quedaron acabadas y hubo una ley que decía que tenía que reforzarse todo lo que fuera escuelas, colegios, coliseos. Por ejemplo, yo valoré el Coliseo Centenario de Armenia, el Estadio Centenario, y que quedó parado, y que quedó parado en ese tiempo y ahora también, porque de verdad en los años que tengo este es el sismo más largo. Es impresionante. Entonces, mire, no lo reforzaron. Entonces, mientras el pueblo, y esto no va a cambiar mientras el pueblo no cambie, porque la máxima autoridad de un país se llama pueblo. El poder emana del pueblo, pero cuando el pueblo se dedica a la rumba, al sexo, a reclamar unos derechos sexuales, que cada uno viva su vida sexual, descuida lo más importante: el planeta, el país. Pero sí es muy triste ver lo que uno ve, cómo a otras zonas les afectó. Mire, yo vine a Ulloa y por una calle, y un lado sufrió mucho agrietamientos y muros tumbados y de todo, y al frente no. O sea, era como que viniera la onda más para un lado. Vi una construcción sobrediseñada en una casa campestre. Tenía más de la cuenta del tamaño de las columnas. No le pasó nada a la estructura, nada. Pero le cuento que fue tan fuerte la onda que quebró los muros, dejando grietas, no fisuras, grietas de más de 3 centímetros, y lo desplazó, digamos, la línea que traía el muro. Al quebrarlo, un pedazo se fue para atrás y otro quedó. De ese desplazamiento hasta de 4 centímetros. O sea, eso fue, vi una puerta que yo no había visto eso, una puerta y una construcción de 3 pisos y enseguida una casa, y vi una puerta como cóncava, la dobló impresionante. O sea, eso fue, bendito sea mi Dios, pero eso sí fue un terremoto y estamos vivos de milagro.
1: ¿Qué le podemos decir? Oiga, la actividad que tiene en estos momentos, lo que es el Chocó, por los lados de Xmina, esta mañana tembló en Argelia. Entre Sipí y Xmina hay una actividad impresionante diaria de temblores.
0: Uy, qué horror. Esas son las fallas, las derrotas que la tierra es, haga cuenta, Carlitos, como usted cocinar un huevo duro y usted lo aprieta. Y mire que se van formando como quiebrecitos, como plaquitas. Así es la tierra. Entonces, cuando la tierra tiene energía en el centro, ella libera esa energía y separa o junta las placas tectónicas, que es cuando tiende una placa de esas a montarse en la otra. Mire, cuando yo fui funcionario de planeación hace muchísimos años, en el 90-91, a mí me decía un compañero, me decía,

0: ¿Sabe usted por qué demora tanto con algo? Es sensibilizar, mire, construyan bien. Miren, no le tengan miedo, en los ingenieros hay ingenieros de todos los precios. Y no le den plata a los corruptos de planeación, por favor. Mire, ahí está que van a demandar las planeaciones, las curadurías, porque muchos muertos se deben. Y en Armenia pude ver que gente que no ha levantado un arma y es criminal. Cuando yo construyo mal, cuando yo enredo a una persona para hacer obras malas. Y eso que no, yo estaba esperando que por una parte por donde yo paso, que hiciera un tercer piso, no teniendo columnas el primero, yo dije, se cae en un sismo y quedó parado. Los suelos del otro son muy buenos, pero tampoco uno puede atenerse. De verdad, en este tiempo, en este mundo estamos de paso. Seamos buena gente y dejemos un precedente.
1: Bueno, el caso es que ya ocurrió, ya a la Tierra advirtió, vivimos en un país altamente sísmico, pero entonces, ¿qué tipo de construcción? Sobre todo en la parte rural, donde hay faldas, donde hay que sostener la casa porque no queda sino la casa en un voladero. ¿Cómo construir para no cometer el mismo error?
0: Claro, vea, Carlitos, el comité de cafeteros no era bueno, era excelente. Y mire cómo lo empobrecieron. Y las malas elecciones de sus directores, porque los directores vivían muy buenos y no eran cafeteros. Ellos construyeron hicieron unas construcciones no buenas, excelentes. Y sobre todo el suelo. Mira, hasta la Biblia habla de la casa construida en roca y la construida en arena. Es de construir bien, el hecho no es de hacer casa. Hágala bien. Empiece. A mí me tocó ver, por ejemplo, en el parque industrial, donde iba a ser el parque industrial en Pereira, cómo la gente hacía un cerramiento en esterilla y por dentro iba haciendo la casita. O sea, a medida que le iban cogiendo la plata, en vez de pagar arrendo, hacían su casita bien hechecita. Porque es que si yo me voy a meter a hacer una casa, hágala bien, y otra cosa, averiguar el tipo de suelos. Porque los suelos son importantes, por eso es que en Cartago no pasó mayor cosa, más que todo fueron techos. Mire, si usted analiza, fueron techos, y que este fue muy largo este sismo. Yo que no soy nerviosa, que no corrí, que me quedé en mi casa, y veía y oía cómo se movía todo, eso fue horrible. Estamos vivos de milagro.
1: Oiga, doña Fanny, usted me habla de hacer el análisis de suelo. Para poder ese análisis decir a qué profundidad debe ir la columna.
0: Sí, a qué profundidad, porque hay suelos que son rellenos. Por ejemplo, a mí me tocó un caso cuando se hicieron en el colegio, de allá del pie del relón. Y yo estaba adecuando con un bulldozer y se veía una loma. Y ya había cortado una loma que si era una peña, era con un bulldozer de 7. Cuando viene un invierno y veo y empiezo ya a recorrer esa explanación que se había hecho y tenía huecos. Se bajaba uno con 50, metí un palo y no toqué el fondo. Entonces, era un lleno que se hicieron de un descapote. Entonces, por eso es que es muy importante el suelo. Mire, yo me acuerdo en el tiempo, estaba de alcalde Alberto Quintero y pegué carrera y le dije, pare ahora, se le va a hundir el colegio y no van a decir que fue el ingeniero ni el arquitecto, sino usted. Y el paro y tuvieron que hacerse unos pilotes. Entonces siempre va a ser llenos mal hechos. Si yo voy a hacer un lleno, tiene que ser por capa. Si es a rana, de 15 centímetros. Si es con cilindro, de 20 centímetros. Que quede, que si usted va a clavar un cincel, no le entre fácil. Porque hay unas puntas que sirven de prueba para eso. Pero la gente construye, qué pecado, por media ladera y empieza a hacer llenos mal hechos. Y ahí es donde se escurren las casas. Se desplazan en un terremoto. Hay que llegar a suelo firme, quitar la capa vegetal, quitar la tierra negra, no porque uno sea racista, sino hasta encontrar la tierra amarilla. Y fuera de eso hay suelos expansivos, que el suelo expansivo es que en invierno se llena de agua esa esponja y en verano se contrae. ¿Cómo era de fuerte ese suelo? Que fractura la roca, el concreto. Entonces eso es muy importante, todo eso. Y para eso, como le estaba a responder por la vida y honra y bienes de

0: para eso es planeación. Planeación debe dar la vuelta, planeación debe asesorar a la gente sin cobrar. Está bien que, digamos, el político tiene sus cuotas en planeación, pero por favor, señores, no se conviertan en criminales y cómplices de los criminales. Lía una persona que sepa, que entienda de construcción, que no sea corrupta, que asesore sin cobrar. Yo nunca cobré, las manos mías no conocen un soborno. Yo asesoraba a la gente y la gente me da plata y yo no, a mí me pagan mi salario. Y por eso está uno ahí. Pero hoy en día todo el mundo es, a ver, ¿quién tumba más a quién?
1: Así es. Doña Fanny, una pregunta. Para los que tienen su vivienda, ¿no les pasó nada? O sea, ¿pasaron la prueba de este terremoto y su casa, pues algunas sufrieron daños menores, digamos menores? ¿Eso quiere decir que tienen buenos cimientos? ¿Se puede confiar de eso?
0: Ay, pero es que miren, ni en eso confiarse le va a decir, porque si tiene plano y se respetaron, no hay problema. Pero si está improvisado, y muchas veces el dueño, o sea, yo fui a una casa que sufrió impresionante, que yo le decía que está sobrediseñada, y el hijo estaba ahí, esa estructura no le pasó nada, le pasó a los muros. Y ellos hicieron el estudio de suelo y todas las cosas. Vea, mire, Carlitos, el Código Colombiano de Construcciones Sismoresistentes dice que una casa no se garantiza la vida de una persona, la construcción, en un terremoto. Lo que se diseña es que alcance a salir, porque si fuera antiterremoto, imagínate donde se abre la tierra, ¿qué puede hacer? Se traga la pata de la zapata y todo. Entonces es de que alcance a salir, pero sí cumplir como que al menos resista un temblor. Pero eso no es.
1: Por ejemplo,
0: y otra cosa, el que dar, pero sí.
1: Con las iglesias.
0: Mire,
1: ya las iglesias deben pensar en otro tipo de construcción.
0: Lo que pasa es que en las iglesias no sufrieron las estructuras. A mí cuando me dijeron lo de San Francisco, yo dije, no, San Francisco no sufrió, porque imagínense, son muros de 60 centímetros de espesor, fueron los techos, que muchas veces, lo uno, el terremoto fue muy fuerte, demasiado fuerte. Yo, por ejemplo, acostumbro en los techos utilizar perlines y los amarro a la culata, a la alfajía. Entonces ellos ayudan a que no se abra el muro, la estructura, ¿cierto? Entonces ahí había madera, pero las iglesias yo he visto tres, y las tres la estructura está buena. Fueron los techos y muros que son muy altos. Es que terremoto es terremoto, Carlos.
1: El terremoto es terremoto, sí. Ay, doña Fanny, qué importante tenerla usted con estas charlitas de vez en cuando aquí en Noticias 840, y usted muy amable por acompañarnos.
0: Y también, ay, Carlos, que Dios me lo bendiga.
1: Yo sé que usted ama a la gente.
0: Gracias. El día que una junta de acción comunal quiera que vaya y les dite una charla y les explico bien todo con figuritas y todo, bien pueda, me llaman, programamos y les enseñamos, porque es que uno debe ser el que cuida al que está haciendo la casa, saber cuánto es la mezcla para que el tipo no me engañe, saber cómo debe ir el suelo, porque es que hay tanta gente que trabaja de ayudante en una obra y después se las pica de ingeniero o de maestro de obra. Uh-huh. Y ahí es donde se tira y aposta, eso se enredan más que uno.
1: Es cierto, doña Fanny Moreno, ingeniera civil, topógrafa al servicio de la comunidad. Por estos días hay muchos agricultores que también necesitan de la ayuda de un topógrafo. Usted nos puede dar su teléfono y si lo quiere publicar para cualquier inquietud.
0: Claro, con mucho gusto. El teléfono mío es 313-744. Sí.
1: 1149.
0: Uh-huh. Y muchas gracias por darme ese privilegio. Que Dios, uh-huh, me lo bendiga, y sobre todo los campesinos, que son los más importantes. Hoy en día la gente no quiere trabajar. Qué pecado estar

0: Dios en apuros, esa falsa moral, el que Dios la bendiga, Dios no bendice al que acuerde a la pereza. La Biblia dice, el que no trabaje, que no coma. Porque los campesinos que pecan no tienen quien trabaje. Entonces, ahí el problema.
1: Sí, es el problema de la humanidad ahora. Bueno, doña Fanny, muchas gracias.
0: Bueno, con mucho gusto.
1: Doña Fanny Moreno, 313-744-1149. Ahí tienen ustedes una amiga topógrafa, ingeniera civil para servirles.
0: Gracias, gracias.
1: Son las 12:45, 12:45, llegamos al final de las noticias. A los oyentes, muchas gracias. En minutos estaremos con Sopa y Seco.

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2: Gracias, hermanitos del alma, por permitir que este programa hoy, martes 25 de agosto, siga llegando a cada uno de ustedes. Gracias a toda esta gente que nos sigue visitando. Recuerde que estoy en Armenia, Quindío, atiendo. Carrera 18, número 3445. Estoy frente a la bomba de gasolina que está fuera del terminal, sobre la carrera 18. Me habla esta persona, me dice: profesor, yo soy una madre que me encuentro hoy muy triste y muy desesperada por la situación de mi hijo. Mi hijo antes, él era un hombre con mucha suerte, tiene su propio negocio, tiene una venta de repuestos de motos, le iba muy bien, pero últimamente mi hijo está de para atrás, económicamente muy endeudado, y de verdad quiero saber qué puede hacer usted por él. Soy una madre desesperada, mi nombre es Amparo, desde Tuluá. Señor Amparo, su hijo se separó de una mujer, él decidió dejar esa mujer porque era una mujer que le había hecho muchas cosas, entre ellas varias infidelidades, y ella estaba con él, era únicamente por lo económico. Pues mi querida señora Amparo, a su hijo esta mujer le hizo un trabajo muy fuerte, un daño muy fuerte, le montó un espíritu de ruina, de verlo a él en la calle, y allá lo va a llevar si él no se pone las pilas. ¿Qué es lo difícil? Que él no cree en esas cosas. Pero si usted quiere, señor Amparo, yo le puedo ayudar, no es necesario que él venga, tan solo comuníquese conmigo o visíteme aquí en Armenia. No olviden nuestro teléfono, el 315-318-3850. Hay muchas personas que cada día van de para atrás, de para atrás. Hermano, la envidia, la maldad existe y puede afectar a cualquier persona, creyente, no creyente, rica, pobre. Pero aquí, en su perfumería, Juanón, Toto, problema recibe solución.
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0: Bueno, las 12 del mediodía, 47 minutos, Sopa y Seco. Buenas tardes al oyente.
1: Buenas tardes, Carlitos. ¿Qué tal? ¿Cómo le acaba de ir en esta hora de la tarde en Sopa y Seco?
0: A ver, don Gerardo, le servimos la sopa. Bien pueda.
1: Muchas gracias, muy formal, muy amable. Me encantaría el disquito de Valente y Cáceres, Ilusión. Y me gustaría otro disquito también que se titula Lejano Amor, pero no me recuerdo quién es que lo canta.
0: Lejano Amor, bueno, con mucho gusto.
1: Muchas gracias, Carlitos, que lo acompañe a usted, a todos los fieles y queridos oyentes.
0: Claro, con mucho gusto. Sopa y Seco, buenas tardes, don Chucho.
2: Buenas tardes, papá.
0: Bien pueda.
2: ¿Cómo me le ha ido mi papá?
0: Oiga, asustado por lo bien que me ha ido, bien.
2: Ah, eso me alegra mucho, pa. Oiga, pa, hoy no lo voy a molestar, sino por el mero, la mera sopita.
0: Sí.
2: Para ver si me suena, si ayer no me sonó, voy a pedir el que me quedó cantando ayer. Mi vida doy por ti, de Luzeli Lopera.
0: ¿Cómo se llama?
2: Mi vida doy por ti, de Luzeli Lopera.
0: Mi vida doy por ti.
2: De Luzeli Lopera.
0: Ah, es de Luzeli.
2: ¿Eh?
0: Luzeli Lopela.
2: Luzeli Lopela no, Lopera.
0: Ah, Lopera, bueno, listo.
2: Sí, sí lo tiene.
0: Mi vida voy por ti. Ahí se lo,
2: sí.
0: Ahí se lo buscamos. Mientras bueno, usted me dice el otro, voy a ir a buscarlo.
2: Que me permita tres saluditos nomás. Para saludar con mucho cariño y mucho aprecio al amor de mi vida, que es mi Cochochoy. Sí. Y para saludar también a Melvallanega, Diego en la Unión y Esperancita. Y dejemos así para la oportunidad a otro que llame también. Y muy agradecido a usted. Y voy a sentarme a cerrar la sopita. Que estoy en ayunas.
0: Bueno, con mucho gusto.
2: Muchas gracias, pa.
0: Es que se entró la llamada de Alirio.
3: De Alirio.
0: Entonces nos está dando eco.
3: Carlitos, ¿qué tal?
0: Don Alirio.
3: Carlitos, me falló usted allá en una canción.
0: Mi vida doy por ti, ese no lo encuentro. Mi vida doy... Ah, Luzeli Lopera, sí, pero vea, está pero en internet. Ah, bueno, ¿cuál canción me dice don Alirio?
3: Yo le pedí...
0: ¿Cuál?
3: ¿Cómo llegar a tus brazos?
0: ¿Cómo llegar a tus brazos? Sí, señor.
3: ¿Y
0: qué pasó?
3: Y que usted me colocó quiero llegar a tus brazos.
0: Y
3: también de los legendarios. Búsquelo a ver si lo encuentra, Carlitos.
0: No, no está aquí. No lo tenemos.
3: ¿Ah, no?
0: No. Está ese que colocamos.
3: Ah, por esa fue la cuestión.
0: Sí.
3: ¿Y oh, a ver.
0: ¿Son diferentes canciones?
3: Sí, Carlitos, claro, sí, sí.
0: ¿Cómo llegar a tus brazos si quiero llegar a tus brazos son diferentes?
3: Pero, sí, es que no sé por qué estas cuestiones de los artistas hacerlo casi con un...
0: No,
3: es que o muchas uno, veces con el mismo título de ellos no, mismos.
0: Y coloca uno, ¿cómo llegar a tus brazos de Darío Gómez? Y le sale, quiero llegar a tus brazos.
3: Ah, sí, sí, no es... Sí, en cambio a mí me aparecen, si yo lo busco me aparecen los dos. Porque es que yo lo tengo, claro, y ahorita lo busqué y claro, me dio las dos opciones.
0: Ah, bueno, hay otro de los legendarios que se llama, aparece por acá, ¿cómo llegar a tu brazo?
3: Ah, entonces, por ahí va la cosa. Brazos. Bueno, Carlitos, y el siguiente es, te caíste conmigo, los caporales de América.
0: ¿Te caíste?
3: Te caíste conmigo, los caporales de América. Mientras que usted lo busca... Yo voy saludando a Plutarco Aurelio, Norbey en Belén, Fernando Rincón y Ramón Carmona y su señora Erlinda. Y Carlitos, muy agradecido, buena tarde.
0: Don Alirio, con mucho gusto.
3: Gracias, muy amable, bueno.
0: Vamos con otro oyente, que tenemos en línea? Buenas tardes.
4: Buenas tardes.
0: Aló.
4: Sí, buenas tardes.
0: A ver, Ramón desde Toro.
4: Carlitos, Carlos, que sí, vamos a hacerlo con la ropita. Querida mía de Dani Daniel.
0: Querida mía.
4: Sí, ahí
0: una baladita.
4: Me acabas de saludar y familia y que te las hacen el doble. Usted en la mesa de trabajo también. Muchas gracias.
0: querida amiga de Dani Daniel. Bueno, esperamos a ver que nos conectemos nuevamente, porque esto me saca a veces y quedo yo aquí volando. Pero aquí vamos, aquí vamos.
4: Bueno, Paralito, muchas gracias por la atención.
0: Bueno.

0: Ramón, con mucho gusto. Ramón. Vamos con más oyentes y los tenemos aquí a través de el WhatsApp 315-592-1695. Hay gente que nos había escrito desde antes de las 12. A ver qué nos dice Carmen.
1: Saludos, buenos días. Para participar en sopa, una sopita nomás. No me gusta casi el seco. Para pedir un disquito de Claudia Patricia, me hirió el corazón. Gracias, Carlitos. Feliz tarde.
0: Con mucho gusto. Un oyente al aire. Buenos días, buenas tardes ya. Sí.
2: Con la misma Alcalá, de la Alcalá.
0: La misma desde Alcalá, bien pueda.
2: ¿Cómo está, don Carlitos? Cuénteme.
0: Ole, gracias a Dios, muy bien.
2: ¿Cómo le fue con el terremoto?
0: Eso estuvo para no olvidarlo nunca.
2: ¡Ay, Dios!
0: Pasarán los días, pasarán los años, pero a ti, olvidarte nunca.
2: ¡Ay, güey! Es que canta lindo, don Carlos. Don Carlito, mira que estaba de entrada para acá, para la cocina, cuando usted que está temblando, y yo, ¿cómo? Y me paro acá en donde lavo los trastes.
0: Sí.
2: Y yo comienzo esa casa a moverse horrible. Y yo, no, eso no es un temblor, no es un terremoto. Ay, don Carlos, qué tan horrible, Dios mío. Menos mal que eso no fue por la noche.
0: Sí. Llegó como temblor y se fue como terremoto.
2: Ay, sí, don Carlos, pero eso fue una cosa muy miedosa.
0: No, eso puede ser que sacudida, mejor dicho, se enojó la tierra.
2: Hola, don Carlos, que para pedirle unos tres disquitos y es tan amable.
0: Sí, ¿cuál?
2: Que es que la veña bendita para el hijo mío que lo quiere escuchar.
0: Sí.
2: Y para mí, la entrega inmediata, el disco.
0: La entrega inmediata.
2: Y carta jugada.
0: ¿Cómo llama el otro?
2: Carta marcada.
0: Ah, las cartas marcadas.
2: Hey.
0: Bueno, con mucho gusto.
2: Bueno, muchas gracias, don Carlos, que tenga una feliz tarde.
0: La misma. Mucha gente se orientó.
2: La misma, es siempre, don Carlito. Lo respeto mucho. A veces no lo puedo llamar y digo, don Carlito, vea pues.
0: Ay, nos marcó ese terremoto.
2: Ay, sí, don Carlito. Uy, qué miedo.
0: Bueno, pero gracias a la radio, de pronto mucha gente, cuando alcanzamos a avisar, de una tomaron acción.
2: Ay, sí, don Carlos. Sí. Cuando usted dijo que estaba temblando, y yo, que temblando, esto lo que es un terremoto, Dios mío, ¿qué es esto? Dios mío, bendito.
0: Sí. Bueno, la misma, pues, muchas gracias.
2: Que descanse, don Carlito.
0: Igualmente.
2: O tenga la feliz tarde.
0: 12 del mediodía, 57 minutos. Hola, ¿cómo estás?
3: Sopa y seco, es todo lo que hay.
0: A ver.
3: Sopa y seco, me van a dar.
4: Calito Rojas, sopa y seco con el cantante Calito Rojas. De sopa me hace favor y me coloca Adiós a la vida de Darío Gómez. Y de seco me hace favor y me coloca De 7 por mí de vino. Pasó a usted en la mesa de trabajo. A Luz y la Unión, y a don Gerardo, y a Culebero, y para toda la linda mala audiencia, full sintonía con el cantante Calito Rojas.
0: Gracias. Oyente en línea. ¿Aló? Vamos a contestarle aquí, a ver. ¿De dónde nos llama? Buenos días. Sopa y seco, se cayó la llamadita. Dos minuticos con los gregorianos y seguimos con más oyentes.
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0: Oyentes, estamos en Sopa y Seco, es la una de la tarde, la una en punto. Más oyentes que tenemos a través de la línea 315-592-1695. Dice Melba Cardona, que muchas gracias, que bendiciones, igualmente Melvita.
7: Don Carlitos, muy buenas tardes.
0: Hola, buenas
7: tardes. Le habla Héctor desde Pereira, para participar en la sopita, Don Carlitos.
0: Sí, señor.
7: Amores con dueño del charrito negro. Que tenga una buena tarde, don Carlos. Muchísimas gracias.
0: Amores con dueño, charrito negro. Buenas tardes al oyente que marca el 315-592-1695 al aire. Buenas tardes.
8: Muy buenas tardes.
0: Sí, le escuchamos.
8: Para una sopita y un seco.
0: ¿Hablamos con quién? Con la señora Luz del Cañón del Tutuy.
8: Ah, sí, señor.
0: Lucecita, bien pueda.
8: De sopa quiero Pobre y Sin Fe.
0: Pobre y Sin Fe. Ajá.
8: Y de sequito quiero Mi Sentimiento de las Aves Cantoras.
0: ¿Mi Sentimiento?
8: Sí, Mi Sentimiento de las Aves Cantoras.
0: Bueno, necesita.
8: Bueno, feliz tarde, Dios lo bendiga y me alegra mucho que esté por ahí de muy buen ánimo después de este terremoto.
0: ¿Cuál es la canción del terremoto?
8: No, yo no me la sé.
0: Pasarán los días.
8: Ah, pasarán los años. No me sé más.
0: Pero a ti, olvidarte nunca, ¿cómo olvidar
8: eso? Ah, sí, así es.
0: Bueno, Lucecita, con mucho gusto. Una, dos.
9: Muy buenas tardes, Carlitos, para participar de Sopa y Seco.
0: Sí, señor.
9: Para tomarme una sopita. Fuera de este mundo de Franco de Vita, por favor, muchas gracias.
0: Fuera de este mundo. Hola, buenas tardes. Ese es Franco de Vita. Le escuchamos.
10: Carlito, a veces me hace un favor y me coloca una cancioncita que titula Cascos Ligeros y una cancioncita que titula Repita el Mismo.
0: Repita el mismo.
10: Ahí abuelo de pájaro para saludar el espantapájaro en la Celia y Amparito en la Celia y a ustedes en la mesa de trabajo, mil bendiciones. Que habla el culebrero desde Balboa.
0: El culebrero de Balboa, claro, culebrerito, con mucho gusto. Hola.
9: Buenas tardes, por participar en Sopa y Seco, Carlito Roda, me regala la canción de Sopa, la gota.
0: Ah, esperen, tico, Diego, es que a usted lo estaban solicitando para una dama que quiere saber su teléfono, entonces vamos a anotar este número, 323-296-6309, este es Diego, Diego el que busca mujer para una relación seria, 323-296-6309. Ahora sí, continúe, Diego.
9: Eso, la gota fría, Carlos Vives. Gracias, Carlos Rodón. Saludo a todos los bienes oyentes y a usted. ¿Y qué pasó con el contactico, la señora? No me ha llamado. Gracias, Carlos Rodón. Feliz tarde.
11: Carlos.
0: Hola, ¿cómo está?
11: Bien, ¿cómo no? ¿Cómo me le va, Carlito? Habla con Duván.
0: Duván, desde Pereira, hombre.
11: Sí, gracias, Carlito. Vea, Carlos, yo lo quiero tanto y lo recuerdo tanto, que mejor dicho, no veo la hora que llegue la semana para oírlo. Vea, por favor, a mí sí. Me pone la maldita pared y la palmadita.
0: Oiga, esa pared rajada y todo, y esa maldita pared que no me deja verte, ¿cierto?
11: Sí, la rajada y todo. Y la palmadita, porfa. Gracias, Carlitos. Ya le pague por escucharme y por atender este mundo, y que usted hace mucha falta en esa emisora. Mucha falta hace.
0: Gracias. Esa maldita pared, yo la voy a romper. No, pues si en el temblor no la rompo es porque es muy fina. Si no la rajó es porque es muy fina.
12: Muy buenas tardes, Carlitos. Como oye, siempre, ordial saludo para usted y para los que hacen parte de la mesa de trabajo ahí de Robledo 840. Contame. Y para todos los oyentes.
0: Sí, señor.
12: Yo quisiera escuchar hoy, Carlitos, dos temas musicales. Uno se llama Quiéreme Ahora y en otras Flores en Vida. Ese Quiéreme Ahora es de Daniel Martínez o de José Miguel Clas, bueno, no me acuerdo. Y en otro, me parece que es uno Rosero, Flores en Vida.
0: Sí.
12: Bueno, no me acuerdo bien. Y saludito y para María Josina, María Yané Gallego, Funebrero, Josecito de Balboa y su hija Vanessa, bueno, y toda el resto de allá es una cantidad, Carlitos. Muchas gracias, Carlitos.
0: Marquitos desde Toro, Marquitos Ramírez, que es pariente de Luis Ángel Ramírez, el caballero gaucho. Qué placer tenerlo, Marquito. Un abrazo. 1:06 p.m.
13: ¿Qué tal, hermanitos, amigos de la sintonía? Un bendecido y maravilloso martes, hoy 25 de agosto. 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
1: Se fue la mañana con tanto trabajo y ya estamos en Sopa y Seco. ¿Cómo se pasa el tiempo de rápido? Unos oyentes un poquito más para irnos con las canciones. Buenas.
2: Buenas tardes, don Carlos, para tener el programa Sopa y Seco. Sopa, que me pongo un disco. Juramento, lo canta Julio Jaramillo. Yo quiero que me ponga disco por Julio Jaramillo, Juramento.
1: Juramento.
2: De Sopa y de Seco, quiere que me ponga Sangra Corazón, lo cantan las hermanas Villarreal. Saludos a don Iván, a José en Balboa y a Pío en Cartago. Un saludo, claro, que pasen una buena tarde. La Rural 840 conmigo cuenta.
1: Eso, buenas tardes, Sopa y Seco.
3: Muy buenas tardes, Radio Rodeo. Carlitos, un saludo muy especial para usted. Usted es el mejor, Carlitos. para aquí es parte de la finca El Platanal, de los plataneros. Para el disco de
4: Ingrato Amor.
3: Ingrato Amor de los Beto Posada y Resistiré. Muchas gracias, Carlitos. De parte de aquí, de la finca El Platanal, de los plataneros. Gracias. Para un saludo muy especial para Kevin, que recupere de una operación, y para saludar a todos los que me están escuchando, especialmente a la mesa de trabajo y a todos los que me están escuchando. Muchísimas gracias.
1: Ole, muchas gracias. Bien, bien, bien por todos los oyentes que están pilositos y dispuestos a seguir la vida, porque no todo puede tenerse con ese terremoto, hay que seguir la vida.
5: Para desearle una feliz tarde, don Carletos, y a pedirle un gran favor a usted, usted me podía hacer el favor de mandarme el numerito de doña Fanny. Muchas gracias, don Carlos.
1: Claro, con mucho gusto, señor. Están a Mabel. Me pasa ese aviso, busco pareja para una relación seria de 48 a 50 años. Informes al 310-740-7768. 310-740-7768. Hola, ¿cómo está? Buenos días, buenas tardes.
6: ¿Cómo está?
1: Sí, bien pueda, siéntese el amigo. Estamos en Sopa y Seco, ¿qué le servimos?
6: Una sopita, la ingrata se ha ido.
1: La ingrata se ha ido.
6: Eso, Carlitos, muchas gracias.
1: Oiga, la Monita aquí nos cocinó la sopita, esto está espectacular. Monita, venga, cuénteme, ¿qué es de sopa? ¿Qué es de sopa? Venga y nos cuenta. A ver, la tenemos aquí. A ver, acérquese usted con su voz linda. A ver, ¿qué le tenemos de sopa?
7: ¿Cómo es que son tus avanzados pidiendo sopa y seco? Yo le tengo sopa y seco.
1: ¿Sí? ¿Qué nos tiene de sopa y seco?
7: Le tengo al señor de la casa un delicioso ajiaco.
1: ¿Ajiaco? ¿Ajiaco? Con razón, este olor me tiene loco. Este olor me tiene loco. Ay, ay, ay. Bueno, vámonos rápidamente para ir a llegarle a los aliños.
8: Pate, sopa y seco. Para eso me coloca Corazón Vacío. Y de seco me coloca Trono Caído. Para saludar a mis hijos, Jessica Alejandra Duvernay, Yuli Tatiana, mi esposo Julio César en el barrio Ciudad de Los Ángeles, toda mi familia del barrio La Arenera, Javier Antonio, Eliana Luz Mari, a sola Marta Orrera de Barrio Limonal, Mara Varela y a todos los oyentes que me escuchan. Sopa y seco. Esto es lo mejor, Dios los bendiga acá hoy para Pereira, por el poder de Dios.
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1: Oiga, no falta con el trabajo, Apa Pereira, cargadita con la rellena Daisy, muy trabajadora Daisy, felicitaciones, Dios la bendiga Daisy, que le vaya muy bien, la rellenita desde el Valle del Cauca. Bueno, 1:11, 1:11, una pausita. Nos vamos ya con las canciones. Aquí está la primera.
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1: Don Gerardo, prepárese pues ahí con la cuchara, porque aquí le viene Valente y Cáceres. Ilusión.

0: La una con 21 minutos.
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0: La 1:31.
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0: Muy buenas tardes, Carlitos, Rey Robledo, que habla Carlos Alberto García de la Casa Caldas, hombre. Carlitos, buenas tardes, para pedirte unas dos cancionitas de Sopa.
1: Sí.
0: Quiero escuchar la canción de Porque Eres Linda, del Gato Negro, y de Sequito, me hace el favor y me coloca Ilusión Perdida, de Rómulo Caicedo. Carlitos, para saludar a toda esa audiencia, hombre, soy un nuevo oyente de Radio Robledo. Hace ya lo escucho, pero el teléfono apenas lo tengo desde la semana pasada. Carlitos, para saludar a Georgina en el Águila, a Club Plutarco, a Chucho en Ayunas, a toda esa fiel audiencia que tiene Radio Robledo. Hombre, muchas gracias, Carlitos. Buena tarde.
2: Ole, gracias. Con mucho gusto. Otro oyente que tenemos aquí en Sopa y Seco, entre los clientes que llegan por acá para atenderlos con mucho gusto.
3: Hola, Carlitos Rodas. Muy buenas tardes.
2: Buenas.
3: Los saludo por aquí, Efraín Molina, vea, para pedirle un disquito. En ese más allá de Julio Jaramillo. Muchas gracias, Carlitos. Por aquí todavía temblando de miedo, mijo.
2: Uy, sí. Una 37, buenas.
4: Buenas tardes, amigo Carlito Rodas. Carlito, no, Carlito, quería escuchar una cancioncita hoy en Sopa y Seco, una cancioncita por ahí. Tu volvedad de los terrícolas. Oiga, no, y saludito pues a todos los oyentes, a Alonso Moreno allá, en la cancha. Al Espantapadre, en la Celia. Picolor acá en Balboa. Hombre, y a Videbarra en la finca también, hombre, están cosechados. Y saludos a todos, Carlitos.
2: Bueno, muchas gracias. Aquí estamos también pendientes de los últimos sismos. Bueno, el último fue a las 12:08 en Ismina, Chocó, de 3.3. Sigue temblando por allá en el Chocó. A ver, tenemos aquí a Doña Nelly. Doña Nelly, que está en la vereda fría. Doña Nelly, ¿cómo está?
5: ¿Qué más, Carlitos? ¿Cómo ha estado?
2: Bien, usted como siempre, toda pilosa. A ver, los amigos de Celsia, yo sé que están trabajando muy duro. A ver si le agilizan ahí por la Esperanza. Y y necesitan pelar el cafecito, hombre, cómo hace falta la energía, hombre. Ah. Para ellos, bueno, el saludo muy cordial.
5: Para darles las gracias por el número de la doctora Moreno.
2: Doña Fanny, tan querida. Bueno, muchas gracias a Doña Nelly.
5: Bueno, Carlito, muchas gracias.
2: ¿Usted tiene energía?
5: Sí, señor, ya llegó la energía desde el jueves.
2: Gracias a Dios, usted que está allá en esa parte alta. Ay, ¿cómo sería ese temblor allá en ese morro, en ese cerro, en Frías?
5: Fuerte.
2: Pero aquí estamos. Gracias a Dios.
5: Sí,
2: bueno, doña Nelly, un abrazo. A ver, y tenemos a...

0: don Antonio del Águila quiere cuestión de piel. Don Luis Carlos de la Unión Valle, lo escuchamos, don Luis Carlos, pero no, se le cayó la llamadita. Otro oyente.
1: Felipe Rodas, muy buenas tardes, le saluda Freddy Suárez de la vereda San Agustín. Ya nos arreglaron la señal, entonces aquí estamos de nuevo reportándonos, Carlito Rodas.
0: Eso.
1: Carlito Rodas, una salsita que la hace Eddie Maldonado, de sopita nada más, ¿Para qué volver?, de Eddie Maldonado. Un saludito a Jairo Hernández en el placer y a todos y a todas. Dios les bendiga, muchas gracias.
0: Con mucho gusto, buenas tardes, Sopa y Seco. Don Luis Carlos.
2: Buenas tardes, Topallito, ¿cómo me le va?
0: Le escuchamos, don Luis Carlos, bien pueda.
2: Muchas gracias, hace rato tengo de poder comunicarme, no he podido.
0: No había podido, no le entraba la llamada a don Luis Carlos.
2: ¿Quién le alcanzó la ropita?
0: Hágale que aquí está la monita repartiendo los últimos. Ajíaco,
2: a ver,
0: nada más.
2: Me hace el favor y me regala dos temitas.
0: Sí.
2: Uno que titula El arrepentido de José Alfredo Jiménez.
0: El arrepentido José Alfredo Jiménez, listo.
2: Y el otro se llama Santuario de los Recuerdos de Pedro Infante.
0: Santuario de los Recuerdos. ¿Ese es de Pedro Infante, me dice?
2: Sí, señor.
0: Listo, don Luis Carlos, con mucho gusto.
2: Gracias, muy amable. Feliz día y bendiciones para todos y todas los oyentes, la mesa directiva y toda la mesa de trabajo.
0: Gracias. Otro oyente, buenas tardes, bien pueda siga, bien pueda siéntese.
3: Buenas tardes, otra vez con Luz. Ay, para que me ponga Bello Espejismo, me haga el favor.
0: El Bello Espejismo.
3: Ah.
0: El Bello Espejismo para Luz, ¿cierto?
3: Bello Espejismo.
0: Sí, claro, con mucho gusto.
3: Bueno, muchas gracias.
0: Otro oyente, bien pueda, entre. Entren que caben 100, buenas.
4: Carlito, buenas tardes.
0: Sí, señor, ¿cómo está?
4: Bueno, muchas gracias. Con Uriel aquí de Barcelona Baja.
0: Eso, Rubielito, cuéntemelo.
4: Uriel.
0: Ah, Uriel, sí.
4: Uriel Franco.
0: Uriel Franco, ¿dónde está Uriel?
4: Aquí en Barcelona Baja, en Circasia.
0: En Circasia, Quindío, Barcelona
4: Baja. Día fresquito hoy.
0: Excelente, hombre.
4: Pa' una ropita, por favor.
0: A ver, Uriel, bien pueda.
4: Cerca de los ojos y lejos del otro.
0: Cerca de los ojos, lejos del corazón.
4: Listo, muchas gracias, muy amable.
0: Con mucho gusto, Uriel.
4: Bueno, gracias, muy amable.
0: 1:42, ya, ya no nos queda nada. Sí, ya podemos cerrar la puerta. Sí, no se ve nada por allá por la calle, ahí por la izquierda, nada. Y por la derecha, nada. Por ahí pasó un señor en una bicicleta. Bueno, listo, nos vamos entonces, Sopa y Seco, 1:41.

0: la una, 44 minutos.
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0: Estimadísimos oyentes, un bendecido y maravilloso martes. Muy, muy buenas tengan todos ustedes. Hoy, como siempre, estoy llegando con mucho amor, con mucho cariño, con mucho agradecimiento. 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Me está hablando esta persona, dice: profesor, yo le hablo a ustedes de Calarcá, soy Marisol. 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Ya ni siquiera la gente que me debe viene a pagarme. 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
4: Son las 2:04.

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0: Son las 2
1: con 21 minutos.
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2: Escucharon la voz clara de los milagros del Beato José Gregorio Hernández, el padre Gerardino Barrachini. Postulador en causa del Beato José Gregorio Hernández, ofreció detalles sobre la aprobación del segundo milagro que fue agregado al Vaticano y esperaba la revisión para avanzar en el proceso de canonización. El milagro corresponde a un venezolano que reside en Estados Unidos, que tenía una condición bastante grave por el colapso de sus órganos blandos. 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
1: Le damos la hora en Roble 840, conmigo cuenta.
2: Son las 2:47.
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0: últimas canciones de Sopa y Seco, pero tranquilo que si no le ha sonado su canción, le va a sonar en Música Pa' Mi Pueblo. Otros oyentes, a ver, buenas tardes.
1: Muy buenas tardes, don Carlos. ¿Cómo está? Don Carlos, por favor, me hace un favor grande. A ver. Me regala el precio del café de hoy. Muchas gracias, muy amable. Feliz tarde.
0: Gracias, cielo. ¿Cómo
2: está? Buenas tardes, Carlitos, de aquí en Serra Nuevo Cielo. Para participar en Sopa y Seco únicamente con el sequito. Con un disquito, por favor, Cama y Mesa de Roberto Carlos. Muchas gracias, Dios lo bendiga. Feliz tarde.
0: La cama y la mesa. Bueno, con mucho gusto. Vamos a conocer hoy 25 de agosto el café. Cerró en 2.330.000 pesos la carga de 125 kilos, factor 94. 2.330.000. Hola, ¿cómo está? Buenas tardes, Sopa y Seco.
3: Buenas tardes, Carlitos, ¿cómo está?
0: Hola, le escuchamos perfecto, bien pueda.
3: Ajá. Ah, quería oír la canción del rincón.
0: ¿La canción del rincón?
3: Sí, señor.
0: ¿La mesa del rincón, no era? La canción.
3: Sí, exacto.
0: Ah, eso, la sí. Mesa del rincón, la mesa del rincón. Listo. ¿Con quién hablamos?
3: Habla con Alberto Londoño y aquí de Belarcargas.
0: Ah, Alberto, claro, con mucho gusto, Alberto. Un abrazo.
3: Gracias, lo mismo, Carlitos.
0: 2:00 p.m, ya van a ser las 3:00 p.m. Y 2:00 p.m. con... Ole, la hora exacta, 2:56 p.m.
4: Hola, don Carlito, buenas tardes, ¿cómo está?
0: Bien.
4: Don Carlito, para pedirle un disquito, 2 pasajes... Muchísimas gracias, que Dios lo bendiga.
0: Dos pasajes, otro oyente. Está los movimientos sísmicos. Colombia tiene alrededor de 80 movimientos sísmicos diarios. Esto ha sido de toda la vida. Alrededor de 80. Y para que no se asusten ustedes, hace poco el epicentro de uno de esos movimientos sísmicos suaves ocurrió en Salento. Esto fue a las 2:20, a ver, la hora en Calarcá, municipio cercano Circasia, Calarcá, el epicentro en Salento. Esto ocurrió a las 2:00 p.m. con 18 minutos de tan solo 2.3, pero estuvo muy superficial a 17 kilómetros. Es normal. En Urumita, Chocó, Antioquia, en Urumita, Antioquia, también ocurrió uno a las, dice, 2026, bueno, esto fue a las 8:31 del día de hoy. Bueno, en diferentes partes, en Izmina nuevamente otro movimiento, muy suave, 3.3, así que nada que asustarse, a las 12:08 minutos. Hola, vamos con otro oyente para irnos con la siguiente canción para terminar Sopa y Seco.
5: Carlito Roa, ¿cómo estás? Espero que te encuentres bien.
0: Gracias.
5: Un saludo muy especial para ustedes, a la mesa de trabajo, compañeras de trabajo, compañeros, que estén muy bien.
0: Sí, gracias.
5: Carlito, le voy a pedir un temita. Vete de Jason Jiménez.
0: Jason.
5: Como ante todo.
0: Ajá.
5: Para saludar a Javier, a Mario Eugenia Montoya y a Juana, tiene la dispensa.
0: Eso.
5: Ah, bueno, Carlito, acá espera a ver si la acompaña y yo le daré bendiciones.
0: Bendiciones también. Y por último,
6: Carlito Rodas y mesa de trabajo, muy buenas tardes. Carlito, yo sé que ya el almuerzo no alcance nada, pero entonces yo creo que con música para mi pueblo sí me puede dar.
0: Claro.
6: Un grande saludo de todas maneras, Carlitos, con el espantapájaros desde el municipio de La Celia, Venedo, el Tigre, reportándose a los 8:40 que conmigo cuenta. Eso. Después de este hermoso día que Dios me ha dado. Carlitos, un saludo muy especial a mí y a mi hijo que está cumpliéndose mis 18 años, ya se me fue el niño de la casa, ya pasa a ser un joven. Carlitos, para que me dé un pequeño saludo de feliz cumpleaños, hombre. Y yo lo saludo que ha sido, gracias hijo por haber sido lo mejor para mí en el estudio, en todo, es un muchacho muy eficiente. Gracias, mijo, el día que Dios me lo mandó a este mundo, mijo. Ha sido un orgullo para mi hijo verlo hoy, en mis 18 años, en los 18 años, siendo todavía mi muchacho manejable de la casa. Dios me lo bendiga, hijo, en su día. Un beso, un abrazo muy especial. Y Carlitos, y ahí, el hombre que más te amó, Vicente Fernández, un saludo muy especial, hombre. ¡A Johnny en Balboa!

Ah, Beto Bermúdez aquí en Caimalito, al culebrerito allá en Balboa, Guasquiladía de Jaime Correa y compañera, hombre, un saludo muy especial a María Donelia, bendiciones para ella y toda su familia, hombre, a Glorita en las Cabañas, a Esperancita, que no le ha vuelto a oír, hombre, Carlitos, a Héctor Jonás y a Chucho en Ayunas, un fuerte saludo muy especial a todos desde la A a la Z, para que ninguno se me quede enojado, dijo Chucho en Ayunas, para los que me saludan y los que también. Carlitos, ustedes en la mesa de trabajo, bendiciones en esta tarde, que Dios los guarde de todo mal y peligro, con el espantaparos del municipio de La Serie, Vereda del Tigre, reportándose a los 8:40, que conmigo cuenta hoy, mañana y siempre.

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2: Buenas tardes, amigo Carito Roa. Hoy quisiera darle un saludito, hombre, de cumpleaños al hijo del espantaparos, hombre, que Dios lo bendiga, que cumpla muchos años más. Sí, y que ya el espantaparos, ya, hombre, el hijo de ahí se lo vio un varón, ya, hombre, arraco, pues, hombre, ya sabe lo que el cuerpo necesita y lo que el cuerpo le pide. Oiga, no, saluditos a todos los oyentes, hombre, de toda esta gente, pues, allí, la Celia, del Águila, a María Georgina. Y yo me saludo también allí en Belén a ese señor sepulturero, hombre, al parrandero, hombre, y a su señora esposa. Y aquí muy especial, Carlitos, Dios lo bendiga, un abrazo.
1: Y hay más oyentes, buenas tardes, ¿cómo está?
3: Carlitos.
1: Sí, le escuchamos. ¡Uy, se le perdió, se le cayó!
3: Que el Señor lo bendiga, que el Señor lo guarde y lo proteja y que le dé muchos años más de vida.
1: ¡Ah, bueno! A Johnny
3: Habla
1: Flores.
3: Habla el culebrero desde el municipio de Balboa. Y un saludito ahí para Johnny Flores. Que por aquí lo estoy esperando para que se venga a coger esta visita.
1: Bueno, ok, muchas gracias. Héctor Jonás, ¿cómo está Héctor Jonás?
4: ¿Qué más, don Carlos? Buenas tardes, ¿cómo está?

0: ¿Cómo le ha ido?
1: Hola, Héctor Jonás. Hace poco recibimos una llamada de un oyente, este es de la vereda de Jazmín, en Pereira. Ella está preocupada por los amigos de Radio Reloj.
0: Hasta donde yo sé,
1: sí.
0: No sé nada de ellos. Uber, Zúñiga está bien.
1: Sí.
0: Los que estaban trabajando ahí a esa hora, era John Jairo Arias Henao, no sabemos nada. Carlos Alberto Sánchez, el operador, no sabemos nada. Ahora es el presentador de noticias, no sabemos nada. Y Valeria González tampoco sabemos nada.
1: En ese momento estaban en noticias allá en Pereira.
0: Sí, señor.
1: Así como nosotros estábamos también al aire y no se sabe nada de los amigos de Radio Reloj Pereira.
0: No, ni los amigos de la emisora Alerta, que es en el edificio ganadero.
1: Ah, también están fuera del aire.
0: Sí, el antiguo Cariñoso, no sabemos nada de ellos. Claro, yo no he escuchado comentarios de ellos, nada. Dicen que esos pisos recayeron.
1: No, el Banco Ganadero no tengo... Pues sé que están muy mala... Pues si están en pie, no pueden ingresar allá.
0: No lo pueden. Y el edificio financiero, que creo que es la 19.
1: Sí.
0: Entre esta y novena, que está de reloj, tampoco sabe nada. Esperemos que no les haya pasado nada. Porque pues, como están encontrando más cadáveres, bendito sea Dios.
1: Ay, Dios mío, bendito. Bueno,
0: si tiene algún
1: teléfono y los llamamos, si nos me la puede compartir, llamamos a ellos, compañeros, a ver qué nos dicen de la emisora. Son colegas nuestros y hay que ser solidarios.
0: El teléfono de la emisora de Radio Reloj es 326.
1: Sí.
0: 323.
1: Sí.
0: 726.
1: Sí.
0: 300.
1: Uh-huh.
0: 323-726-1100.
1: ¿11 también?
0: 1300, disculpe. Estoy yo pensando, porque el de la emisora de la alerta, el fijo, es 60-63.
1: Sí.
0: 25-80-80.
1: Y pero en la emisora pues no deben contestar allá, porque si es el fijo de la emisora y no pueden ingresar.
0: Yo sé que allá sí manejan el fijo. En WhatsApp no lo tengo ya el número de allá, no.
1: Uh-huh.
0: Pero en la emisora de la gobernación, yo creo que dan los informes.
1: Ah, bueno.
0: Esa sí está laborando.
1: Bueno, muchas gracias, hombre, Héctor Jonás.
0: Don Carlos, está nada más solo para todos los compañeros de ellos, porque me han dado los salpapájaros. Bueno, es que si yo río de la Celia, ya
1: sí, sí. Sí, señor.
0: También de Guatica, para allá de Batea, de Mápura. Grandes campesinos, que les ayude a todos. Una cancioncita, un Carlos, que se llama Betale, el pueblo de Escocha, que llama...
1: ¿El qué?
0: Mi pueblo ya no es mi pueblo.
1: Mi pueblo ya no es mi pueblo, sí.
0: Es una ciudad cualquiera.
1: ¿Ese es de Luisito Rey?
0: No sé quién es esa canción. Y el provinciano de Óscar Agudelo.
1: ¿Y cuál es la otra?
0: El provinciano de Óscar Agudelo.
1: Ah, el provinciano, sí, señor.
0: Feliz tarde para todos, encantado, hasta la vista, gracias.
1: Bueno, Héctor Jonás, hombre, muchas gracias. Por aquí también nos llama doña Amalie Vanegas.
2: Sí, ¿cómo está, don Carlos? Que pena, venga.
1: Sí, a
2: pues
1: ver.
2: Don Héctor Jonás, sí. Bueno, él no sabe nada, sabe lo que sé yo, nada. Entonces, y fue que le dio los números de la emisora, pero yo estoy llamando desde el otro día y allá no contestan. Entonces,
1: sí,
2: eso está, pues, como, y es el 23.
1: Vamos a buscar por otra vía, yo les encuentro a uno de esos personajes que nos cuente. Yo, estemos pendientes aquí en Música para mi Pueblo, que ahorita mismo vamos a tener noticias de los colegas de Pereira.
2: Ay, qué rico. Bueno
1: chao,
2: que estés bien.
1: Las 3:13 minutos. Aquí va. El diario de un crudo.

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2: Son las 3:23.
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0: Bueno, tenemos las 3 de la tarde con 27 minutos, 3 de la tarde 27, como lo prometido es deuda. Aquí les tengo a Carlitos Grisales de Radio Reloj Pereira. Carlitos, ¿cómo está? Buenas tardes.
1: Carlos, tocayo, muy buenas tardes, qué alegría escucharlo, hombre, después de tantas décadas, pero qué bueno saber de ti,
0: Ole,
1: saber sí. De Cartago, de la radio, qué alegría, un saludo muy cordial, un abrazo solidario también a toda la población del norte del valle que se ha visto afectada por este terremoto que en este momento pues ha enlutado gran parte del país, más de 400 municipios. Pero bueno, la solidaridad expresa también para todos ustedes.
0: Y por supuesto, la solidaridad también está en la radio. Nuestros colegas de Radio Reloj también nos han contado de que la otra es la calle. No, no, ¿cómo se llama? La calle, ¿cierto? No. Alerta, no, alerta.
1: Radio Reloj, alerta, sí, de la cadena colega RCN.
0: Bueno, cuénteme, Carlitos, ¿qué pasó con la emisora? ¿Estaban ustedes al aire así como nosotros? ¿Y cómo fue de terrible eso allá que los tiene fuera del aire?
1: Bueno, yo tengo una grabación de los últimos de los minutos que precedieron al temblor en el piso de Radio Reloj, sí. 7:34 de la mañana, y claro, pues desde esa altura se sintió bastante fuerte. Fueron momentos muy difíciles, estábamos en cabina 5 personas. Pues en esa altura, en ese edificio, era mejor quedarse en el umbral de la puerta.
0: Claro.
1: Y observar pues cómo caían cosas, se abrían las paredes. La emisora en su parte técnica pues no se afectó, los equipos no se vieron afectados, pero sí las paredes sufrieron serias heridas. El edificio sufrió averías no estructurales, de mampostería, de paredes, que deben ser pues reparadas.

0: más. Gracias a Dios, por fortuna, pues pudimos salir de allí con vida, sin lesiones, y estamos tratando de ya estar al aire para toda esa audiencia del norte del valle, y para ustedes les manifestamos que estamos paulatinamente recobrando nuestras franjas de habituales. Ha sido muy difícil, pero bueno, ahí paulatinamente vamos recobrando las franjas que hemos tenido que tener fuera del aire.
1: Bueno, lo importante es la vida, y todos los compañeros, todos están bien, ¿usted me confirma?
0: Afortunadamente sí, los compañeros están bien, algunos compañeros han sufrido daños materiales en sus viviendas, y pues esa ha sido la máxima afectación que hemos tenido en la emisora, pero ya en la integridad física, por fortuna, pues hemos salido indemnes.
1: Bueno, ¿me recuerda qué piso es en el que ustedes laboran?
0: El piso 11 de la Corporación Financiera de Occidente.
1: Sí, bastante alto.
0: En pleno marco de la Plaza de Bolívar.
1: Bastante altico. Uy, ¿y cómo fue esos momentos donde ustedes sentían que otros edificios estaban cayendo? ¡Qué susto tan grande!
0: Sí, muy grande el susto. Nosotros estábamos transmitiendo el noticiero Buenos Días Risaralda y comenzamos a sentir pues el remesón. No creímos, no pensamos nunca, y como lo pensaría pues también gran parte de la comunidad, que iba a generar en un terremoto de tanta magnitud que no se había vivido en Pereira, yo creo que desde hace por ahí dos siglos, porque Pereira durante su historia se ha visto afectada y ha quedado en ruinas en dos oportunidades fuera de esta. Y pues en esos tiempos no había mucha población, casas hechas en bareque, y ahora pues sí, la afectación es muy grande. Yo recuerdo, en lo personal, pues recuerdo cuando la ruptura de las paredes, comenzaron a caer cosas, el enlace con transmisores quedó volando prácticamente, pero eso salvó pues el equipo, porque no le cayó encima nada, sino que quedó en el aire.
1: Ay,
0: y
1: Dios
0: ya
1: mío.
0: En la puerta, en la salida del estudio, pude observar un árbol de mangos que está sobre la 20 con carrera octava. Ese árbol se movió tanto que todas las aves, las palomas habituales del parque y otros tipos de aves, otras especies de aves, unas dos especies, salieron en desbandada, casi chocándose, pero se vio un espectáculo de alas de aves tremendo, y el movimiento de ese árbol, lo que yo alcancé a ver, ¿no es cierto?, lo que alcancé a apreciar. No recuerdo el desplome del edificio contiguo a la alcaldía de Pereira, el Santiago Londoño. No recuerdo pues el ruido que produjo, no escuché el ruido al caer el edificio, porque pues se produjo una enajenación tremenda.
1: No, claro. Hola, Carlitos. Conocemos a Carlitos Grisales desde la época donde del Valle, que era promotor de qué casa, de CBS.
0: Sí, señor, en uno del Valle nos conocimos. En ese tiempo era CBS.
1: CBS, sí.
0: Una compañía discográfica norteamericana que después pasaría a llamarse Sony Music.
1: Sony Music, claro, Carlitos.
0: Comprada por la empresa Sony. Y pues me tocaba llevar las pastas, ¿no?
1: Los vinilos. Los long plays.
0: El cargamento a Ondas del Valle y a Radio Cartago, ¿no? Ahora Radio Robledo.
1: A Radio Robledo también le tocó, Carlitos, en esa época ya de los años 83, que fue fundada la emisora. Por aquí me pregunta, sí, por el WhatsApp, pregúntele por Hugo Orozco.
0: Hugo Orozco ya retirado, él marcó una época muy importante en Radio Reloj, en Caracol, ya cuando Radio Reloj era de Caracol. Ahora pues Radio Reloj es una emisora independiente, no forma parte de la cadena. Hugo, sí, tengo entendido que está bien, ya retirado de los micrófonos, y sí, creo que está bien. Hace días no converso con Hugo, pero no he escuchado sobre alguna dificultad que haya tenido en el terremoto.
1: Bueno, saludos a Hugo Orozco si nos escucha.

0: Y cualquier oyente que tenga, que quiera hacer alguna pregunta, 315-592-1695, nos llama a ese teléfono y le quiere hacer una pregunta a Carlito Grisales, con mucho gusto. Ya hay llamada. Hola, buenas tardes. Se le cayó la llamadita, se le cayó. Oiga, Carlitos, hombre, como siempre, desde aquí, de... Ah, bueno, aquí hay una llamada. Alba... A ver, me sale por aquí, Alba Nilsa. ¿De dónde me llama?
1: Buenas tardes, ya, Carlitos. Sí. De acá de Combia.
0: De Combia.
1: Qué lindo preguntarle a Carlitos. Si se da cuenta, Carlitos Rodas, es que aquí son dos emisoras muy viejas.
0: Sí.
1: Alerta Pereira.
0: Sí.
1: Y lo que era Radio Regreso después del terremoto, Carlitos, que nunca se va a saber de nadie, Carlitos Rodas. Estas emisoras, Alerta Pereira quedaba en el 16 piso.
0: Sí.
1: El 16 de ahí,
0: la 20, 3, 3. ¿Este no era el Banco Ganadero? ¿O es el Banco Ganadero? ¿El edificio? Sí, el de RCN, el ¿cierto? Sí.
2: El Banco Ganadero, sí.
0: Es muy alto ese edificio.
1: Después del terremoto, nunca más.
0: No se ha sabido. ¿Qué ha sabido usted, Carlitos, de los de Alerta?
2: Ah, bueno, esa es la pregunta de doña Alba, ¿no?
0: Sí, sí.
2: Sí, lo que he podido saber es que el edificio del Banco Ganadero sufrió serias afectaciones. Al parecer hay afectaciones en los equipos de la emisora, no sé los equipos intransmisores, pero sí también tengo entendido que están atravesando un momento difícil ante los daños que se presentaron.
0: ¿Cómo le parece? Bueno, muchas gracias al oyente.
1: Por lo menos los materiales se recuperan, Carlitos Rodas,
0: sí.
1: Pero los de años, desde muchos años, Carlitos Rodas.
0: Sí, claro, amigos, también colegas. Y estamos preguntando por ellos. No hemos tenido la oportunidad porque toda la información ha sido tan grave que se centra en lo de Cali, que se centra en las personas que perdieron la vida. A ver, tenemos oyente en línea. Buenas tardes. ¿Qué pregunta le quiere hacer a Carlito Grisales? ¿Quién habla?
3: Don Carlos. Jonás, un ciego mal.
0: Héctor Jonás, desde el Parque Industrial. A ver, Héctor Jonás, bien pueda.
3: Don Carlos Alberto Grisales, me place en escucharlo. Me pongo muy contento de saber de ustedes, esperando que los colegas de ahí estén también bien, porque pues me llamaron también de la emisora de Rodas, por ustedes, yo no sabía nada. Esto es mucha alegría. Muchas gracias a Ray Robledo, a usted, don Carlos Grisales, también por servirnos ahí. Me encanta.
0: De puente.
3: Saludarlo y le deseo mucha prosperidad.
0: Bueno, ahí está.
3: Gracias, don Carlos Rodas, muy amable.
0: Gracias, Héctor Jonás. A ver, ¿qué le decimos a Héctor Jonás, Carlitos?
2: No, Carlitos, que aquí me palpita el corazón porque no pensé que me iba a encontrar con don Héctor Jonás en Cartago.
0: A través de Cartago. Hay otro oyente. Buenas tardes.
2: No, un saludo, un abrazo, Héctor Jonás. Me encanta escucharlo.
0: Le escuchamos, buenas tardes.
4: Buenas tardes, don Carlitos. ¿Cómo agradecería a usted y a don Carlos Grisales, que a mí me parece un sueño?
0: Mire, llora la señora Amalie Vanegas, está llorando de la emoción de escucharlo a usted, Carlitos.
2: Doña Amalie, qué alegría tan grande, nos llama desde el Jazmín.
0: Desde el Jazmín. Sí.
2: Estamos casi vecinos, pero a través de una estación de Cartago nos estamos comunicando. Esto es emocionante lo que hace la radio. Y qué bueno escucharla, porque ella forma parte de la familia de Radio Reloj también, del programa Botando Corriente, siempre constante, siempre nos llama, y bueno, hemos recapitulado todo lo que ha sido ese libro de grandes oyentes, como don Héctor Jonás, como doña Amalie, ahora doña Alba, que la escucho por primera vez. Pero qué bueno, Carlos, que usted sea puente de entre nosotros y entre la 1300 de Radio Reloj, Radio Robledo, para volver a comunicarnos. La comunicación es una forma perfecta de encontrarnos y también de servir socialmente.
0: Claro que sí, y estaremos aquí anunciándoles también a los oyentes cuándo van a volver a salir al aire para que los vuelvan a escuchar, porque eso es lo bonito. Tenemos que estar unidos y unidos entre todos, salir de esta prueba que nos ha puesto, la prueba

0: juego. De hecho, yo no sé, usted sabía, Carlitos, que Cartago quedaba en Pereira.
1: Y en sí, claro.
0: Bueno, Pereira era Cartago. Bueno, cualquiera de las dos, Pereira, como quiera.
1: Pereira era ¿quién? Cartago, pues sí, correcto.
0: Uno que va a saber si fue un temblor el que hizo venir la gente de por allá. Y se vinieron para acá.
1: Fueron también los remesones sociales que se dieron, también con las tribus indígenas que habitaban toda esta región. Sí. Nosotros, por ejemplo, Cartago, tanto Cartago como Pereira, pertenecíamos a la provincia del Cauca.
0: Claro.
1: Nosotros somos más caucanos que antioqueños.
0: Claro, claro, claro que sí. Hola, oyente en línea, buenas tardes.
2: Para participar en el programa Los Carlitos.
0: A ver, bien pueda, Los Carlitos.
2: Ay, hombre, por Dios. No, Carlitos, agradecerle a usted, hombre, los regalos que nos da con estos personajes, hombre. Tanto que los hemos escuchado y siempre en el AM y acompañándonos toda la vida. Y muy contento que no le haya pasado nada, pues, personalmente, en lo material, pues eso lo recuperan.
0: Sí, señor.
2: Y pedirle un favor particular.
0: ¿Cuál? A ver, bien pueda.
2: No, hombre, qué bueno que de pronto llamara también a Huguito, hombre. También que lo escuchamos tanto, hombre. Qué bueno escucharlo.
0: Sí, hombre, esas voces que hagan acompañado. Por supuesto que sí, haremos todo lo posible. ¿Ustedes de dónde nos llama?
2: De aquí, de Barcelona Baja, de Circasia.
0: De Circasia, Barcelona Baja. Muchas gracias.
2: No, Carlito, a usted y a Carlos Grajales, a Quirizales, muchas gracias por estar ahí.
0: Vea, Carlitos, hombre, alborotó usted todos los oyentes.
1: No, no, no.
0: Tiene mucha...
1: No, no. Claro,
0: tiene mucha hinchada, tiene mucha hinchada.
1: No, qué rico, qué belleza, qué hermosura escuchar no solamente del Valle, del Quindío también, acá, de Pereira, pero también mi mente está, los recuerdos se me están removiendo en este momento de toda esa gente tan querida de Cartago, de Carlitos, Carlos Alberto Rentería, de los muchachos de Radio Cartago, del Ailenis,
0: Gamba, bueno, me acuerdo de Gamba. Miguel Ignacio, claro. Gamba. Eran Daniel Alfonso Benítez, ni hablar, hombre, su padrino.
1: Daniel, mi padre radial, Daniel, lo recuerdo con cariño, con mucho cariño.
0: Danielito, hombre, el gran amigo que se nos fue, se nos fue de este mundo en el 2016. Otro oyente, buenas.
3: Carlitos.
0: Sí, señor.
3: ¿Cómo está, pues?
0: Leonardo desde Belén de Umbría. A ver, Leonardo.
3: Por ahí alguien preguntaba ahora que por Jotica.
0: Ah, sí.
3: Jotica. Belén, él es de Belén de Umbría. Por aquí lo tenés, por aquí sí, ha estado en Belén de Umbría, pues, también haciendo muchas sesiones para los damnificados.
0: Ah, bueno, Jotica, lo saludamos entonces también.
3: Sí, él ha sido de Radio Reloj.
1: Claro.
0: Sí.
3: Por ahí escuché que alguien estaba preguntando que por Jotica. Que estén tranquilos, que está por acá en Belén.
0: Ah, bueno, en estos días nos lo pone al aire, Leito.
3: Sí, él estuvo con la emisora Belén Estéreo haciendo una campaña y con el padre Anuar.
0: Sí, sí.
3: Y hicieron una obra social muy bonita, unas recoletas para todos los damnificados y estuvieron de vereda en vereda haciendo la repartición. Hicieron una radiotón y no, que estén tranquilos que Botica está bien.
0: Ah, bueno, muchas gracias, Leito, desde Belén de Umbría.
3: Hágale pues, Dios los bendiga.
0: Bueno, hombre, Carlito Grisales.
3: Radio Reloj también está en bien, porque la verdad, sí. A mí también le gustan mucho estas emisoritas.
0: Oiga,
1: ay, qué bueno.
0: Se dispararon las llamadas de la gente linda, hombre, de la gente de la región. Hola, buenas tardes, ya para despedir este bonito homenaje también a la radio de la región. Hola, ¿cómo está?
4: Bien, don Carlos, qué alegría me da que usted nos haya localizado a don Carlitos Grisales. Yo era muy calzoncita, muy intensa en esa emisora, y qué bueno saber que también, no, es que yo no dormía, eres quien no conoce, porque yo no los distingo.
0: Sí, sí. Pero, ¿De dónde me llama?
4: Ay, no, que saber que don Carlos, yo decía, pero, ay, no, qué alegría.
0: ¿Con quién hablamos? Amali.
4: Sí, señor.
0: No, doña Amali, muchas gracias porque usted prácticamente nos llamó y nos sugirió que estaba muy preocupada por los compañeros. Y gracias a usted es que estamos haciendo esta entrevista.

0: Ah, pero qué rico, qué rico. No, es que yo no dormía, yo desde ese momento, yo creo que pasó con ellos, no, mientan las calles, mientan cómo quedó Cuba, pero no, no de Corporación Financiera. En ese momento, como Don Núñez era tan cansón,
1: sí.
0: En ese momento llegó, Botica estaba perdido, y nosotros preguntando por él, cuando lo escucho, y ya yo preparándome, pues, ¿qué iba a decir para cuando llamara, cuando yo siempre escuchaba las noticias? Ya salí para afuera cuando ya se perdieron las emisoras y yo, pero ese día que murieron, hay gente tan buena, se puede morir así. Ay, no, yo no tenía tiempo de vida. Ay, tan lindo. Ay, qué belleza.
1: Bueno, muchas gracias. Ahí está Carlitos. No,
2: una pregunta para doña Amalie, la pregunta que le hace todos los días Uber.
1: Sí.
2: ¿Cómo están esos cartones de los hermanos?
1: ¿Cómo están los cartones? Bueno, ahí está para que conteste. Oiga, está disparada las llamadas. Otro oyente, buenas. Sí, ¿de dónde nos llama?
3: Algo, necesito para entregarle los radios.
1: Ah, bueno, para entregar. Aquí lo estamos esperando. Sí, sí. Bueno, muchas gracias. No me va a colgar entonces para ponernos de acuerdo. Carrera Quinta 851, ¿de acuerdo? Esperen un tico, a ver. Oiga, Carlitos, muchas gracias, Carlitos Grisales, hombre, que lo tuvimos aquí esta tarde para con los oyentes. Sí, señor.
2: Quiero de la sabrosura.
1: Ah, no, ahí vamos. Ahí vamos. Sí, tranquilo.
2: ¿Cuántos años tiene la sabrosura?
1: La sabrosura desde el año 1999.
2: 99,
1: sí.
2: Yo, no, más atrás, porque...
1: Ah, no, perdón. 1987 fue que la fundamos.
2: Sí, porque yo vi, usted me dijo, hermano, de esta orquesta y tal, y recuerdo cuando ustedes grabaron con Discos Fuentes.
1: Claro que sí, hombre, Carlitos.
2: La sabrosura.
1: Y muchas veces, Ricardo. Y el apoyo de Pereira, sí. Con la orquesta, que nunca lo olvido, tengo un amor muy grande por la ciudad de Pereira, y somos dos ciudades hermanas, que yo sueño con que algún día esto se vuelva una región única, una región sola, no que no nos separen los departamentos. Carlitos.
2: Sí, porque somos muy hermanitos, nos queremos mucho. La Villa de Robledo para nosotros es el sol más alegre de Colombia, siempre en mi corazón también. Todo ese norte del valle, Zarzal, Roldanillo, Toro, La Victoria, Obando. Bueno, como la canción del grupo Nietzsche, ¿no?
1: Sí, señor.
2: El valle, mi
1: valle
2: del
1: Cauca. A lo lejos se ve mi pueblo natal.
2: Está herido como mi departamento de Risaralda, como el eje cafetero, pero que vamos a curar las heridas y salir adelante.
1: Claro que sí. Carlitos, un abrazo. Los micrófonos aquí están abiertos para cuando lo necesite y con mucho gusto. Queremos que sigan en contacto con la audiencia. Háblele a sus compañeros también con mucho gusto para que no se pierda ese contacto y la gente los quiere mucho, los lleva en el corazón. Y es una labor titánica lo que hacen, lo que hacemos todos los que estamos en la radio, que pase lo que pase, ahí estamos con el micrófono.
2: Gracias.
1: Y yo sé que en estos momentos todos se mueren de las ganas de estar colaborando con la reconstrucción de la Nueva Pereira, ser solidarios, que necesita este barrio, que necesita esta comunidad para conseguirlo. Porque en el corazón de todos nosotros, los que venimos de esa radio del siglo pasado, los que todavía estamos con la tecnología análoga, pues tenemos un corazón amplio, solidario. Carlitos, un abrazo.
2: Un abrazo, mi Carlos Rodas. Un abrazo para todos los colegas de la radio en Cartago, en el norte del valle. Los queremos mucho también. Gracias por esta fraternidad radial que en esta tarde usted ha despertado. Y bueno, para adelante y vamos a crecer, vamos a salir de las cenizas, de las ruinas, para ser ciudades florecientes.
1: Así es, un abrazo para toda la gente de la radio que ha tenido este momento incómodo, pero que de esta salimos. 3 de la tarde, 49, música para mi pueblo. Ay, se me salió la página, pero estas son las cosas que ocurren. Ahora sí, vamos con música para mi pueblo.

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0: Estamos en Música para mi Pueblo, 4 de la tarde, 20 minutos, 4 de la tarde, 20 más oyentes que tenemos aquí a través del WhatsApp. Don Jesús Castaño, lo saludamos.
1: Carlitos, muy buenas tardes. Con el tragado de por acá de Hueco Escondido. Como siempre ahí, escuchándole y pues... De todas maneras, ahí entretenido, porque es la entretención de nosotros con que nos distraemos ahí, el rayecito terciado atrás y dándole a escuchar la buena música. Quisiera escuchar un disco del dueto Riobamba, de Hinojo, si es tan amable, mi al favor, que tenga muy buena tarde. Saludos ahí para el Espantapájaros, para Vitamina, para Luis Carlos Castrillón, para la Abeja en la Pía. Y para todos los que nos integramos ahí en esta hermosa emisora, que es una familia muy hermosa. Dios les bendiga y les guarde. Hasta luego.
0: Hola, muchas gracias. Desde Hueco Escondido, al Espantapájaros, que se ha comunicado con nosotros también. Y 315-592-1695. Bueno, ya tenemos en nuestro poder los dos radios que mañana estaremos sorteando. Dos radios, vamos a ver qué metodología vamos a hacer, pero queremos que llegue verdaderamente a dos personas del campo que no tengan radio, que no tengan este elemento tan indispensable en los terremotos, los radios. Imagínense, se va la energía, se va el agua muchas veces, pero el radiecito es algo que tiene que estar tan presente como lo es un botiquín, porque ¿cómo se informa uno? ¿Cómo se da cuenta de qué fue lo que pasó? Pues la radio convencional. Así que pueden llegar muchas tecnologías, muchas, pero igual a la radio gratuita, servicial, de compañía, igual a la radio como tal, la que fue creada hace ya casi 100 años. No hay nada igual que la pueda igualar, porque además de ser una compañía, no es una herramienta que la tiene ahí que le está gastando plata del bolsillo. Lo único que necesita es que la alimente con energía, y esas pilas duran mucho también. Yo tengo unas pilas que llevan más de 2 meses y eso todavía nada. Bueno, las 4 de la tarde, 23 minutos, 4:23, llegó el momento de salsita. Alguien nos pidió por acá, ¿Para qué volver?, de Eddie Maldonado y su orquesta, La Preferida. Un momento de salsa en Música para mi Pueblo. Que suene, que suene.
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1: Hola, muy buenas. Mi nombre es Juan Carlos Rodríguez. Quiero dar total testimonio de buena fe al maestro. Me encontraba enfermo en un hospital. Encontré una

0: publicación del maestro sí me ha ayudado. Me ha ayudado a encontrar mi salud, a reencontrarme conmigo mismo. Ha sido una bendición para mí y para mi familia, ya que a través de su trabajo me ha ayudado y eso ha sido muy bien para mí y para mi familia. He encontrado la estabilidad económica que tanto buscaba.
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2: Son las 4 y 47 minutos.
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Estimadísimos oyentes, un bendecido y maravilloso martes. Muy, muy buenas tengan todos ustedes. 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

0: 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Me está hablando esta persona, dice: profesor, yo le hablo a ustedes de Calarcá, soy Marisol. Yo soy una mujer que tengo un negocito. Este negocio a mí me iba muy bien, profesor, pero llevo casi 2 meses que cada día está peor. Ya ni siquiera la gente que me debe viene a pagarme. Me encuentro desesperada y escucho su programa todos los días. Señora Marisol, es importante ver algo. Hay unas personas, unos malos vecinos con los cuales usted ha tenido muchos problemas. Y esta gente es mala. Esta gente le ha hecho cualquier cantidad de cosas, de rituales, de alumbramientos para que cada día usted le vaya peor. Dese cuenta ese malestar y ese dolor que usted siente de cabeza que no se le quite con nada. En algunas ocasiones usted ha tratado de venir acá y cuando no es una cosa es otra que se le atraviesa en el camino para no dejarla venir. ¿Por qué? Porque hay rituales muy poderosos, bloqueamientos muy fuertes para que usted no busque ayuda. 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
3: 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Informa la química Naomi Cortés sobre la recolección de envases de agroquímicos.
4: Señor caficultor, vea pues, los envases de los agroquímicos no se queman y no se botan, se lavan, se guardan y se entregan en las jornadas de recolección del equipo de educación, porque el suelo se trabaja, no se contamina.

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0: Son las 5
3: y 3 minutos.
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0: Las fases de la luna son fundamentales en la agricultura porque su fuerza gravitacional influye en el movimiento de la savia, la humedad del suelo y el crecimiento radicular o foliar de las plantas. Y este jueves 27 de agosto será luna llena. Aquí les contamos las prácticas favorables en la agricultura. Primero, sembrar 3 días antes de la luna llena hasta 3 días después. Segundo, tiempo ideal para abonar. Tercero, dejar a la luz de la luna los preparados biológicos, hidrolatos, purines y agua para dinamizar más rápido. Las prácticas que no son favorables en la luna llena son: primero, no es conveniente trabajar la tierra el día de la luna llena. Segundo, prohibido podar. Tercero, no es recomendable picar o cavar cerca de las plantas. Y cuarto, no es recomendable regar excepto en sequía. Más datos de la luna llena, que la tendremos este jueves 27 de agosto en la agricultura.
1: Luna llena o plenilunio. La savia se moviliza hacia arriba y se acumula en tallos y hojas. La luna refleja la luz del sol a la tierra con la totalidad de su cara visible. Es el mejor momento para la cosecha de frutas y hortalizas de hoja, para la preparación de la tierra. La mejor época de siembra es 3 días antes de la luna llena hasta 7 días después. Fase lunar ideal asociada con el tratamiento de parásitos tanto en animales como en humanos, para remover el compost. Siembra de raíces y tubérculos. Ideal para abonar o fertilizar. Para la limpieza de hierbas competentes. No se debe realizar la poda ni riegos.
0: La luna en la agricultura.

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2: Son las 6
3: y 7 minutos.
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verdaderamente agradecido de poder llegar a ustedes hoy martes. Muy feliz, muy satisfecho porque siguen y siguen más personas encontrando esos beneficios, esos cambios, esa ayuda. 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Atendemos de lunes a viernes de 9 a 12, de 2 a 5 de la tarde, sábado y domingo desde las 9 de la mañana hasta la 1 de la tarde. Hoy me está hablando esta persona y dice: profesor, soy William y le estoy hablando a usted porque escucho su programa, soy de aquí de los lados de Bolívar Valle. Yo quiero ir donde usted porque últimamente yo me siento, es un dolor impresionante en las rodillas que yo ya no puedo casi ni caminar. Y me siento, y para pararme, Dios mío bendito, es peor el dolor. Se me adormecen las piernas y me agarra ese dolor de la rodilla hasta la cintura, que se me entume la pierna. Ya me han hecho muchos tratamientos. Mis hijos me han llevado a muchas partes, pero me siento muy mal y este hormigueo en las noches es como calambre. De verdad que me siento muy mal. Escucho su programa y quisiera saber si me puede ayudar. Don William, gracias a usted y a toda mi gente linda de Bolívar Valle, que nos escucha, que nos visita, que nos recomienda. Y le digo algo, señor William, usted lo que debe hacer es venir a una consulta. Lo que usted tiene, mi querido amigo, señor William, usted que hoy me está escuchando a través de Radio Robledo, lo que usted tiene es un daño, es un mal que le hicieron. Aquí hay cosas malas que le hicieron a través de rituales malignos. Hay un trabajo que le hicieron directamente en el cementerio, un entierro, y lo quieren ver a usted postrado y tirado en una cama. Se lo digo hoy, señor William, yo puedo ayudarle, yo puedo brindarle una solución, una recuperación, pero es importante que usted me visite. 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Tengo esta otra persona que nos escribe, esto nos lo envían desde un 310 terminado en 2306. Profesores, yo a ustedes los quiero saludar y agradecerle el día de hoy, pues estuve en una consulta porque yo era un hombre que tenía un problema que me estaba afectando de impotencia sexual. Este problema a mí me tenía muy mal. Yo ya no encontraba qué hacer, había ido a muchas partes, cada

0: día me sentía más mal. Antes tomaba medicamentos, me servían. Ya últimamente ni tomara lo que tomara, a mí me hacía efecto. Y hoy de verdad quiero agradecerle. Soy de aquí de Calarcá. Mi nombre es José y quiero decirle gracias, profesores, porque ustedes de verdad me ayudaron y cada día me estoy sintiendo mejor. Usted me mostró lo que mi expareja me había hecho para afectarme con este problema de impotencia, pero de verdad que desde ese momento que usted sacó esas cosas de mi cuerpo, cada día me siento mejor. Yo le agradezco por toda su ayuda, don José, y a todas estas personas, amigos, amigas que hoy me escuchan, que tienen algún problema, que no encuentran una recuperación, que en vez de mejorar cada día se sienten más mal. Yo tan solo le digo a usted, visiten. 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